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1: 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En la Guadalupana, son las 7 con un minuto.
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Hola, ¿qué tal, amigos, mis peregrinos del alma y del espíritu? Reciban todos ustedes un cordial saludo del grupo especialista de Fe y Esperanza, parapsicólogos, espiritistas, amplios conocedores en contra de las artes oscuras, profesionales en la lectura de tarot y en el iris de los ojos. Este programa está dirigido para todos ustedes, una alternativa para un mejor vivir. En el día de hoy entregaremos a ustedes el conocimiento, la sabiduría, para poderles ayudar con esos problemas que ustedes tienen, con esos dolores que le aquejan, entregándole a todos ustedes el conocimiento ancestral que durante mucho tiempo nosotros hemos atesorado y que en el día de hoy le vamos a entregar a ustedes, saludando a todas esas personas que día a día se levantan con ganas de seguir adelante, de trabajar, pero definitivamente se sienten enfermos, se sienten recaídos, el corazón les duele, el alma les aprieta, porque ven a sus familiares enfermos y no tienen la facilidad ni la manera de cómo sacarlos adelante. Pues es ahí cuando nosotros le decimos a ustedes que nos pueden visitar, acompáñenos, que nosotros tenemos nuestros conocimientos ancestrales para poderles ayudar a todos ustedes a salir adelante, a sortear ese camino pedregoso, espinoso que la vida le ha puesto. Dios no los ha mandado a sufrir, Dios los ha mandado a que ustedes sean unas personas exitosas, personas de bien, capaces de salir adelante, que cumplen sus sueños, y es por eso que estamos aquí, los maestros de Fe y Esperanza, para ayudarles a todos ustedes a encontrar su camino, para que dejen atrás esos dolores del alma, del corazón, esos problemas de dinero, porque nosotros aquí le vamos a revelar el secreto de cómo usted va a salir adelante, de la manera de que usted se va a sanar, de la manera de que usted va a recuperar a ese ser amado, de que usted va a sanar sus heridas, su corazón, y esa forma de cómo usted se puede proteger del envidioso, de esa persona que siempre lo ha querido ver a usted tirado por el piso como un perro. Y el grupo de Fe y Esperanza nos presentamos como una alternativa para su vida, para poder sanar, porque nosotros somos parapsicólogos, espiritistas, especialistas en la contra de las artes oscuras. Y por medio de nuestros dones y de nuestros conocimientos, y gracias a nuestra experiencia consultando las cartas de tarot, nosotros le vamos a decir a usted quién le conviene y quién no para su camino, para su vida. Si la enfermedad que usted está padeciendo es postiza, es hechicería, por personas que lo quieren ver a usted destruido.

0: Nosotros le vamos a revelar aquí el nombre completo y, si es necesario, el rostro del enemigo, no para que usted tenga venganza con él, pero sí para que sepa de quién cuidarse. Porque oigan muy bien, amigos, muchas personas dicen ser sus amigos, incluso sus familiares, y cuando le dan las espaldas simplemente le clavan el puñal para hacerlo sufrir, para destruirlo. Gente traicionera, envidiosa, mentirosa, que incluso también quiere que su negocio no le vaya bien, le tira porquerías, habla de su negocio, de sus productos. Dicen que usted es una persona que no hace las cosas bien. ¿Por qué? Porque no pueden verlo a usted surgir, porque antes le iba muy bien, pero ahora usted sabe, y usted sabe que ya las cosas han cambiado, y eso se debe a la hechicería, a la maldad, a la envidia del vecino, del compadre, el que supuestamente dice que es su amigo, para que usted hoy quiebre en su negocio y la suerte ya no sea la misma. Y si usted quiere salir de dudas, si usted en realidad quiere conocer quién es su amigo y quién no, visítenos, llámenos. Recuerde que una consulta a tiempo puede cambiar el rumbo de su vida para siempre, puede sanarse, puede sanar a las personas. En aquella ocasión vino una chamaca joven con su padre a pedir ayuda. Lastimosamente había tardado bastante y descubrimos de que le habían hecho una maldición a una expareja, y nos confesó y nos dijo que por dudas y por inconvenientes no había asistido a nuestro consultorio. Lastimosamente esa persona se fue, ya no nos acompaña, partió de esta vida porque esa maldición lo consumió. Y es por eso que con ese testimonio les quiero decir a ustedes: no esperes más, tomen esa decisión de inmediata para que después no estén con pesares. Una consulta a tiempo puede salvar su vida, puede salvar su negocio, su matrimonio, puede salvar la salud de sus hijos. Por esas personas que se han perdido por la senda del vicio, a usted, mi querida hermana, que sufre por sus hijos, es momento de que usted empiece y tome cartas en el asunto. 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Bueno, y esta invitación también es para esas personas que se sienten embrujadas, esas personas que han tenido pesadillas, perciben que hay un ente oscuro, maligno, que los acecha en las noches, que le toca sus puertas, que camina en sus techos. A esas personas les hago un llamado urgente. Esos son síntomas de brujería, de personas que los quieren dañar, de exparejas, porque aquí he visto muchas personas entongadas, saladas, dañadas, enfermas, destruidas, destruyen en sus órganos, esas maldiciones, esas enfermedades, cochinadas que les dan a tomar, jugadura de calzones le dan a tomar para tenerlos totalmente domados, arrodillados a esos hombres y también a esas mujeres. A todos ustedes que se sienten de esa manera los invito, porque aquí nosotros los vamos a curar, les vamos a ayudar, le vamos a tender la mano, le vamos a abrir la puerta donde muchas personas se la cerraron. Escúchelo bien, porque el grupo de maestros de fe y esperanza estamos para servir, estamos para ayudarles. Nuestros conocimientos, nuestros dones, nuestra sabiduría, para eso la tenemos, para poderlos apoyar a todos, a ustedes, al desvalido, a la persona enferma, a la persona que ya la suerte no le rinde, a esa persona que está buscando salir de ese hoyo oscuro, de soledad, de sufrimiento, de enfermedad. Nosotros para eso estamos, para colaborarles. No dude más, no piense más, para eso estamos nosotros. Es nuestro deber como seres humanos. Y hoy también estamos aquí con el maestro Isaac. El día de hoy les va a hablar a ustedes y les va a dar unos consejos espirituales. Adelante, querido maestro.
1: Hola, ¿qué tal, amigos? Muy buen día a todos nuestros radioyentes, a todas y todas esas personas que día a día nos escuchan, buscando en nosotros una voz de aliento, una voz de fe, de apoyo, de esperanza. Reciban un cordial saludo con mucho amor, con mucha espiritualidad, con mucha energía positiva, con una buena vibra. Nosotros, el grupo de espiritistas, astrólogos, numerólogos, parapsicólogos de fe y esperanza, les da un cordial saludo. Quiero compartir con ustedes una frase muy bonita, muy diciente, que nos enseña y nos absorta a reflexionar y a pensar sobre la vida. Dice: mira primero la viga en tu ojo antes de ver la paja en el ojo ajeno. porque a veces nosotros juzgamos el vestir, el actuar, el hablar, la casa del vecino, la casa del familiar, el auto, su esposa, todo, y no nos damos cuenta el esfuerzo que esta persona ha hecho para poder tener sus posesiones, sus bienes. Porque hay personas que siempre están pendientes de tu dinero, de tu progreso, y te juzgan, creen que estás robando, que estás extorsionando, haciendo trampa, haciendo algún acto ilícito, algo malo. Y esto los corroe, esto los daña, esto les da envidia, les daña su felicidad ver cómo usted echa para adelante. Hablan mal de usted y son capaces de pagarle a brujos, a pitonisas, a hechiceros para dañarle su proyecto, su futuro, su estabilidad, su progreso. Esa gente que mira la paja en el ojo ajeno están pendientes a ver si usted comete algún defecto, alguna caída, algún desliz, para juzgarlo, para señalarlo ante la sociedad, y sin darse cuenta que ellos son quienes realmente están cometiendo errores, que son peores personajes que usted, que su comportamiento es mucho peor que el suyo, y están dispuestos por envidia a destruir al vecino, al familiar, al hermano, incluso a sus propios padres. A esas personas que viven de apariencia, que siempre quieren ser más que los demás, esas personas que les corroe el futuro, el bienestar de los demás, esas personas nunca van a triunfar, nunca van a tener una vida próspera, porque la maldad se castiga, el karma existe. Y todo aquel que haga algo malo se le va a devolver. Ese será su karma. Aquel que pague a un hechicero, a una pitonisa por hacerle daño a alguien, esta gente no le cuenta, pero eso se le va a regresar 1 y 10 veces más. Nosotros, el grupo de espiritistas, parapsicólogos, numerólogos, estamos aquí como una alternativa, como una solución y como una defensa contra esa clase de personas, para que usted se libere de esta clase de enemigos ocultos que tiene, de esas malas energías, de esa mala vibra y de esa mala intención que todos los envidiosos son capaces de tenerle a la gente de bien, a la gente que progresa, a la gente que trabaja. Y si usted quiere consultarse con nosotros, puede hacerlo en este momento. Tome el teléfono, hágalo ya, no pierda tiempo, un día, unas horas, el tiempo que pueda ahorrarse, le puede ahorrar malas decisiones, le puede ahorrar malos momentos, negocios indeseables, pérdidas en los negocios, pérdida en el amor, pérdida en la salud. 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Y respecto a lo que a usted le concierne, amigo, le recomiendo, le aconsejo siempre, antes de juzgar a otro, recuerde, mírese usted mismo, mire su familia, mire su hijo antes de juzgar el hijo de otra persona. Y piense, ¿qué estoy haciendo mal? Recapacite para que no le pase lo que a estas personas que no han sabido llevar una vida plena y tranquila viviendo su propia vida, sino pendiente de la vida de los demás. Gente envidiosa, gente mala, por eso no progresa, porque siempre carga un sentimiento negativo hacia su prójimo. Usted, amigo, amiga, es mejor que eso. No caiga en ese juego, no caiga en ese plan. No esté mirando la paja en el ojo ajeno sin mirar antes la viga que tiene en su propio ojo. Así, amigo, que si usted de repente está sintiendo un malestar, su pareja lo dejó, su negocio marcha mal, está sintiendo malas vibras, está sintiendo sombras oscuras, voces que le llaman, usted está siendo víctima de una persona de estas, que lo ha trabajado, que ha pagado para que un brujo, una pitonisa, un hechicero lo trabaje y lo dañe. Usted es víctima de un envidioso, de una persona de mal corazón, de malos sentimientos. Pero no se preocupe, para eso estamos nosotros aquí. Dios nos ha dado un don, y el don es para compartirlo con el resto de la humanidad y darle una mano a toda esa persona que no puede, que no sabe cómo liberarse de esta clase de personas, de esta clase de hechizos, de brujos, de trabajos sucios, de maldad. 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Un segundo, un minuto, una hora es la diferencia entre una mala y una buena decisión, entre un mal y un buen negocio, entre perder y retener su amor. Bien, amigos, aquí termina el programa de hoy. Nos despedimos. Ha sido un gusto, ha sido un placer poder llegar a cada uno de ustedes. Esperamos poderlos tener a todos en nuestro programa todos los días para brindarles esa voz de aliento, esa voz de esperanza, esa voz de ilusión y poder tenerle la solución a todos sus problemas, a todas sus inquietudes. Un abrazo cordial, que Dios los bendiga y que Dios me bendiga.
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3: 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Son las 7 con 18 minutos.
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0: 30 minutos.
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0: 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En la Guadalupana son las 7:46.
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0: 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En La Guadalupana son las 7:59.
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1: 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En La Guadalupana son las 8:17.

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0: 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En la Guadalupana son las 8 con 29 minutos.
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1: 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En la Guadalupana son las 8 con 57 minutos.
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1: 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En la Guadalupana son las 8 con 59 minutos.
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0: 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En la Guadalupana son las 9:15.
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0: 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En la Guadalupana son las 9:29.
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1: 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En La Guadalupana son las 9:46. 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
1: ¡Vámonos! Y dice Karim, bienvenido.

0: Gracias, señora.
1: Gracias, precioso.
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0: 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En La Guadalupana son las 10.
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1: Y es 4, comandante Reynoso. Deténganla.

0: En la Guadalupana son las 10 con 13 minutos.
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0: 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En la Guadalupana son las 10 con 30 minutos.
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3: 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Comer de forma saludable y económica es posible cuando tomamos decisiones informadas. 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
4: Y para acompañar este y muchos otros platillos, dedicamos nuestra guía de consumo al oro verde de México, el aguacate. Analizaremos sus variedades, cómo elegir el mejor en el mercado y los secretos para conservarlo fresco por más tiempo. Acompáñanos.
5: Bienvenidas y bienvenidos a Revista del Consumidor Radio. Soy Joy Ramírez. Hoy, en el Platillo Sabio Profeco, nos acompaña Mati Vargas, cocinera tradicional queretana, quien nos va a enseñar a preparar unas deliciosas salchichas a la mexicana desde cero. Bienvenida, Mati.
6: Gracias, Joy. Esta receta les va a encantar. Comenzamos. Los ingredientes que necesitamos para hacer las salchichas caseras son 1 kilo de pechuga de pollo, 400 gramos de hielo picado, 200 gramos de lardo de cerdo o lomo de cerdo, 140 gramos de fécula de maíz, 20 gramos de sal, 16 gramos de cebolla en polvo, 8 gramos de fosfato de sodio, 8 gramos de sal cura, una cucharadita cafetera de paprika, agua, funda de celulosa para la salchicha e hilo de algodón. Para nuestra preparación de salchichas a la mexicana, requerimos 2 jitomates medianos en cubos, media cebolla fileteada, un chile verde, un diente de ajo fileteado, cilantro picado, sal al gusto, aceite y 6 de las salchichas que vamos a preparar cortadas en rodajas. Comenzaremos preparando el embutido. Primero, cortamos la carne en cubos pequeños y la ponemos en la licuadora junto con las sales mezcladas. Y mientras se licúa, agregamos una tercera parte del hielo molido. Además, añadimos nuestro colorante natural, que es la paprika. Luego, el lardo de cerdo o lomo de cerdo. Y al final, el resto de los ingredientes, incluyendo el hielo. Licuamos hasta que se integren bien los ingredientes y reservamos la mezcla en un bowl. Ahora, para darle forma a las salchichas, colocamos la mezcla dentro de la manga y embutimos en la funda de celulosa, rellenando a presión las tiras largas y atamos por uno de los extremos. Dividimos las salchichas en porciones atándolas con hilo de algodón. Para cocinarlas, colocamos las tiras de salchichas en las bolsas resellables de grado alimenticio y extraemos la mayor cantidad.

0: cantidad de aire posible. Calentamos previamente el agua a punto de ebullición, introducimos la bolsa de salchichas y cocinamos de 30 a 40 minutos. Al finalizar la cocción, sumergimos las salchichas en un bol con agua fría y hielos. Esto es para crear un choque térmico y las llevamos a refrigeración por 24 horas. Es muy importante que no retiremos la funda de celulosa hasta que las vayamos a usar. Ya seleccionadas, las colocamos en una bolsa al alto vacío para almacenarlas en el refrigerador. Estas salchichas pueden durar una semana almacenadas en refrigeración dentro de la bolsa. Ahora vamos a llevar estas salchichas caseras a otro nivel. Para su preparación, agregamos aceite en una cazuela y sofreímos la cebolla, el ajo e incorporamos las rodajas de salchicha. Agregamos el chile picado y después el jitomate en cubitos. Sazonamos con una pizca de sal y colocamos un poco de cilantro picado. Por último, dejamos cocinar por 10 minutos aproximadamente hasta que todo quede bien integrado. Recuerden que el platillo sabio Profeco es fácil de preparar, tiene buen sabor, aporta un balance nutricional y rinde para varias porciones. Anímense a prepararlo y cuéntenos en nuestras redes sociales cómo les fue. Yo soy Mati Vargas, cocinera tradicional queretana, y fue un gusto cocinar con ustedes.
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2: El aguacate es una de las grandes aportaciones de México para el mundo. Es un alimento de textura suave y sabor inconfundible que proviene del árbol Persea americana, originario del centro de México y zonas altas de Guatemala.
1: Su nombre proviene del náhuatl aguacatl y según la región, también se le conoce como abocado, palta, cura o pagua. Este alimento posee una gran versatilidad culinaria, además de aportar un alto contenido de grasas saludables, fibra, vitaminas y minerales.
2: En 2024, el aguacate se consolidó como el tercer producto agroalimentario más exportado por México. Esto lo posiciona como un pilar estratégico del sector agrícola y del comercio exterior nacional. Asimismo, México concentra alrededor del 28% de la producción global, lo que lo convierte en el principal productor a escala internacional.
1: Pero no todos los aguacates son iguales. Cada uno tiene características distintas, por lo que tienen distintos usos. Puede ser aguacate Hass, el más popular en el mercado internacional. Si buscas una textura cremosa, este es el elegido, además de tener un inconfundible sabor a nuez. No te dejes engañar. Cuando su cáscara se torna oscura, casi negra, es que está en su punto. Lo mejor, está disponible todo el año.
2: Aguacate criollo. Tiene una cáscara muy delgada y suave, que en algunos casos es comestible. Además, destaca por su gran resistencia al frío.
1: Aguacate fuerte. Con su forma de pera, este aguacate luce una cáscara gruesa, ligeramente áspera con puntos amarillos. Por dentro, tiene una pulpa muy cremosa. Está disponible desde finales de otoño hasta la primavera.
2: El aguacate es un gran aliado para tu salud. Aquí te contamos cómo te ayuda. Tendrás una salud cardiovascular envidiable, ya que sus grasas monoinsaturadas son expertas en reducir el colesterol malo y elevan el bueno, evitando que se acumule en tus vasos sanguíneos. tiene poder antioxidante. Gracias a su vitamina E, disminuye el riesgo de enfermedades cardiovasculares y degenerativas.
1: Si buscas mejorar tu salud digestiva, su alto contenido de fibra y agua son la clave. Juntos favorecen el tránsito intestinal y previenen el estreñimiento. Gracias a que es bajo en sodio, pero muy alto en magnesio y potasio, el aguacate es el alimento adecuado para personas con hipertensión arterial.
2: Para que puedas aprovechar todos estos beneficios en tu salud, te compartimos algunas recomendaciones de compra. Observa el color de la piel y prefiere los aguacates de color más oscuro, ya que generalmente indican mayor madurez. Ojo con los golpes. Elige siempre una cáscara sin magulladuras, manchas profundas ni grietas.
1: Haz la prueba de firmeza. Lo ideal es que se sienta firme, pero ceder ligeramente al presionarlo. Para evitar su oxidación, solo aplica unas gotas de limón sobre la pulpa. Guárdalo en un recipiente hermético y directo al refrigerador. Eso sí, si ya está maduro, no esperes mucho. Consúmelo en 1 o 2 días.
2: Compra aguacates verdes. A temperatura ambiente, estos alcanzarán su punto óptimo de maduración en unos 4 o 5 días. ¿Los necesitas antes? Acelera el proceso. Envuélvelos en papel periódico o colócalos en una bolsa de papel. Siempre a temperatura ambiente.
1: Detén la maduración. Si tu aguacate ya está maduro, pero no lo vas a usar todavía, refrigéralo. Puede conservarse fresco hasta 2 semanas y se mantiene a 7 centígrados. Ahora ya lo sabes. Elige bien, cuida tu salud y sácale todo el provecho a ese tesoro del campo.
2: No olvides que con la herramienta ¿Quién es quién en los precios? Puedes comparar precios para tomar las mejores decisiones de compra. Entra a qqp.profeco.gob.mx. Recuerda que para ser una persona consumidora responsable, hay que estar bien informada.
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0: 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En la Guadalupana son las 11 con 2 minutos.
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En La Guadalupana son las 11 con 9 minutos. 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

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En la Guadalupana son las 11 con 24 minutos. 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

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En la Guadalupana son las 11:38. 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

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En La Guadalupana son las 11 con 53 minutos. 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

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En La Guadalupana son las 12 con 3 minutos. 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
1: Vamos con un tema romántico, por ahí para los enamorados, para los románticos, para las parejitas. Recordando esos temas preciosos, se llama Deja, compa, póngale el sentimiento bonito.
2: Esas canciones que me gustan. Esas son las buenas, mi mozo.
1: Muy bonita canción.
2: Usted es el bueno para empezar esa canción.
1: Hombre.

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1: ¡Arriba Mazatlán!
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0: 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En la Guadalupana son las 12 con 17 minutos. 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
1: 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En La Guadalupana son las 12 con 43 minutos. 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

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En La Guadalupana son las 12:57. 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

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En La Guadalupana, es la 1:11. 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

en la Guadalupana. Es la 1:26. 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
1: 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En La Guadalupana es la 1:40. 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

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En La Guadalupana es la 1:55. 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

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En la Guadalupana, son las 2:10. 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

0: 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En la Guadalupana son las 2:25. 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

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En La Guadalupana son las 2 con 40 minutos. 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

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En La Guadalupana son las 2:56. 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

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En la Guadalupana son las 3:09. 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

En la Guadalupana son las 3:22. 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

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En La Guadalupana, son las 3:37. 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

0: 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En La Guadalupana son las 3 con 51 minutos. 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
1: 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Dice. ¿Ahora?

0: Callejón. Venga, mi compa Oscar.
1: ¿Lo echamos otro qué? Vamos a echar uno a usted.
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0: 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En la Guadalupana son las 4 con 6 minutos. 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

0: 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En la Guadalupana son las 4 con 20 minutos. 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
1: De las sesiones en vivo para ustedes, dice más o menos. 3, 4.

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1: 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En La Guadalupana son las 4:31. 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

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En La Guadalupana son las 4:46. 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

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En la Guadalupana son las 4:58. 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

0: Jimena Sariñana.
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En la Guadalupana son las 5 con 14 minutos. 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

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En La Guadalupana son las 5:30.

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0: En la Guadalupana son las 5:45.
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En la Guadalupana son las 5:57. 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

0: 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En La Guadalupana son las 6.
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0: Son las 6:02 a.m. ¿Qué tal? Un saludo. Muy buenos días. Bienvenidos. Bienvenidos a Noticias. Noticias Clave 3 en esta mañana de este día. Estamos jueves, casi fin de semana. Jueves 21 de mayo de este año 2026. Como siempre y como todas las mañanas, es un placer estar aquí con todos ustedes desde muy, muy temprano para traerles todo lo relevante, todo lo importante que acontece en el ambiente policiaco. Y como siempre, como todas las mañanas, antes de iniciar, antes de arrancar, pues saludo a quienes ya están despiertos desde muy temprano, ahí nuestros amigos de Nachicocom, nuestros amigos de la zona limítrofe, nuestros amigos que se encuentran ahí en la ribera del río Hondo, por supuesto que también nos están sintonizando, y aquí en la capital también, en las diferentes colonias de la capital donde también nos están sintonizando. Para todos un cordial y muy afectuoso saludo en este día, ya jueves, por cierto, bastante caluroso. Más adelantito le voy a tener la información del clima. Mientras tanto, vámonos con la reflexión de esta mañana, que como siempre, antes de que usted se entere de todo lo relevante que acontece en el ambiente policiaco, permíteme compartirles algo agradable para que después nos vayamos a la nota fría, a la nota cruda. Adelante.
1: La cabaña en llamas. Un joven emprendedor, apasionado por navegar, decidió tomarse un descanso tras un gran éxito profesional. Compró una pequeña embarcación y partió en solitario con la idea de desconectarse deprisa del mundo digital. Lamentablemente se vio sorprendido por una feroz tormenta que averió su barco y lo arrastró hasta una isla completamente deshabitada. Sus primeros días fueron angustiantes. Intentó usar su teléfono satelital sin lograr señal y, al notar que no llegaba ayuda, se dedicó a explorar la isla. Para protegerse de las inclemencias del clima y de los animales nocturnos, construyó una cabaña artesanal usando troncos secos, hojas y los pocos implementos que recuperó. Aunque no dominaba mucho la supervivencia, logró levantar una estructura sencilla pero funcional. Con el paso de las jornadas, revisaba el horizonte cada mañana con la ilusión de avistar alguna embarcación. Aún así, la costa seguía vacía y el sol quemaba intensamente. Una tarde, mientras buscaba algo que cazar o recolectar, un relámpago cruzó el cielo generando un incendio a pocos metros del refugio. Al volver corriendo, se encontró con la cabaña envuelta en llamas. Ni siquiera pudo salvar las provisiones ni el escaso botín que guardaba. Desesperado y enojado, gritó con todas sus fuerzas: ¿por qué a mí? ¿Qué más puede pasarme? Fue tal su agotamiento que se durmió sobre la arena, con los ojos aún húmedos. Al amanecer, lo despertó el sonido de un motor que rompía el silencio del mar. Era un barco que se acercaba a la orilla. Al abordar, preguntó con incredulidad cómo lo habían encontrado y uno de los tripulantes respondió: vimos la columna de humo en el cielo y supimos que alguien necesitaba ayuda. Atónito, el joven comprendió que su mayor desgracia se había convertido en la señal que salvó su vida. La cabaña destruida fue la alerta que guió a quienes buscaban a náufragos en la zona. Ya a salvo, con una manta sobre sus hombros y un té caliente en las manos, recapacitó en el valor de confiar cuando todo parece perdido. Moraleja: lo que consideramos un revés puede ser la pista u oportunidad que nos rescate. A veces, los momentos oscuros son el inicio de una oportunidad. Mantener la esperanza aún bajo condiciones adversas abre un camino para soluciones insospechadas que transforman nuestro destino. Soy.
0: Vámonos a la información importante. Como siempre lo realiza, y ya es una actitud que realiza la gobernadora del estado, siempre cercana a la gente, la gobernadora del estado, Mara Lezama Espinosa, El día de ayer en la ciudad de Cancún, en el complejo del C5, entregó a los ciudadanos afectados, a las víctimas, vehículos que han sido recuperados y que han sido víctimas de robo. En territorio cercano a la gente, la gobernadora entregó 10 motocicletas y un mototaxi a sus legítimos propietarios, luego de haber sido recuperados como resultado de esta coordinación interinstitucional entre los cuerpos de seguridad. En el complejo de seguridad del C5, acompañada por integrantes de la mesa de seguridad, la titular del Ejecutivo recalcó que es importante y prioritario que la ciudadanía denuncie a través del 911 cuando hayan sido víctimas de un robo, para iniciar de manera inmediata el monitoreo a través de las cámaras de seguridad y así lograr ubicar a los delincuentes. La gobernadora entregó estas unidades a sus propietarios ya con dispositivos GPS para reforzar la seguridad de sus vehículos y brindó apoyo a las y a los propietarios en el proceso de emplacamiento y regularización. Dijo que estas 10 motocicletas y este mototaxi fue posible gracias al trabajo coordinado entre las corporaciones de seguridad. Asimismo, hizo un llamado a la población a tener paciencia en los filtros de seguridad, ya que gracias a ello se ha logrado recuperar diversos vehículos y además permiten prevenir acciones delictivas. Así que es importante esto de mantener la calma cuando usted pasa en los filtros y permitir que hagan su trabajo las autoridades. Así que hay que tener un poquito de paciencia. Bueno, antes de pasar a más información, le voy a dar a conocer las condiciones del clima para este fin de semana. Ahorita lo voy a poner completo, son casi como 3 minutos, pero escuche usted cómo está todo ya desarrollándose en el Océano Atlántico. Ya se preparan las primeras lluvias, así que le invito a que escuche, y los que están conectados a través de las redes sociales, que vean el pronóstico del tiempo de manera más completa. Adelante.
2: Hola amigos, ¿cómo están? Les saluda el meteorólogo Juan Antonio Palmer. Es el pronóstico del tiempo para los próximos días en la región. Pues ahí viene Chac con toda su comparsa, con todos sus compinches. Debe llegar con todo la próxima semana, pero en el transcurso de lo que falta es de esta semana, podrían seguirse dando algunas lluvias, de todavía sus pruebas previas. Ya estamos teniendo actualmente algunos efectos. La próxima semana ya se pondría más generalizado el asunto, incluso con potencial de encharcamientos, inundaciones. Nosotros les vamos a explicar todos los detalles. Bueno, pues la avanzada de Chac es el día de hoy. Se están presentando tormentas importantes desde el mediodía en toda la región de la península de Yucatán, asociado a la formación de la vaguada maya y también el paso de una onda tropical que cruzó al sur de la península. De hecho, se ubica ya en la parte suroeste, entre la combinación de estos dos sistemas es lo que está generando tormentas eléctricas, las cuales podrían incluso prolongarse hasta ya tarde. En algunas zonas podría llover esta noche. El pronóstico indica que las lluvias van a continuar hasta el fin de semana, aunque van a ser de igual manera dispersas, y esto va a hacer que el bochorno siga estando bastante elevado, sensaciones térmicas de más de 45 grados. ¿Esto por qué? Porque viene otra onda tropical que también va a estar cruzando, pero está un poquito más al sur de la península, va a empujar algo de humedad, la cual va a captar la vaguada maya que se va a estar formando diariamente y generando algunos nublados y lluvias hasta el fin de semana, y esto pues va a hacer que pues las precipitaciones prevalezcan hasta el sábado y domingo, pero dispersas, aisladas, en donde no llueva, pues sí se va a sentir el bochorno tremendo, y en donde pueda caer con algo de fuerza, pues refrescaría momentáneamente el ambiente. Pero a partir de la próxima semana viene una combinación, un combo, un collage, un check de fenómenos meteorológicos en la región que va a hacer que las lluvias se intensifiquen de forma importante. Primero, ¿qué es lo que va a pasar? En nivel superior de la troposfera vamos a tener la extensión de una vaguada sobre el Golfo de México que incluso podría tener asociado un vórtice. Esta vaguada en altura, desde niveles medios a niveles altos, se va a meter a la zona del Golfo de México inestabilizando toda nuestra región, pero ahí no queda la cosa. Se va a enganchar o va a enganchar a la vaguada monzónica sobre la región de Centroamérica. La vaguada monzónica se ubica más o menos en la región media de Centroamérica. Entonces, esta vaguada en altura se va a interactuar con la vaguada monzónica y la va a levantar hacia el norte. Una vez que este sistema, la vaguada monzónica, bien conocida también por nosotros en la región, se mueva hacia la zona norte, al sur de la península, pues va a estar generando fuerte entrada de humedad desde el Golfo de México, desde el Pacífico, desde el Caribe, y pues toda esta humedad va a converger en nuestra zona. Entonces sería a partir de la próxima semana cuando se empiecen a presentar lluvias más generalizadas, lluvias incluso muy fuertes a intensas, estamos hablando de más de 75 milímetros en algunos sectores. Esto va a incrementar de manera importante desde la próxima semana, pues el potencial de encharcamientos, inundaciones, también actividad eléctrica abundante, también pues posibles turbonadas y caída de granizo no se descarta de forma aislada. La situación aquí es clara, a partir de la próxima semana, aunque nunca llueve parejo, eso hay que dejarlo claro, es probable que en la mayor parte de la región, incluyendo el sur del país, Centroamérica, Península y Yucatán, se presenten precipitaciones, van a ser más generalizadas. Obviamente esto va a hacer que las temperaturas disminuyan un poco, no va a haber heladez, pero sí va, el calor no va a ser tan extremo. Lo importante aquí es que estas lluvias van a favorecer mucho, sobre todo a la gente que ya está esperando que lleguen las lluvias con algo de fuerza, y ya se espera que desde la próxima semana Chac llegue con todo, ya en la última semana del mes de mayo y aproximándonos al inicio de la temporada de huracanes a partir del 1 de junio. Estén pendientes de la información que tenemos para ustedes. Les deseo un excelente día.
0: Bueno, pues esa fue la información del clima, y ya escuchó usted, pues posiblemente la próxima semana ya tengamos algunas lluvias aquí en la capital del estado, y esto vendría pues a refrescar un poquito el ambiente, porque ha estado muy muy caluroso aquí en la capital del estado. El Ayuntamiento de Otompe Blanco también le informa el cierre de circulación por una obra que se está realizando aquí en la capital del estado. Se informa a los habitantes de la colonia López Mateos, a los vecinos y a las vecinas, que se están llevando a cabo trabajos para la rehabilitación de la calle Esteban B. Calderón entre Heriberto Jara y José María Luis Moya. Los trabajos se realizan y tendrán una duración de aproximadamente 2 semanas, por lo cual estará cerrada la circulación, así que exhortan los conductores y peatones a respetar las señales de tránsito instaladas en el lugar. Repito, ahí en este tramo que ya estaba bastante feo, ahí entre Esteban M. Calderón, Heriberto Jara, repito, y Luis Moya, todo este tramo de la calle ya estaba bastante feo, y bueno, pues ya el Ayuntamiento de Otompe Blanco informó que se están realizando los trabajos para la rehabilitación de la calle, por lo cual es importante que usted tome otras alternativas si usted vive por esa colonia, por los trabajos que se vienen realizando. 6:00 a.m, ya con 15 minutos, vamos a nuestra primera pausa comercial. De regreso, nos vamos ya con el ingeniero Martín Arellano, el campeón de campeones, quien ya debe estar listo y preparado después de levantarse desde muy temprano, nuestro campeón, para darnos la información de lo que ocurre en nuestras comunidades. Adelante.
3: 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En la Guadalupana son las 6:15.
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1: De la mañana, 17 minutos. Ya tengo en la línea telefónica a nuestro buen amigo, el ingeniero Martín Arellano, el campeón de campeones, indiscutiblemente. Y creo que para este fin de semana en Ucum va ahí de nueva cuenta, pues a reafirmar su campeonato. Adelante, Martín, ¿qué tal? Buen día.
2: Buenos días, señor Jorge Maestros Luis. Buenos días a usted que ya está en sintonía. Y saludamos a toda la gente que siempre está pendiente de este noticiero para ver cómo están los acontecimientos aquí en el estado de Quintana Roo. Saludamos a la gente que vive aquí en... ¿dónde? Acá por La Unión, que se viene en toda La Unión, y viene en toda la ribera del río Hondo, pasando ahí por Sabidos, para llegar hasta Sacchán, y de ahí de Sacchán se pasan a Ocum, y de Ocum se llegan hasta Chetumal, con mucha precaución. Buenos días. También saludamos a la gente que viene de la zona limítrofe. Y este fin de semana vamos a tener mucha actividad, porque hoy arranca las festividades del año, del aniversario 85 de Nicolás Bravo, elegido, se llama Laguna Om, pero no un día como hoy, pero en el año de 1941 se declaró elegido Laguna Om y el poblado se llama Nicolás Bravo. Felicidades a todos, y recuerden que este sábado tienen una cabalgata, pero hoy arrancan con un baile y sobre todo la exhibición del palo encebado que va a dar un amigo, que ya lo conoce usted, ¿para qué le digo su nombre? También allá donde va a haber festival el sábado es en el ejido de Otis Montaño, porque va a estar festejando su aniversario número 50. Ah, si de fiesta se va, se quiere usted, quiere fiesta cerca. Aquí en Ocum, en honor a las madrecitas, va a haber un baile el sábado, y amenazando el grupo Constelación de don Rubén Larriba. Así es que no se puede quejar, no hay a dónde ir. Y sobre todo, el domingo, a disfrutar del partido de béisbol, el tercero para sacar el campeón de la Liga Naranjera, porque va a ser el viaje Piratas de Bacalar para enfrentarse a los Piñeros de Ávila Camacho. Y sobre todo le pedimos a los aficionados, sí, que se comporten a la altura, porque es una final donde los 9-18 jugadores van a disfrutar al máximo. ¿Y quién va a ganar? Ahí se lo encargo, vaya usted a disfrutar este partido. ¿A dónde? A Ávila Camacho. Pero hoy, 21 de mayo, vamos a hablar de un ejido que está en la zona limítrofe y que está de manteles largos, porque lleva el nombre de 21 de mayo y pertenece al municipio de Otompe Blanco y está en la zona limítrofe, estos poblados que solo son visitados en temporadas electorales. Si no, de mí se van a acordar. Así es que felicitamos al ejido 21 de mayo, porque fue fundado en 1979 con el nombre de ejido Lechugal. Pero no les gustó el nombre. Vamos a cambiarle. ¿Cómo le vamos a poner? 21 de mayo. Y hoy están de manteles largos, porque dejen comentarle que 21 de mayo está a 280 metros sobre el nivel del mar y hay aproximadamente 450 habitantes. La dotación que le dieron a este ejido fue de 3.180 hectáreas. Son 70 ejidatarios. A cada uno de ellos le corresponden 40 hectáreas. Y los solares que les dieron fueron de 50 por 50. Solares que aprovecharon para sembrar toda clase de árboles frutales, desde limón, naranja, mandarina, anona, guanábana, coco, ¿sí? Y sobre todo que los han conservado, y prueba de ello es que los fertilizan cuando debe fertilizarse, cuando hay demasiada lluvia. Y ahorita, si usted tiene árboles frutales, mínimo riéguelos 3 veces por semana para que les den buenos frutos. Las casas que construyeron en aquel entonces, el 21 de mayo, fue con material de la región. Material de la región, estamos hablando de madera dura y guano. Después vino el piso firme. El origen de esta gente, ¿de dónde llegaron? Llegaron del estado de Tabasco, del estado de Veracruz. Y la primera actividad a la que se dedicaron fue a la construcción de sus casas, después a la siembra de maíz y frijol. Sí, también sembraron chihua, calabaza yucateca, calabaza italiana, camote, menesí, por si sabías dónde hay, ahí también sembraron y también sembraron yuca. Para abastecerse de víveres, se lo hacían por raid, por los camiones que transportaban madera hasta Nicolás Bravo, y de ahí, de Nicolás Bravo, a regresarte nuevamente al poblado, que es el ejido 21 de mayo. ¿Qué año, señor don Simón? Que déjeme comentarle que actualmente la gente ahí en el poblado se dedica al... tienen ganado doble propósito. De doble propósito hablamos de leche y carne. Saludos a Camilo Rico, Camilo Méndez, ¿sí? Porque también hay otro Camilo. Así es que la gente de ahí sabe que debe conservar buenos pastos para tener buena producción. Y para mantener pastos limpios de maleza, deben utilizar una herbicida que sea selectivo. ¿Que sea selectivo a qué? Que mate solo las malas hierbas y les deje el zacate. Y para eso utilizan uno que se llama Plicormax. Sí, un litro más adherente, más urea, para que dé buen resultado en 100 litros de agua. Y saben que deben utilizarlo en tiempo y forma. ¿En tiempo y forma qué es? Que deben aplicar herbicida cuando haya humedad en el suelo, siempre y cuando el herbicida sea sistémico. Sistémico quiere decir que se pasa de la hoja al tallo y del tallo a la raíz para eliminar la maleza, que queremos que nuestros pastos queden limpios, ¿sí? Y que solo nos quede puro pasto para que el animal se abastezca de alimento y nos dé una buena producción. Porque una buena producción de una vaca lechera aquí en el trópico es arriba de 10 litros para que sea una buena productora de leche. Porque producir leche aquí en el trópico no es enchilame otra, como dicen los campesinos. Y acuérdese que para que usted tenga un kilo de queso debe tener 10 litros de leche. Y sobre todo, ahorita les recomiendo estos quesos de excelente calidad, porque la materia que están consumiendo los animales es materia seca, y al consumir materia seca nos da mayor cantidad de grasa, y al tener mayor cantidad de grasa en la leche, se requerimos de 8 o 9 litros de leche para hacer un kilo de queso, porque cuando es temporada de lluvia, sí, se requieren 10 u 11 litros para producir un kilo de queso, dependiendo también del kilo de queso que se vaya a producir. Así es que nuestros amigos ganaderos ahí de ejido 21 de mayo lo saben. ¿Y dónde está 21 de mayo y con qué ejidos colinda? Déjenme darle que el ejido 21 de mayo colinda con ejidos ahí como el ejido Los Ángeles, el ejido, el otro que colinda con es con el Tesoro, también colinda con Nuevo Progreso y colinda con ejidos que están cerca ahí. Y para ir a 21 de mayo, la ruta a seguir es la siguiente. Usted se va de Chetumal a Ocum. De Ocum se va al kilómetro 42. Del kilómetro 42 se va a Nachicocom. De Nachicocom le sigue a Francisco Villa. De Francisco Villa pasa por Nicolás Bravo. De Nicolás Bravo le sigue a Caobas. De Caobas se va a San Antonio Sola. No joda, Sola, que quede bien claro. Y de ahí le da a La Lucha. De La Lucha le sigue a Los Ángeles, respire profundo, porque está a punto de llegar al ejido 21 de mayo, que seguramente, no seguramente, hoy va a estar de manteles largos con actividades deportivas, actividades culturales, y sobre todo lo que más le apasiona a la gente son los bailes. Pero para eso, el baile que va a estar en grande hoy es en la comunidad de Nicolás Bravo, que también hoy está festejando su 85 aniversario, y lo hace con un grupo que mueve a todo mundo. Si usted quiere ir, el baile comienza a las 10 de la noche, pero también ahí en Nicolás Bravo va a haber otras actividades, como van a hacer un homenaje maya ahí a la laguna de Chacambacán, donde se espera a toda esa gente. Y les vuelvo a repetir, y el sábado van a tener una cabalgata, esta cabalgata que va a comenzar como a las 12 del día, para después de haber cabalgado, a disfrutar de una rica comida. Y generalmente, ¿qué se da en esas ricas comidas? Pues platillos de la región. El platillo de la región más conocido es la barbacoa, que seguramente después de haber subido al palo encebado, Meneses, te esperan con una barbacoa. Así es que allá los esperamos. Y el sábado, ¿dónde? El sábado, ahí en Ocún. Buenos días y hasta la próxima, si Dios nos permite.
0: 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En La Guadalupana son las 6:28.
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1: Ya estamos de regreso, 6:30 a.m. Vámonos ya con la información más importante de lo que ha acontecido aquí en nuestra capital. Me voy primero con un accidente que ocurrió el día de ayer por la tarde. De verdad que aparatoso accidente vehicular ocurrió aquí en el cruce de la avenida Mashushac con Naranjal, en la colonia Proterritorio. Y sigo insistiendo con este tema de los accidentes de tránsito aquí en la capital del estado. Yo no entiendo de verdad qué es lo que pasa, porque se siguen dando una de accidentes, de verdad. Todos los días tenemos accidentes de moto y de vehículos. La falta de precaución sigue siendo el principal, ahora sí que, motivo por el cual se dan estos accidentes. De verdad, muchas personas que salen en motocicleta no magnifican, de verdad, no entienden el tener o el conducir uno de estos vehículos, de verdad. Ayer, en este cruzamiento, un vehículo que aparentemente no respetó su alto provocó que un motociclista se impactara de manera brutal contra el vehículo, terminando, como siempre, el motociclista con diversas lesiones. Este es el problema, les repito, de conducir una motocicleta, porque prácticamente el conductor de la moto se convierte también en parte de la carrocería de la moto, ya que es un vehículo muy endeble, muy, muy delicado, que en cualquier momento, hasta una simple caída, hasta con, solo con que usted se caiga de la moto, las partes que tiene la moto le pueden lastimar, tan solo en una caída. Ahora imagínese usted en una velocidad alta, impactarse contra un vehículo, de verdad, deja lesiones muy severas, muy graves, que a la larga inclusive a veces pierden hasta la vida. Ayer, le repito, en este cruzamiento se registró este aparatoso accidente en el cual este joven que conducía su motocicleta terminó severamente lesionado. Los equipos de emergencia tardaron mucho en llegar. Paramédicos de Emergencias Médicas del Sur llegaron hasta el sitio para atender al lesionado, quien fue trasladado gravemente al Hospital General para que reciba atención médica. Pero, repito, la falta de precaución para conducir sigue siendo, ahora sí que, el principal problema que tenemos aquí en Chetumal. También quiero tocar el tema sobre lo que es la calle Salvador Alvarado con CNC, donde ayer se difundió también un video a través de las redes sociales por parte del propietario, donde se ve un taxista cómo cruza la avenida. No tengo el video ahorita, pero cruza este taxista, de verdad, de manera imprudente lo que es la Salvador Alvarado con CNC, que si hubiera pasado en esos momentos un ciclista o un motociclista, de verdad, lo mata. De verdad, hay que tener un poquito más de precaución, de verdad, y creo que los medios de comunicación para esto deben de servir también, para pues ayudar de cierta manera a evitar que se den estos accidentes. Si usted conduce una motocicleta, hágalo de verdad con seguridad. Si conduce un vehículo también, porque usted puede provocar también un accidente grave. Concéntrese en su manejo, prepárese, ande. Ahora sí que, pues, abusado, porque, le repito, estos accidentes se dan derivado de que a veces salimos distraídos, salimos peleando con la esposa, con la mujer, con la pareja, etcétera, o con los hijos, y salimos de malas y agarramos el carro y nos vamos ahí peleando y no nos fijamos, y a veces provocamos accidentes. Le repito, ayer estuvo a punto de ocurrir un accidente. Por fortuna, el otro taxi que venía sobre la CNC alcanzó a frenar, pero, le repito, este taxi que pasó ni siquiera hizo el intento de frenar. Se pasó de largo, pero así a una velocidad de verdad terrible, que si en esos momentos hubiera pasado un motociclista, de verdad lo mata esta persona. Qué manera de verdad irresponsable de conducir de estas personas. También déjenme comentarle que en la tarde se registró, tarde noche, se registró un accidente en el cruce de la avenida Juárez con San Salvador. También es un cruzamiento muy importante donde siempre se han registrado accidentes. Ayer, por fortuna, únicamente daños materiales se dieron en este accidente de tránsito. Repito, solo daños materiales. Un conductor no respetó su alto y terminó por impactar a otro vehículo. Son dos vehículos de lujo. Y bueno, ahí elementos de tránsito llegaron al lugar para dialogar con los conductores y ponerse de acuerdo para el pago de los daños. Bueno, nos vamos a otra información. Playa del Carmen tiene una situación ahí muy delicada con lo que es los cortes de energía eléctrica, tal y como lo hemos visto el año pasado, que también para este tiempo de calores, le repito, todo mundo pues prende su ventilador, su clima, para paliar un poquito las temperaturas tan altas que tenemos en estos momentos. Pero en playa, los vecinos están más que molestos porque se quedaron sin luz en varios puntos desde más de 24 horas. Por lo cual, varios de estos vecinos se organizaron y salieron a bloquear vialidades para que la CFE tome la decisión ya de reparar su servicio de energía eléctrica como medida de presión a las autoridades. Le repito, ayer por la tarde bloquearon varias entradas de las avenidas principales porque se quedaron sin energía eléctrica. Y también, pues, algo que no se debe hacer, pero comenzaron también a aventar piedras a los vehículos que circulaban por esa vía, molestos los vecinos, derivado, le repito, a que la CFE no les restableció el suministro de energía. Esta situación se elevó a calentar los ánimos de la gente, que se mostró muy molesta, y ante la impotencia decidieron tomar vialidades y que, repito, comenzaron a tirar objetos contra los vehículos. Por su parte, las autoridades de la Secretaría de Seguridad Pública se encontraron en el lugar para resguardar la integridad física de la población. Los vecinos del fraccionamiento Misión de las Flores, Palmas 1, del ejido Cisal y también Iscasel, fueron quienes, le repito, se organizaron para realizar estos bloqueos, por lo cual las autoridades están pues ahora sí que pendientes de que se restablezca la energía eléctrica ahí en Playa del Carmen, derivado, repito, de que la CFE no se da abasto para suministrar la energía ahí en Playa del Carmen a los vecinos. Mientras, pasando a otra información, también déjenme comentarle en otro tema importante que se dio a conocer el día de ayer por parte de la Fiscalía del Estado, y es que en Cancún se dio a conocer la vinculación a proceso de un sujeto de nombre Yair Alexis, quien este sujeto asaltaba a mujeres con una réplica de un arma de fuego. El hombre fue capturado durante un operativo realizado allá en Cancún, denominado blindaje. En ese operativo que participan los tres órdenes de gobierno, fue capturado este sujeto en recorridos de prevención en la Supermanzana 73, por donde circulaba a bordo de una motocicleta. Este sujeto, repito, se dedicaba a asaltar especialmente mujeres, a quienes intimidaba con esta réplica de un arma de fuego calibre tipo 4.5, y al momento de su detención le encontraron hierba verde con las características propias de la marihuana. También tenía varias bolsitas con una sustancia conocida como cristal, por lo cual Repito, el hombre fue detenido y fue puesto a disposición de la autoridad correspondiente. También les informo, también esto es parte de lo que hemos podido captar a través de las redes sociales.

0: Los eléctricos, que muy pronto estarán en funcionamiento aquí en Chetumal, estarán resguardados mientras tanto en los patios de la Universidad Tecnológica de aquí de Chetumal, donde estarán provisionalmente mientras se termine el lugar donde estarán resguardados. Así que el sistema, le repito, de estos vehículos eléctricos estarán ahí en operación muy pronto aquí en nuestra capital, por lo cual, le repito, en los próximos días se estarán dando a conocer más detalles de su operación y en qué rutas estarán estos vehículos, que le repito, se había dicho que no estaban listos todavía y que empezaban operaciones en junio. Bueno, pues ya, le repito, ya se dio a conocer precisamente que estos vehículos sí estarán en operaciones para los próximos días aquí en nuestra capital. Bueno, tengo mensajes. Permítame leer algunos mensajitos que me están haciendo llegar a través de nuestras diferentes redes sociales. Uno con terminación 50 que nos acaba de llegar dice: hola, buenos días, amigo Jorge. ¿Puedes mandar saludos a toda mi familia, a mi tío Luis y un compañero famosa en todo Chetumal, el gran diente, el pan? Gracias y buen programa todos los días, te escucho. Soy Esteban Misael. Uno con terminación 77 nos dice: saludos, don Jorge Meneses y el ingeniero Martín Arellano, todos y también a todos los radioescuchas, ahí nuestros amigos de Nachico.com. Don Humberto Pastrana ya se levantó también. Dice: hola, mi amigo, dices que hoy es jueves, excelente y llena de bendiciones. Mis deseos, saludos. Con terminación 05 también nos dicen: feliz bendecido jueves, José Félix. Con terminación 03, saludos, amigo, aquí recuperándome en casa. Saludos ahí a quienes están, pues en estos momentos recuperándose de alguna enfermedad, hay que cuidarse. Eider Cumul también nos manda mensaje: buenos días, nos dice aquí a través de este mensaje. Gracias. Luis Hernández también nos saluda. Buenos días. Otro mensaje. A ver, permítame, vamos a escuchar los mensajes de voz.
1: Buenos días, amigo Meneses, aquí te sintonizas desde mi taxi. Oye, ¿qué onda con Martín Arellano? No nos ha informado, no nos ha comentado nada. ¿Qué onda? Si se armó o no se armó con el quinto campeonato, ayer tres garantías o en la Unión. ¿Qué rollo? Nos tiene acá muy falta de información. Y si no lo logró, pues hoy tiene la chance ahí en Nicolás Bravo para demostrar sus habilidades, ¿no?
0: No, él va a estar en Ucún. Ya se está preparando para estar en Ucún. Ahí el ingeniero Martín Arellano. Son algunos de los mensajes que tengo ya en estos momentos. Y bueno, no me llegó el reporte de la dirección de tránsito. Hoy sí se durmieron ahí los de comunicación social de la dirección de tránsito del estado. 6:00 a.m. ya con 44 minutos. Es momento ya de despedirnos. Soy Jorge Meneses. Le deseo que tenga un excelente día jueves. Y le recuerdo que si algo pasa en Chetumal, por supuesto, solo pasa aquí. Recuerde, en Noticias Clave 3.
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3: 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En La Guadalupana son las 6:45.
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0: Hola, ¿qué tal, amigos? Una vez más, respetando la ciencia, respetando la medicina, respetando todo clero político y eclesiástico, respetándolo usted como persona y la forma suya de pensar. Una vez más, nosotros los parapsicólogos del Grupo Internacional de Fe y Esperanza, llegamos con este programa Alternativas para un Mejor Vivir. No le cambie, escúchenos, dese la oportunidad. Escuche otro punto de vista, para que saque sus propias conclusiones y se dé cuenta si lo que está viviendo es algo normal o es algo extraño. Quiero darle la bienvenida a todas las personas que en este momento nos escuchan, a la gente de Bacalar, a la gente de Carrillo Puerto, a la gente de Morocoy, de Nachicocón, a las personas de Nicolás Bravo, a todas las personas un saludo fraterno de parte de los parapsicólogos del Grupo Internacional de Fe y Esperanza. Porque las energías cuando son positivas son buenas, mis queridos hermanos, la ley de atracción nunca falla, la ley de atracción nunca miente. Cuando usted no envidia lo de los demás y su propósito es atraer bienestar, es crecer como persona, sacar a su familia, sacar su empresa, sacar su terreno adelante, cuando la ley de atracción está de su parte porque usted no envidia y porque usted solamente se preocupa por usted mismo, ahí es cuando las energías positivas ingresan a usted, a su familia y a su hogar. Todo lo que usted desea, mientras sea honradamente y usted lo haga de corazón, usted está en la capacidad de sacar a su familia y a su vida adelante. Conseguir todo lo que usted se proponga, trabajando, así usted no quiera volverse rico, cuando usted menos piensa se vuelve rico, porque la disciplina vence todo lo malo, todo lo negativo. Y desafortunadamente, mis queridos hermanos, el envidioso siempre está ahí presto. ¿Por qué? Porque si usted es una persona exitosa, son muy pocos los que dicen, vea, el vecino, todo lo que consiguió con esfuerzo, con trabajo, con sacrificio. No, lo primero que se va a imaginar son las personas que quién sabe usted en qué andará porque usted está siendo exitoso. Ahí es cuando comienzan los murmullos y ahí es cuando comienza a despertar la envidia. Ahí es cuando comienza a despertar el egoísmo. Ahí es cuando comienza a despertarse la traición. Y ahí es cuando termina usted por dañarse sin usted siquiera saber por qué. Cuando todo iba muy bien, de un momento a otro, comienza a retroceder. Y por eso el día de hoy hemos llegado hasta el corazón de ustedes para hacerles caer en cuenta que nosotros, los parapsicólogos del Grupo Internacional de Fe y Esperanza, estamos en la capacidad de ayudarle con nuestros conocimientos, con nuestras curaciones, con nuestras limpias, con nuestros amarres de amor. Estamos prestos a ayudarle a usted para que usted no tenga que ver al vecino exitoso, sino que a un corto plazo usted pueda ser igual o mejor que él, pueda tener éxito, pueda darle una buena comida a su familia, pueda sacarlos a dar un paseo, pueda al menos, mis queridos hermanos, que en la salud todos se encuentren bien. Por eso la invitación el día de hoy es para que ustedes piensen en la ley de la atracción. La ley de la atracción es lo que usted piensa, es lo que va a llegar a su vida. Pero si usted todas las mañanas, no tengo suerte, no voy, ¿para qué voy a ir a esa chamba si no me la van a dar? ¿Para qué voy a sembrar chile o sandía o papaya si eso, el tiempo no está bueno? No, esos pensamientos negativos hay que abolirlos. Usted tiene que tener una mente ganadora, una mente positiva. Eso es lo que hace la ley de la atracción. Llegar a usted lo que usted piensa. Si usted es una persona negativa, perezosa, huevona, perdóneme la expresión, a su vida solamente van a llegar malas amistades y negatividades, pobreza y desgracia. Pero si usted se enfoca todos los días en llevar la ley de la atracción al límite en lo positivo, a su vida solamente van a llegar personas que le ayuden a crecer a usted como persona y no personas negativas. La ley de la atracción va a hacer que usted no sea rico, pero que en su casa nunca falte el pan ni la tortilla. La ley de la atracción puede hacer que usted, mi querido hermano, gane en lo que usted quiera apostar. Pero si usted es una persona negativa, a su vida solamente van a llegar negatividades. Y muchas veces las personas pues no sabemos escoger con quiénes son las personas que nos juntamos, cuáles son las personas que realmente conviven en nuestro trabajo o en nuestra casa. Y ahí es cuando no sabemos, y ahí no sabemos si esa persona está pensando en positivo o en negativo. Porque la energía negativa es como el COVID. Si usted se acerca a personas negativas, usted va a terminar por ser infectado de esta negatividad. Si usted es una persona negativa, mi querido hermano, y usted se va a acercar a una persona positiva, desafortunadamente termina por infectarse. Debemos aprender a escoger a las personas a las que les entregamos nuestra confianza. Desafortunadamente, por entregar la confianza a personas equivocadas, terminamos siendo víctimas de brujerías, de negatividades. Ahí es cuando perdemos nuestra esposa, nuestro esposo. Ahí es cuando nos corren de la chamba. Ahí es cuando nunca en la vida siquiera podemos dedicarle un domingo a nuestra familia, nunca los podemos llevar ni siquiera a Chetumal, a un baño. Entonces, mis queridos hermanos, mucho cuidado con lo que están deseando. No le deseen el mal a nadie. No estén pendientes de la vida de los demás, ni la de sus vecinos, ni la de sus familiares. No nos alegremos del mal ajeno. Eso, abulámoslo. Solamente nosotros pensemos en nosotros, en lo que queremos atraer y en lo que queremos que pase en nuestras casas. La mente tiene poder y el poder de la atracción tiene que ser la fórmula para que usted deje de vivir negativo y deje de estarse quejando todos los días de la vida. La invitación es para que usted se convierta en un ganador, que usted se convierta en una persona de éxito, que usted se convierta en una persona respetada, que usted se convierta en una persona que admiran las demás personas. Esa invitación es para usted, así como usted. Aquí han venido muchas personas, han venido, han expuesto su problema, han ingresado a un tratamiento con nosotros, lo han cumplido al pie de la letra, y hoy en día, gracias a su fe y gracias a nuestro conocimiento, estas personas pueden llevar una vida de tranquilidad, una vida de alegría, no comiendo manjares, pero nunca aguantando hambre. Y no lo digo yo, lo dicen las personas que vienen con nosotros. Escuchen este testimonio y analícelo, mis queridos hermanos. Adelante.
1: Y buenos días, mi nombre es Pedro López, vengo de Nicolás Bravo y la verdad me recomendaron al hermano. Yo me encontraba enfermo, no sabía por qué exactamente, hasta que vine aquí a la sesión de curación y él me detectó exactamente lo que tenía. Era una envidia que un primo tenía por una herencia que yo iba a recibir. Él también quería parte de eso. Vengo a dar mi testimonio para que toda persona que se sienta mal, tenga algún mal que no conozca exactamente qué es, que los doctores no hayan detectado ese mal, pues acudan con el hermano. Yo sufría de vómitos, no tenía ganas de nada, a veces sentía que pues no tenía ganas de levantarme, y gracias a las sesiones que tomé, pues hoy me encuentro bien y doy mi testimonio para que pues todas las personas que se sientan mal acudan a él. Pues agradezco ahora a Loli, al grupo Fe y Esperanza, todo el apoyo que me han brindado y la curación a la que he tenido acceso. Gracias. Invito a todas las personas que acudan aquí y les deseo las mejores de las suertes. Gracias.
0: Cuando una persona es chambeadora, cuando una persona es dedicada, esta persona se levanta todos los días por la mañana a querer labrar su tierra, a dedicarle el tiempo, a dedicarle sus energías. Cuando lo hace con disciplina, siempre va a poder su cultivo adelante. Pero si usted no madruga, no trabaja, no tiene derecho a pedir una ayuda. Cuando usted hace las cosas bien, mis queridos hermanos, y su cultivo no está saliendo adelante, ahí es cuando entramos nosotros a revisar, a analizar qué es lo que está pasando con esta tierra. Si fue que le echaron algo, si fue que algún problema que usted tuvo le causó esta negatividad. Tenemos que estar curados de corazón y de alma. Si vamos a hacer un proyecto en familia, tiene que ser un proyecto en familia, padre, madre, abuelos e hijos. Esos son los proyectos que realmente llegan a buen puerto, mis queridos hermanos. Y hay muchas tierras, muchos casos de personas que luchan día a día en la milpa, echándole ganas, pero desafortunadamente nunca han podido conocer el éxito. Cuando no es el precio, son los factores climáticos. Y cuando no son los factores climáticos, son la plaga. Pero pasan los años y usted no ha podido sacar ni siquiera media hectárea, una hectárea de un cultivo adelante. Ahí es cuando usted tiene que preocuparse y decir lo que el maestro está diciendo, me lo está diciendo a mí. 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Es el momento para que usted, por medio de un análisis, se dé cuenta si el cultivo que usted tiene lo lleva por buen camino o si el cultivo que usted lleva desafortunadamente no le va a dar ni siquiera la mitad de lo que usted ha invertido. Y si sus animales se mueren, igual pasa lo mismo, hijo. Muchas veces es el agua, muchas veces es el clima, muchas veces pasan cosas normales, pero cuando se mueren día a día y comienza todo a echar para atrás, ahí es cuando usted tiene que ponerse abusado y realmente buscar la ayuda para poder sostener. No espere a que todos sus animales estén muertos, no espere a que su chilar esté solamente la tierra, no espere a que pase lo negativo. Las personas exitosas y ganadoras siempre van un paso adelante de las circunstancias, y cuando usted es abusado y lleva ese paso adelante, cuando viene la negatividad, usted tiene el arma para defenderse. Nosotros aquí, por medio de la quiromancia, vamos a realizar un trabajo para que su tierra sea ganadora, para que su tierra no sea infectada por plagas, para que su tierra no sea infectada por envidias, para que su tierra no sea infectada de nada negativo. Aquí vamos a proteger esa tierra por medio de curaciones espirituales para que llevemos a buen puerto ese cultivo. Recuerde, mi querido hermano, mi querida hermana, que nosotros tenemos que siempre luchar por llevar nuestro hogar hacia la cima del éxito. Muchos hombres, muchas mujeres cometen infidelidades y se creen muy listos y creen que esto nunca los va a perjudicar, creen que ellos siempre lo van a poder manejar, pero no se dan cuenta que entre el cielo y tierra no hay nada oculto, y eso siempre termina por saberse. Porque recuerden, mis queridos hermanos, cuando una persona es infiel, es una persona deshonesta, es una persona que no siente amor propio. Y cuando uno no siente amor propio, pues obviamente no lo va a reflejar ante los demás. Recuerden, mis queridos hermanos, que cuando usted es infiel, se convierte en una persona mentirosa. Y cuando usted es una persona mentirosa, se llena de malas vibras, de malas energías. Debemos aprender a respetar y a valorar a nuestra pareja, a esa mujer, a ese hombre que se levanta a chambear para poder llegar con sus tortillas, con sus frijoles a la casa. Esa persona se merece todo el respeto. Si el amor ha terminado, es el momento de sentarnos, de exponer nuestro caso. Mira, esposo, esposa, es que estoy dejando de sentir esto. Con el diálogo siempre vamos a llegar a un buen puerto. Entonces, la infidelidad es algo muy fácil demostrar en las cartas del tarot. 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Desafortunadamente, nuestro tiempo ha concluido el día de hoy. No me voy sin antes decirles, mis queridos hermanos, no dejes para mañana lo que hoy puedes hacer. Así que llámenme en este preciso momento. Dios los bendiga.
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11: Inicia Quintana Roo reforma electoral de 12 etapas rumbo al 2027. Preparan tercer foro de turismo rural y comunitario en el sur de Quintana Roo. Mara, la gobernadora de Quintana Roo, se mantiene en la encuesta de Mitofsky como la número uno del país en evaluación. Analiza la secretaria de Educación, Elda Shish, instalar paneles solares en las escuelas para poder poner aires acondicionados. Ana Pati destaca como la mejor evaluada de los alcaldes del país, también según Mitofsky. Ella es presidenta municipal de Cancún, de Benito Juárez. Quintana Roo con abasto suficiente de alimentos en caso de huracanes. El tren de carga, el Tren Maya, ya opera en varios tramos. Más de 100 denuncias por presunto maltrato animal en Quintana Roo. Playa del Carmen, ciudadanos cansados de la Comisión Federal de Electricidad se manifiestan y realizan bloqueos. 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
11: Es Estamos iniciando una emisión más de este espacio informativo, siempre agradeciéndole a usted que nos acompañe como todas las mañanas de lunes a viernes en esta primera emisión de CIPSE Noticias Radio, que hacemos con tanto gusto y con tanto cariño para todos ustedes. Gracias, es un honor estar al frente de este micrófono y poder llegar hasta donde quiera que nos esté escuchando, en su casa, en el negocio, en el vehículo, en donde quiera, a través de cualquiera de nuestras plataformas de comunicación de Grupo CIPSE Radio y Televisión, el corporativo de medios más importante y más consolidado del sureste de la República. Estamos transmitiendo desde la capital del estado, desde Chetumal, para los 11 municipios de Quintana Roo y más allá de nuestras fronteras, por supuesto, en todas estas opciones que están disponibles para usted, para el centro y sur, desde Otompe Blanco, pasando por todo el municipio de Bacalar, con cobertura en todas sus comunidades y llegando hasta la zona maya en Felipe Carrillo Puerto y José María Morelos. Estamos en la frecuencia de La Guadalupana, 101.7 FM de tu radio. Gracias por estar con nosotros, gracias por estar en sintonía esta mañana y te deseamos que tengas un excelente jueves. Es lo que queremos y lo que pedimos. También saludamos a nuestros amigos de la zona norte de Quintana Roo, de Cancún, de Puerto Morelos, Isla Mujeres, Lázaro Cárdenas, de Playa del Carmen, de Cozumel, de Tulum, por supuesto, donde nos ven y nos siguen a través de la televisora líder del estado, CIPSE TV Cun. Sean bienvenidos y, claro, también les enviamos nuestros mejores deseos, nuestras mejores vibras para este jueves. Y, por supuesto, también estamos en las redes sociales con transmisión completamente en vivo en Facebook, en nuestra página CIPSE Noticias Chetumal, donde además de escuchar y ver este programa, puedes interactuar con nosotros en tiempo real, enviándonos tus comentarios, tus denuncias, peticiones, servicios sociales, felicitaciones, etcétera. Allí frecuentemente estamos revisando lo que tú nos haces llegar, al igual que nuestros números de contacto que están completamente disponibles para ti: 983-102-1748, 983-102-1748, WhatsApp exclusivo para mensajes de texto y de audio. Y si nos quieres llamar, el número exclusivo para llamadas telefónicas es el 983-83-20096. Así que, sin más preámbulo, vámonos con las noticias, que hay mucha información, muchas entrevistas, mucho para compartir el día de hoy a través de esta primera emisión de CIPSE Noticias Radio. Y bien, pues mire, siguen las reacciones por el Perfect Day. Ahorita vamos a abordar en unos minutos más lo que se dice al respecto. Mientras tanto, le informo que el gobierno de Quintana Roo presentará esta semana ante el Congreso del Estado la primera de dos etapas de una reforma electoral con mira al 2027. Dicen que se pondrá freno a la reelección. ¿A cuál? Porque esto ya está normado a nivel federal y la ley local no puede ir en contra de la ley federal o no puede ir diferente a la ley federal. Y que también habrá nuevas reglas para las llamadas acciones afirmativas. Esto lo adelantó la secretaria de Gobierno, Cristina Torres Gómez, aquí en información de mi compañero Mario Castillo.
13: El gobierno de Quintana Roo presentará en esta misma semana ante el Congreso del Estado el primer paquete de iniciativas para reformar la Ley de Instituciones y Procedimientos Electorales de cara a los comicios de 2027. La secretaria de Gobierno, Cristina Torres Gómez, explicó este proceso se realizará en dos etapas. La primera, que vence estos días, que consiste en homologar la Constitución local con las leyes federales para evitar contradicciones jurídicas. Lo más destacado de esta armonización es que se confirma la eliminación de reelección para diputados locales y presidentes municipales, medida que aplicará directamente para quienes resulten electos en 2027, impidiéndoles repetir en el cargo para el año 2030. La funcionaria estatal detalló que la segunda etapa de reformas se analizará con más tiempo, teniendo como plazo hasta el mes de septiembre próximo. En este segundo bloque se buscará establecer reglas mucho más claras y precisas para las llamadas acciones afirmativas, es decir, los espacios destinados a los grupos indígenas y personas con discapacidad, de la diversidad sexual, adultos mayores, jóvenes, entre otros. Este proceso se realizará vinculándolos formalmente a un estudio de población por municipio para evitar conflictos legales, subrayó la funcionaria quintanarruense.
14: Homologación, recordemos que son dos tiempos. Vence el plazo para la homologación y luego tenemos hasta septiembre para las reformas locales, cualquier otra que pudiera existir. Son dos procesos. Pues esta homologación, que tiene que ver con temas constitucionales, porque hubo reforma constitucional, se presenta ahora y es prácticamente adecuarnos a la reforma federal para que no haya contradicción entre la ley local y la ley federal. son consecuencia. Por ejemplo, el número de regidores no nos afecta, pero ya queda finito, ¿no? De la forma en el que se van a designar, esto seguramente vendrá en estas reformas y varios temas más. Estamos terminando de afinarla, creo que entre hoy y mañana mañana pasado se estarán presentando.
13: Finalmente, ante los recientes movimientos políticos, la Secretaría de Gobierno hizo un llamado a los partidos y aspirantes a conducirse con civilidad, respetar los tiempos legales y evitar la polarización. Para Asipsa Noticias, Mario Castillo.
11: Pues vamos a ver, ¿no? ¿Qué trae esta reforma de veneno? ¿Qué trae en realidad para normar lo que ya está sobrenormado, creo yo, ¿no? Y no es lo que nos interesa, no es lo que nos importa, porque bueno, el tema de la reelección para algunos es importante, para otros no tanto. Para mí es más importante, por ejemplo, abordar el asunto de las coaliciones, que se prohíban las coaliciones, lo que no va a pasar, ni hoy ni mañana, porque no le conviene a la partidocracia. Y en cuanto a las acciones afirmativas, bueno, ya hemos visto el desgarriate que hay y que mandan reformas y leyes y ajustes y acuerdos que para las acciones afirmativas, que para garantizar el acceso a las minorías, a los espacios de poder, y a fin de cuentas es pura simulación. A fin de cuentas tenemos senadores indígenas o representantes indígenas que no tienen nada que ver con las comunidades. Tenemos algunos representantes electos o que dicen ser personas con discapacidad, con discapacidades que, vamos, no dificultan para nada la vida, y así por el estilo, ¿no? Y lo seguimos permitiendo. Entonces, ¿qué caso tiene tener normas muy bonitas para garantizar la inclusión de las minorías y bla, bla, bla? Bueno, tenemos también la cuota LGBT que la ocupan gente que no tiene tampoco mucho que ver con la comunidad LGBT. Entonces, ¿para qué? ¿Para qué tener ese tipo de normas que no se cumplen, que no se respetan? Nada más para simular, pues mejor que las quiten, ¿no? Es mi opinión. Y bueno, vamos a ver con qué nos salen en esta ocasión en cuanto a la reforma electoral. Estamos empezando apenas. Por favor, no se vaya, quédese conmigo. Nos vamos a un breve corte, el primero. Regresamos con más información.
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9: 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En La Guadalupana son las 7:15.

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5: Continuamos aquí en la primera emisión de CIPSE Noticias Radio. Le decía que ya hay reacciones sobre el tema de la cancelación del Perfect Day. Así como algunos festejaron, celebraron, aplaudieron, que es qué bueno, estamos protegiendo el medio ambiente. Lo logramos, que ya no sigan contaminando, que no dejen sin hábitat a los animalitos, y bueno, todo eso. También hay muchas reacciones de amargura y hasta de enojo por la falta de aterrizaje de este proyecto en Mahahual. Eso sí, le quiero decir que la empresa Royal Caribbean, la naviera que es dueña hoy por hoy del muelle de cruceros de Mahahual, en su sitio oficial de internet, en su blog oficial, dan a conocer que el proyecto no está muerto. Escribe lo siguiente en este blog la empresa: nos decepciona la decisión de la Semarnat y respetamos el papel de las autoridades ambientales mexicanas. Mahahual es un lugar especial que necesita, que merece cuidado y protección. Seguimos creyendo en México y somos optimistas respecto al potencial para desarrollar nuestra inversión de manera responsable. Y adelantan, en las próximas semanas retomaremos el diálogo con las partes interesadas para avanzar de manera que se genere prosperidad compartida mediante el desarrollo de infraestructura ambiental esencial, la creación de miles de empleos locales y programas comunitarios que apoyan al pueblo de México. Así que aunque la Semarnat dijo no se va a aprobar, ya es definitivo, la empresa Royal Caribbean dice, hey, el proyecto no está muerto. Tengo la línea telefónica a Mario Castillo para seguir dialogando sobre este tema. Mi estimado Mario, ¿cómo estás? Buenos días.
6: ¿Qué tal, mi estimado Anuar? Muy buenos días, pues con el gusto de saludarte como siempre. Y en efecto, hay posturas muy encontradas con relación a la cancelación del proyecto Perfect Day para Mahahual por parte de la Semarnat. Y en este contexto, bueno, que está impulsado por Royal Caribbean, ha generado desde luego preocupación, como bien dices, e incertidumbre principalmente entre empresarios de la zona sur de Quintana Roo, quienes, bueno, consideran que la representa un golpe muy duro para la economía local, las inversiones y desde luego la generación de empleos. El representante local de la Confederación Patronal de la República Mexicana, la Coparmex, Gerardo Pérez Zafra, ahí en Mahahual, afirma que desde el anuncio del proyecto, pues comenzó a generarse una dinámica económica positiva para el destino, con llegada de algunos inversionistas, renta de espacios comerciales y desde luego muchas expectativas de crecimiento. Él sostuvo que la postura del sector privado, Anuar, pues siempre fue respaldar esta inversión únicamente si cumplía con los ordenamientos ecológicos establecidos, pues precisamente por las autoridades en materia de medio ambiente. Sin embargo, pues lamentó que la presión social y mediática que se desató en torno al proyecto, pues terminara influyendo justo en estas decisiones públicas, generando así un escenario de incertidumbre para quienes ya habían apostado económicamente por Mahahual y la Costa Maya y desde luego por el sur de Quintana Roo. Pérez Zafra señaló que el debate público se centra únicamente pues en el impacto ambiental del proyecto, dejando de lado la realidad social y económica que hoy enfrenta la comunidad costera. Incluso cuestionó, ayer que platicábamos con él aquí en la capital del estado, en una visita que hizo, cuestionó los más de 4.7 millones de firmas reunidos a través de la plataforma change.org contra el desarrollo turístico, al asegurar que pues lo que ya se ha dicho, lo que ya hemos escuchado también de parte incluso de actores políticos, que gran parte de quienes acompañan a la campaña pues desconocen las condiciones en las que vive actualmente la población de la Costa Maya de Quintana Roo, prestadores de servicios turísticos en general, y las expectativas que tenían respecto de eso. Y desde hoy, y desde luego, bueno, lo que hoy esta decisión que ha tomado la Semarnat, pues que corta de tajo pues sus esperanzas de desarrollo económico, mi querido Anuar.
5: Sí, ahí está una de las posturas de un empresario turístico en Mahahual, muy, muy conocido, por supuesto, y no es el único, ¿no? Se suman muchas voces, he estado leyendo, obviamente estos posicionamientos sí son de gente de Quintana Roo, no estoy minimizando, ¿no?, las opiniones que vengan del exterior, no obstante, me parece que quienes tienen más que decir son los que vivimos y los que estamos aquí. O sea, eso sí creo que tiene que tener más peso. Y es cierto que aquí no todos están de acuerdo. O sea, el mismo Mahahual, que es un poblado pequeño, su comunidad, sus habitantes y los empresarios que ahí tienen sus inversiones, no están todos de acuerdo, ¿no? Hay un porcentaje alto que está a favor, un porcentaje que está en contra y un porcentaje que dicen, pues ya lo que venga, ¿no? ni a favor ni en contra.
6: Definitivamente, no, yo sí coincido, no sé cuál es tu postura, mi estimado Anuar, o tu postura en concreto, pero yo sí coincido, ¿no? Que bueno, ahora sí que vengan a recoger un poquito de sargazo y desde luego que sean un poquito más empáticos, ¿no? Porque es desarrollo para la zona sur, y me hubiera gustado también que bueno, esta misma postura, este mismo change.org, pues se hubiera activado, ¿no?, para el Tren Maya cuando vimos toda esta depredación, devastación, desplazamiento de fauna silvestre, de devastación de vestigios arqueológicos y todo lo que vimos y supimos del Tren Maya. Pero bueno, pues de lo que todo el mundo cayó precisamente a la para proteger al proteccionismo de una autoridad que bueno, en esos días era el presidente Andrés Manuel López Obrador, y todo el mundo le aplaudía su proyecto ferroviario. Pero bueno, ahí están las posturas. Y también comentarte, ¿no?, que dentro de estas reacciones pues tuvimos también entrevistar a la diputada Euterpe Gutiérrez Balasis, quien es presidenta de la Comisión de Turismo en la 18ª legislatura. Ayer escuchábamos la opinión del presidente de la Jugocopo, Renán Sánchez Tajonar, y en ese contexto Euterpe Gutiérrez dice que bueno, son decisiones que toma la autoridad federal, ya no es competencia estatal y hay que ajustarse a las medidas porque, bueno, todavía hay opciones. Vamos a tratar de escuchar un poquito de lo que mencionaba aquí, si me lo permites.
5: Claro, segundos. Por supuesto.
0: Desde luego, pues, cada esfera, cada ámbito, cada institución, cada dependencia tiene sus reglas bien establecidas. Así que estaremos muy al pendiente en lo que suceda en lo inmediato. Desde luego, pues siempre atendiendo a lo que a cada quien le compete. Recordemos el tema de posibles desarrollos. No es competencia de la Secretaría de Turismo local, ¿no?
6: Es parte de lo que ella mencionaba y también decía, mi estimado Anuar, que bueno, ya cada quien, o más bien los turisteros, empresarios, ahí en este destino, pobladores, siempre han sabido crecerse al castigo, superar las adversidades, salir de este tipo de retos, y bueno, confía en que de manera conjunta se buscarán otras alternativas de inversión para la Costa Maya de Quintana Roo, y bueno, incluso poder rescatar este proyecto, si no es la misma magnitud, al menos sí, con otro tipo de atractivos que bueno, que puedan ayudar al detonante turístico y económico, en particular de Mahahual. También entrevistamos a María José Osorio Rosas, quien es presidenta de la Comisión de Desarrollo Económico en el Estado, y ella decía que pues no todo está perdido, como tú lo mencionaste con anterioridad, no todo está perdido, todavía hay procesos que pueden agotarse, todavía hay canales que pueden agotarse en una mesa de discusión, en una mesa de replanteamientos, porque igual decía Gerardo Pérez Zafra, si lo que se necesitaba era apegarse más a los lineamientos, cerrar más las pinzas respecto de cumplir con lo que marcan las normas ambientalistas, pues bueno, hay chance todavía, puede haber chance todavía de sentarse a la mesa de negociaciones con Semarnat, la empresa y todos los interesados para poder cristalizar, si no un perfect day, como tal, como ya estaba planteado, al menos sí otro tipo de inversión que pueda ayudar al empresariado y al sector turístico de este importante polo del sur de Quintana Roo. Mi querido Anuar, no sé cuál sea tu opinión.
5: Pues ahí están las reacciones políticas, también las reacciones del empresariado y demás. Y falta ver la reacción de la ciudadanía, porque fíjate, Mario, algo interesante. ¿Recuerdas que el líder nacional del Partido Naranja, del Movimiento Ciudadano, fue el que recientemente se subió a ese tema y presentó una denuncia formal en contra de Perfect Day?
6: Sí, sí, claro.
5: Nos referimos a Jorge Álvarez Máynez. El ciudadano Jorge Álvarez Máynez, que de ciudadano tiene poco, al ser político, encabezó, ¿no?, esta ofensiva y la hizo, digamos, pública. Señaló que se fue en contra del proyecto por afectaciones derivadas de la construcción del complejo Perfect Day México de Royal Caribbean. Lo que sucede después ya viene con el sospechosismo, pero que es un sospechosismo bien fundado. Nos preguntábamos muchos, ¿de dónde viene la lana para una campaña tan intensa que se realizó en medios de comunicación, sobre todo en redes sociales, con influencers? Les pongo el nombre de unos: Javier Ibarreche, Beth Cast, creo que se llama la otra, hasta Lupita Villalobos, esta de las alucines, y otros más que tienen millones de seguidores, pero que no hablan de temas políticos ni de temas ambientales, que son influencers de cotorreo, ¿no? Bueno, el Javier Ibarreche de cine y demás, y en sintonía todos empezaron a hablar del tema de Mahahual y fueron los que encendieron esta mecha y llamaron a firmar. Fíjate que hay señalamientos de que quien podría estar atrás del financiamiento de esto es justamente el Partido Movimiento Ciudadano. Se calcula que fueron más de 20 millones de pesos los que se invirtieron tan solo en unos días, ¿no?, en publicidad en contra del Perfect Day. Y hasta allí pues lo entendemos como algo de la guerra política actual. La cosa es que, ¿qué tanto va a beneficiar eso al Partido Movimiento Ciudadano, ese enlace, sabiendo que se opusieron a nivel nacional abiertamente en contra de un proyecto que se cayó y que pueden responsabilizar directamente al Partido Naranja, que tiene sus expectativas y sus esperanzas aquí en Otompe Blanco?
6: Sí, definitivamente, porque también dentro de esta misma tesitura que tú mencionas, pues no vimos un pronunciamiento en contra por parte de los regidores locales que representan a Movimiento Ciudadano.
5: Que por cierto, no podían hacerlo en contra, porque ellos votaron a favor de los cambios necesarios dentro de la ley para que se pudiera permitir la llegada de Perfect Day. Y Gustavo Pech, uno de los regidores del Movimiento Ciudadano, pues es también empresario, ¿no?
6: Y es precisamente el presidente de la Comisión de Turismo en el Cabildo Capitalino, que bueno, tampoco no escuchamos un pronunciamiento de su parte, como tampoco escuchamos un pronunciamiento de la un aspirante a la presidencia municipal de Otompe Blanco, Lidia Rojas Fabro. Entonces hay que analizar muy de fondo, y lo que tú bien señalas, recordemos que siempre los desarrollos y este tipo de inversiones siempre tienen resistencia, y desde luego siempre traen detrás a una campaña negativa que se opera y se paga desde con recursos también, ya sea de la iniciativa privada, del sistema político. No sé si te acuerdas bien, por mencionarte un ejemplo, el Hotel Río de Cancún. ¿Recuerdas cuando Juan Ignacio García Salvidea, que bueno, el ayuntamiento pues estaba en favor de su aprobación, y ahí empezaban los grupos ambientalistas a rondar por Cancún, y es ahí que se empezaron a hacer todo este tipo de campaña negra? Bueno, si bien el Hotel Río también traía sus negativos en el desarrollo y ejecución del proyecto, pues bueno, la campaña negativa pudo más. A final del día tuvo que esperar un par de años para poder lograr aterrizar estos procesos, y bueno, es como se da su edificación en contra viento y marea, pero bueno, lo lograron. Y a final del día esto, como tú mencionas, es algo que siempre se da en el ámbito turístico cuando quiere surgir un gran desarrollo. Pasó con Grupo Xcaret también en su momento, sin embargo, en ese entonces pues las redes sociales no estaban en todo su apogeo y no había una difusión masiva de estos temas de interés común, por mencionarlo de alguna manera, mi estimado Ano.
5: Pues a ver si no resulta un balazo en el pie para las aspiraciones de los naranjas, que bueno, están o quieren dar pelea, y pues ahora en campaña van a llevarse el premio de, o más bien el señalamiento de decir, hey, ustedes fueron los causantes y estuvieron en contra del proyecto. Quizá los que estaban en contra por sus motivos, pues los apoyen, pero quienes tenían fincadas sus esperanzas o las esperanzas de desarrollo económico en esta región, pues vamos a ver cómo los califican ya en el terreno electoral.
6: Como dijera la abuela, del pecado llevará la penitencia y en las urnas el castigo de la sociedad.
5: Pues estamos en contacto, Mario, seguiremos con el tema, seguramente habrá más de qué hablar al respecto en los próximos días, así que nos vamos a un breve corte, pero yo te agradezco mucho la información.
6: Gracias a ti, Anuar, y desde luego estaremos muy al pendiente de todas las reacciones, porque obviamente vienen más. Te mando un fuerte abrazo y quedo a tus órdenes. Buenos días para todo nuestro auditorio.
5: Excelente día, Mario, hasta pronto. Nos vamos a un breve corte, al regreso tenemos una interesante entrevista, no se la pierda, por favor, quédese conmigo.
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0: 32 minutos.
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7: Estamos de regreso aquí en la primera emisión de CIPSE Noticias y tenemos un invitado el día de hoy. Es el joven, un joven además chetumaleño que conozco muy bien y que además me enorgullezco de ser su amigo, presidente del Consejo Estatal de la Juventud en Quintana Roo. Y vamos a platicar, primero que nada, sobre qué es este consejo, para qué sirve, con qué se come y alguna invitación que hay al respecto. ¿Cómo estás, Jaime? Bienvenido.
8: Hola, Anar, mucho gusto. Gracias por la invitación, gracias por este espacio. Un saludo a todo el auditorio, a toda la gente que nos escucha el día de hoy. Y bueno, te comento de manera muy breve. El Consejo Estatal de la Juventud de Quintana Roo es el único órgano colegiado y ciudadano que existe actualmente en Quintana Roo. Encuentra su margen de creación en 4 artículos que están en la Ley de Juventud del Estado de Quintana Roo. Y es un órgano consultivo, es colegiado. ¿Qué quiere decir esto? Que todas las decisiones se toman por voto mayoritario. Somos aproximadamente un hombre y una mujer joven de cada municipio de Quintana Roo. Entonces, si son 11 municipios, somos 22 jóvenes los que integramos este consejo. Representamos a la juventud de nuestros municipios en el estado en la creación y supervisión de políticas públicas en materia de juventud. Todo lo que hace el gobierno del estado que nos afecta directa o indirectamente, nosotros tenemos una incidencia y una participación en ello para representar a la juventud. Básicamente, nosotros, el Consejo Estatal de la Juventud fue creado aproximadamente hace 10 años, pero no tuvo como esa reforma fuerte a partir del 2020. En el 2020 se reformó la ley del INJUVE, la ley de personas jóvenes de la federación, y eso generó que se generara esta reforma en todos los estados. En el 2021 se reformó la ley de juventud del estado de Quintana Roo, y a partir de eso el consejo tuvo este auge porque se le dio una prioridad muy fuerte al desarrollo de las personas jóvenes del estado. Entonces el consejo se creó como una política pública para generar la participación e incentivar el interés de las juventudes en el tema político, y más tema político en el tema gubernamental que afecta a su comunidad. Entonces, eso es básicamente el consejo y para eso ahí estamos en el consejo.
7: Oh, bueno, interesante. Y es, bueno, no sé, ¿desde cuándo está instalado? ¿Es reciente esta iniciativa del Consejo Estatal de la Juventud o ya tiene algunos años que está funcionando?
8: Ya tiene unos años. Tengo entendido que más o menos desde 2013 existe, pero...
7: Pero existe,
8: ¿no? Pero nadie lo conocía. Mira, yo entré al consejo en 2025, el año pasado, en la segunda sesión ordinaria, que fue en junio. Tomé protesta como consejero de Otompe Blanco y también como presidente de la mesa directiva en la primera sesión. En la primera sesión como consejero me escogieron y me dijeron, ¿sabes qué? El consejo está a punto de desaparecer. Y yo me quedé así de, ¿por qué? Y me dijeron,
7: porque no hace nada.
8: Exactamente, o sea, si nadie de los jóvenes que decimos representar lo conoce.
7: Pero ahí podías decir, pero si ninguno de los otros consejos tampoco hace nada, hay como 10 más.
8: Efectivamente. Sí, y es que, a ver, yo creo que estamos transitando de una época, porque la época de nuestros padres había un sesgo muy fuerte de no participes porque te van a pasar una línea y quédate y no digas nada, no alces la voz, no participes porque nadie te va a escuchar. Y ese pensamiento se extrapola a la siguiente generación. Entonces todavía como que dentro de los jóvenes hay muchos jóvenes que no quieren, sí, participar, pues por el pensamiento y la mala experiencia que tuvieron nuestros padres.
7: O peor aún, ¿no? Dicen, no participes porque luego puedes tener consecuencias o represalias.
8: Sí, claro. O ahí entra el miedo, entran muchas cosas, ¿no? Entonces, honestamente, estamos transitando a una época diferente. Y, por ejemplo, ahorita en el Consejo Estatal de la Juventud, yo dije, bueno, si los que representamos no nos conocen y al gobierno que decimos asesorar tampoco nos conocen, pues ¿qué estamos haciendo? En la tercera cumbre de juventudes que se celebró en la ciudad de Cancún el pasado octubre del 2025, le pedimos a la gobernadora, porque la gobernadora todo el tiempo está repitiendo en sus discursos, democracia participativa, entonces le decimos, gobernadora, sabemos que se han creado los espacios, sabemos que hay la intención, pero nosotros como jóvenes queremos estar en el COPLADE y COPLADEST. ¿Por qué? Porque queremos tener incidencia en los lugares donde se toman las decisiones, porque históricamente a los jóvenes nos siguen haciendo eventos deportivos, eventos culturales, pero no se nos toma en cuenta para la toma de decisiones real, ¿no? Hubo un subcomité sectorial del COPLADE que se estaba hablando de la crisis de vivienda. Yo llegué y dije, a ver, todos los aquí presentes tienen casa. La crisis de vivienda es a los jóvenes, claro, que no tienen casa.
7: No, y no solo que no tienen casa, sino que hay poca expectativa de que la tengan en el mediano plazo, ¿no? La generación a la que perteneces.
8: Así es, y la pregunta es, ¿dónde están los jóvenes cuya afectación es mayor? ¿Por qué no están aquí en esta mesa? En ese sentido. Y Quintana Roo, por eso el tema de la juventud es importante, porque Quintana Roo, junto con Nuevo León y Baja California, es de los estados con una población joven más grande. Un poco más del tercio de la población, del 33% de quintanarroenses, está entre 12 y 29 años, que por ley es la etapa de juventud. Entonces, es importante. Va a haber una presión ambiental futura muy fuerte, porque la juventud tiene derecho a un espacio digno, tiene derecho a una casa, tiene derecho a un transporte, y todo esto no se está considerando del todo. Entonces, estamos en puertas de una posible reforma en el futuro no muy lejano, el próximo año o este año, de la Ley de Juventud del Estado, para que el presupuesto también tenga una perspectiva de juventud.
7: Ahora, entonces, tú tomas la presidencia y te lo tomas en serio, ¿no? Dices, a ver, vamos a hacer que esto funcione y vamos a darle representación real a la juventud. Y

0: extendiendo la invitación, primero para que nos conozcan.
1: Claro.
0: Y digan, ok, aquí estamos, somos Consejo Estatal. Y extender la invitación a todos los jóvenes que tengan alguna trayectoria destacada en actividades artísticas, deportivas, en investigación, en desarrollo científico, actividades en beneficio de grupos vulnerables, labor social, actividades productivas o empresariales, méritos cívicos, protección al ambiente o participación política, o que jóvenes que estén interesados en alguna de estas ramas y quieran participar, que se animen a inscribirse. ¿Por qué? Porque este es el momento. El Consejo, como todo órgano de participación ciudadana, es tan fuerte o tan débil, según sea la participación.
1: Ok, y entonces están abiertas estas vacantes, digamos, que así son es. Las que se van a realizar en este proceso. ¿Cómo se puede inscribir uno?
0: En la página del Instituto Quintanarroense de la Juventud, buscas en internet, Consejo Estatal de la Juventud, convocatoria, y te aparece inmediatamente, te metes, ahí está la convocatoria, en la convocatoria hay un link de Google Forms, ahí te inscribes, y hay ciertos requisitos, ¿no? Tienes que acreditar que tienes una trayectoria de algún tipo en estos temas, tienes que conseguir una carta de recomendación de alguna institución que pueda avalarte, una institución educativa, alguna cámara empresarial, alguna asociación civil, lo que sea. Tienes que conseguir una carta, tienes que hacer un video donde tú estés expresándote y demuestres que te interesa participar, porque nada sirve tener un espacio de representación juvenil
1: si no representas o si no participas.
0: Y no puedes hablar frente a una cámara o frente al público en general. Entonces, este tipo de cositas, y hay otros requisitos muy mínimos, pero en síntesis eso, se integra una comisión dictaminadora, viene son 5 personas, viene un representante del INJUVE federal, viene un representante de asociación civil, de cámaras empresariales, se integran, son 5 personas, cada una recibe el expediente, y dan una calificación y al final, la persona con la mayor calificación sumada a estos 5 jueces es la escogida como consejero.
1: Ahora, este proceso, ¿cuándo concluye? ¿Cuándo concluye la etapa de inscripciones y cuándo se estarían eligiendo a los nuevos consejeros?
0: Mira, de manera extraordinaria, como la convocatoria se extendió, la etapa de inscripciones concluye hasta el 24 de mayo, ¿ok?
1: O sea,
0: este fin de semana. Así que, digo, nosotros como jóvenes a veces dejamos todo al final, así que tienen hasta el 24 de mayo a las 11:59 de la noche, así, casi, casi. Y después de eso, la segunda sesión ordinaria, que es donde van a tomar protestas aquellos que salgan elegidos, es a finales de junio, más o menos el 27 de junio. Entonces, se les debe notificar que quedaron o no quedaron, en cuyo caso, y se les debe invitar a la sesión poco antes de la sesión ordinaria, uh-huh, 2 semanas después de que se inscriban, más o menos, según sea el caso. Y después de eso, ya el Instituto Quintanarroense, porque a través de la ley, el Instituto Quintanarroense es el que vela por la legalidad y provee los medios para llevar a cabo las sesiones ordinarias del Consejo Estatal de la Juventud. Entonces, deben ponerse de acuerdo con ellos y bueno, ellos ya pondrán todo a su disposición para que puedan asistir a esta sesión.
1: Pues la invitación está abierta y la verdad es muy importante que el sector juvenil se suma a la participación. Aquí siempre hemos dicho, ¿no? Curiosamente, tenemos un divorcio de la sociedad con la parte de la política, y más que un divorcio, yo creo que así, un hartazgo. Aquí mismo en el noticiero lo percibimos, que dicen, profe, puro hablar de política, mejor hable de otras noticias. Claro. Y siempre decimos, bueno, tenemos que ser una sociedad politizada, porque allí se toman las decisiones, allí se genera el rumbo de lo que somos como sociedad, como Estado, como país. Y bueno, y desde aquí empieza, ¿no? Desde un momento en que puedas participar como joven, como adulto y demás, porque tenemos que estar allí. Ahora, hablando de eso, justamente antes de que empecemos con la entrevista, estábamos hablando en el corte con Jaime sobre el tema del Perfect Day, porque fue el tópico que tocamos en el bloque anterior. Y fíjense que usted dirá, pues los jóvenes, ¿qué? Los jóvenes también tienen algo que decir al respecto, ¿no?
0: Tenemos mucho que decir del tema. Honestamente, hubo una reunión pública informativa que se organizó en Mahahual, en el centro comunitario organizada por la Semarnat, y dentro de esa reunión pública informativa se hizo una exposición de 3, casi 4 horas por parte de Royal Caribbean. Vino la Semarnat a nivel federal, vino Royal Caribbean, vinieron un grupo de especialistas, vino Greenpeace a nivel México, vinieron todos los que estaban
1: en contra. O sea, Greenpeace, que estaba ahorita en la campaña en contra.
0: Vino en ese momento. Esta reunión fue hace un mes y medio, más o menos.
1: ¿Y participó Greenpeace?
0: Participó ahí.
1: ¿Dieron su exposición?
0: Dieron su exposición, pero el tema fue, Royal Caribbean hizo una exposición de 3, 4 horas con especialistas. Hubo un delegado de la Profepa, que es parte del equipo que hizo la mía. O sea, hubo callo en temas técnicos. 1,600 páginas tiene la mía, la manifestación de impacto ambiental. La expusieron con lujo de detalle y aplanaron todo argumento que había en contra. Y dieron una exposición de preguntas y respuestas muy buena. Entonces, eso acalló todas las dudas de la comunidad, porque afuera del centro comunitario había pantallas y la gente que estaba afuera, porque mucha gente de Mahahual fue, estaban viendo en vivo todo lo que estaba pasando adentro. Entonces, después de la exposición de 3 horas, vinieron 20.

0: Ponencias, de las cuales eran de especialistas a favor y en contra del proyecto, entre ellas algunos de Greenpeace, que estaban repitiendo los mismos argumentos que ya habían sido aclarados en la exposición de 3 horas previas. Yo participé con una ponencia en nombre de la Juventud de Otompe Blanco, que se llamó Juventud y Presión Ambiental Futura en Quintana Roo, y en esa ponencia hablamos acerca de la presión ambiental que existe por no tener oportunidades suficientes. Este proyecto iba a generar, si se lleva a cabo, esperemos que todavía no se hayan rendido los de Royal Caribbean, este proyecto va a generar 1,000 empleos directos en la construcción y 2,500 directos, no estamos hablando de indirectos, directos, 2,500 en el equipamiento, mantenimiento y pues puesta en marcha del proyecto. Y este proyecto aproximadamente iba a tener un margen de utilidad de 98 años, o sea, iba a ser un tema a largo plazo, un
1: siglo,
0: prácticamente. Entonces, y además contemplar inversiones para mitigar el impacto actual de Mahahual. Hoy por hoy, todo lo que defiende Greenpeace ya está sucediendo. Mahahual produce 1,000 toneladas de basura a diario, se están tirando en un relleno sanitario a cielo abierto. Las humedales donde hay manglar ya presentan materia fecal. O sea, ya hay una contaminación presente, y lo que Royal Caribbean estaba proponiendo eran medidas para mitigar el impacto presente, y no solo eso, sino también mitigar el impacto futuro. Entonces, medidas de contención de sargazo que hoy están llegando a Mahahual. Yo participé como joven en una limpia que hizo el municipio de Sargazo. Es terrible la situación que está pasando ahí. Y de hecho es parte de lo que la gente se está quejando ahorita, de que la economía se está muriendo. No hay quien limpie el sargazo. El gobierno no tiene
1: la capacidad.
0: No tiene la capacidad. Y Royal Caribbean estaba viniendo a hacerle un favor de decir, oye, quiero invertir, y el gobierno dice, sí, pero haz esto.
2: Bueno, pero también cuando dices así que una mega empresa multimillonaria viene a hacer un favor,
0: sí, claro,
2: sabemos que tampoco hacen favores.
0: Sí, claro, ¿no? Claro. Obviamente tiene una utilidad. Pero también hay que entender algo. Yo considero que lo que hizo Greenpeace fue una campaña muy mal infundada, de mucha mala fe. ¿Por qué? Porque cuando yo terminé de hacer mi exposición acerca de lo que está pasando, gente de Mahahual se me acercó y me dijo, gracias porque hablaste de lo que nosotros estábamos queriendo hablar y nadie nos está escuchando.
2: No, bueno, pues viste los influencers que manejaron, ¿no?
0: Sí,
2: la
0: claro.
2: La mayoría creo, o sea, que no sabe. Pues,
0: ni han venido a Mahahual, ni saben dónde se encuentra. Y la mayoría de la campaña eran mentiras. Pero eso es debe a que la gente desconoce la mía. Y eso también se debe a una falta de comunicación por parte de Greenpeace, de Royal Caribbean. Pero bueno, a lo que voy es, si tanto le interesa el medio ambiente a Greenpeace, ¿por qué no se pronuncian en contra de todo lo que está pasando en la zona norte, asentamientos irregulares o toda clase de cosillos de los cuales nunca se han quejado? Ejemplo, 2,000 hectáreas de asentamientos irregulares tenemos en Mahahual, en Chetumal. Y Mahahual, este proyecto en el redes salía que 104 hectáreas de deforestación de manglar. Mentira. De las cuales 104 hectáreas solo se iban a impactar, según la manifestación de impacto ambiental, 29.5. El parque solo iba a ocupar 29.5 hectáreas, de las cuales 15 ya estaban impactadas previamente. Solo iban a ser 14.5 hectáreas de impacto, de las cuales no había manglar. En la mía, se hizo un estudio estructurado de casi 2 años, presentaba que había 30 especies en la zona de esas 15 hectáreas que se iban a impactar. Greenpeace sacó un estudio, dicen, privado, aparte, específico, que citan pero nunca exponen, que en este estudio arrojó que había 400 especies y 30 en peligro de extinción, lo cual es completamente falso.
2: Oye, pero pegó a nivel mediático de una manera impresionante por la forma en que lo manejaron. Pero ¿sabes qué? La verdad, lo manejas muy bien el tema, creo que es una perspectiva muy clara, de las más claras que he escuchado, y te felicito. No podemos extendernos más por cuestiones de tiempo, pero te vamos a invitar después porque vamos a platicar de esos más temas, si te parece.
0: Excelente, Anuar, muchísimas gracias. Y recuerden, Juventudes tienen hasta el 24 de mayo para inscribirse al Consejo Estatal de la Juventud. Los invitamos, ahí vamos a estar.
2: Suena como candidato, ¿ah? ¿No será? No. Mira, hasta Rita dice que sí. Bueno, no, ya veremos. Vámonos, breve corte, quédense conmigo mientras despedimos aquí a Jaime Aguilar Torres. Regresamos rapidito.
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4: 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En La Guadalupana, son las 7:51.
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0: Ya estamos de regreso aquí en la primera emisión de CIPSE Noticias. Bueno, ya escuchó usted la invitación, no está de más. Oiga, tenemos mensajes y más información, pero pues mientras le adelanto los mensajitos, porque pues es importante la interacción. Mandamos saludos a Fernel Aguilar, a Ramón Cabral, Los Herrera, Victoria Fernanda, Pablo Arturo España Velázquez, todos ellos saludando esta mañana, Felipe Salas. Carlos Rodríguez dice, buenos días, profe, ¿por qué será que andan quitando lámparas que sí sirven y ponen otras aquí en la colina Solidaridad? ¿Será para justificar gastos? Me llama la atención que quiten lámparas que sí sirven cuando hay tantos lugares donde hacen falta. Vamos a checar si hay alguna justificación para ello, porque no tiene ninguna lógica. Dice, es preocupante la actitud, esto lo dice Carlos Manuel Aguilar, es preocupante la actitud poco seria, por decirlo menos, de esa señora que está al frente de la Secretaría de Medio Ambiente. Supongo que se refiere a Alicia Bárcena. Esa persona es un lastre para México. Ve que hay de todo, hay molestia también. Dice por aquí otro mensaje. A ver. Qué pena que tengan que pagar las encuestas. Dice, pero la verdad, el que paga manda. Pues son encuestas, algunas sí, algunas otras sí reflejan algo de la realidad. Dice, buenos días, amigo. Ayer a las 5:35 de la tarde ocurrió un accidente en la Machuchac con Naranjal de Chetumal, donde una moto y un Jetta se vieron involucrados. Lamentablemente, como suele suceder, el de la moto llevó la peor parte, como siempre, por andar manejando como si la vida no valiera nada. Ahora, una joven familia que no tenía idea de este sujeto tendrán que pasar un calvario por culpa de un imprudente. Ojalá y Tránsito aplicara sin remordimiento el reglamento para reducir al máximo este tipo de acciones irresponsables, no solo de los motonetos, sino de todos aquellos que no respetan a los demás y el reglamento de tránsito. Hoy la familia de este joven y del otro conductor tendrán que pasar una mala experiencia, lamentablemente. Por cierto, sigue la denuncia. La ambulancia tardó poco más de 30 minutos en llegar por tanto accidente que ocurrió el día de ayer, ni me diga que lo traigo fresco todavía. Y la unidad de tránsito tardó igual poco más de 45 minutos en llegar. El joven lamentablemente sufrió traumatismo craneoencefálico. Pues nuestros mejores deseos, ojalá que todo esté bien, sobre todo lo más importante es la vida, ¿no? Y sí, es un problema cuando suceden ese tipo de cosas. A ver, ¿cuándo se digna Tránsito a poner orden en la clínica del ISSSTE? Es un relajo para bajar pasaje. Tardan ahí estacionados, mal estacionados, en doble fila. Nombre, ojalá y Tránsito vaya a poner orden ahí. Llamado a la dirección de tránsito, que son muy pocos elementos, pues ahí que le caigan a la clínica del ISSSTE. Más noticias, menos de política, ve lo que le digo, justamente. Pues es que así es esto. Así es esto. Vamos con más información. Fíjense que preparan el tercer foro de turismo rural y comunitario en el sur de Quintana Roo. Esto como parte de los esfuerzos que se está haciendo en el estado de diversificar la actividad turística. Esfuerzos como Mayacán, que hoy por hoy son ejemplo a nivel nacional y hasta internacional, y que se pretende seguir fortaleciendo. Ángel Castilla con la información.
1: El próximo 5 y 6 de junio de este año, el Instituto Tecnológico de Chetumal será sede del tercer foro de turismo rural y comunitario en el sur de Quintana Roo. Ruti Carlos Buenfil Magaña, coordinador general del comité organizador, señaló que el objetivo es generar un espacio de diálogo y propuestas que coadyuven a la suma de las bases de la planeación, desarrollo del turismo en zonas donde es clave el aprovechamiento en equilibrio de los recursos naturales y la cultura de las comunidades del sur del Caribe mexicano. Los ejes temáticos son sostenibilidad y cambio climático en el turismo comunitario, gestión de destinos y políticas públicas, normativas, acciones de sociedad, gobierno y ejidos, temas de seguridad, planeación y el desarrollo del turismo y la participación de núcleos ejidales, turismo inclusivo y empoderamiento de las comunidades locales, perspectivas de comisarios, también tendencia del mercado y nuevos productos turísticos, identificación de la infraestructura para el turismo sustentable en el sur de Quintana Roo y cooperativismo para el desarrollo del turismo rural y comunitario. Para CIPSE Radio, Ángel Castilla.
0: Vamos a un breve corte, regresamos con más información.
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3: 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En La Guadalupana son las 8 con un minuto.
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0: Me mandan por acá un mensaje, dice: buenos días, profe, se ve bien entero, pensé que estaría aún quitándose del Parque Quintana Roo, como los de Conalep, que no conformes con causar un show ayer al cancelar las clases, de golpe ya avisaron anoche mismo que hasta las 11, a las 11 de la noche, que el día de hoy no hay clases, andan malitos. Bueno, sí, me enteré. A ver, ¿qué pasó? ¿A qué viene, señor productor? No estaba al aire haciendo esas barrabasadas que acostumbra hacer como comúnmente. Qué bueno, ¿no? Mire, discúlpeme el momento de desconcentración. Entró la bestia, no sé para qué, pero pues ya sabe. Que acomodar, dice. Bueno, quédate un ratito aquí para platicar de los profes. Ábrele ahí el micrófono al señor productor. Y es que ayer se dio el festejo del Día del Maestro y hay gente enojada como la bestia, diciendo, pues, ¿cuánto más van a festejar a los maestros? Ya llevan como una semana de festejos y el 15 de mayo fue... A ver, el 15 de mayo fue el Día del Maestro, pero no hicieron la celebración el 15 de mayo. Eso no es culpa de los maestros.
8: ¿Y culpa de quién es?
0: Pues no, pues es de la agenda de la autoridad, ¿no? Desde pero el principio, en esa negociación entre la Secretaría de Educación, encabezada por la doctora Elda Shish, y el sindicato, los diferentes sindicatos, principalmente el CENTE, que es el mayoritario, determinaron que el 19 y el 20 serían los festejos, los desayunos, los tradicionales. Entonces, así fue. Ayer se suspendieron labores para que los maestros fueran a su desayuno, ¿no? En la educación básica. Pero pues en uno de esos festejos dijeron, oiga, pues... ya de una vez el viernes. Ah, ¿por qué? Sí. Eso fue en la mañana. Sí. Miércoles en la mañana. En la noche hubo un mega show que estuvo a reventar, estuvo buenísimo. No fui, por eso me gusté entero. Pero estuvo muy bueno, estoy enterado. Con Tila María Sesto, sí, con Paleto, sí, con la Sonora Santanera. Música. Tan bueno que ahí me mandan imágenes de profes yéndose con la nevera. Sí. Ahorita a las 6 de la mañana, ¿no?
8: A dar clases.
0: No, porque ¿qué? No hay clases.
8: No, man.
0: No hay clases. Pero además dijeron, pues, para que se recuperen bien, nos vemos hasta el lunes, ¿no?
8: Qué poca manera de ser.
0: Pero ¿serio? ¿Por qué? Si fue un buen gesto de la autoridad. Ahí en el desayuno dijeron, viernes,
8: ni siquiera dijeron viernes, dijo una semana.
0: Platicaron ahí la Secretaría de Educación y el del sindicato y dijeron, está bien. Vámonos hasta el lunes. Si nos íbamos a ir el 5 de junio, pues qué tanto ya, ¿no? El lunes. Y ahí veo sitios malintencionados como el de la bestia, donde andan criticando a los profesores días, pues, en sus manches. Festejos.
8: Esos festejos, póngase a trabajar, no manches. Bueno, a dar clases.
0: Y me comentan lo del CONALEP. ¿Qué pasó? Pues es que los del CONALEP no estaban invitados a la pachanga.
8: Qué poca.
0: Y entonces tenían clases normales. Pero ayer les dijeron, ya, pues, ya dejen de llorar. No es cierto, amigos del CONALEP. No. Siempre sí los vamos a invitar. Y entonces dijeron, no, pues retira ahorita. Y llegaron los alumnos a clases. No, va a haber cambio de actividad. No habrá clases el día de hoy. No, porque pues se tenían que ir las maestras al salón de belleza, ¿no?
8: Ponerse guapas.
0: A ponerse las uñas, sí, las pestañas, sí. Los profes a acicalarse, cortarse el pelo.
8: Rebajarse la barba.
0: Para llegar bien al festejo. Entonces dijeron los alumnos, no, cambio de actividad. No dijeron que por la pachanga.
8: Ajá.
0: Pero pues como estuvo buena la pachanga, a las 11 de la noche dijeron, ¿saben qué? Esto no va a terminar pronto. Mande mensaje que mañana tampoco hay clases, ¿no? Y no hay clases en el CONALEP. Digo, aquí les informamos porque nos llegan los comentarios.
8: ¿Y cómo estuvo
0: para eso? Que vea que no escondemos nada.
8: ¿Y cómo estuvo eso de la semana? ¿No se les va a dar la semana?
0: ¿Qué semana?
8: Pues una semana de vacaciones, dijo la doctora, él así.
0: No, estos 3 días nada más fueron. Nada más miércoles, jueves y viernes. Más sábado y domingo, pues ya es un puentote, ¿no?
8: No manches. Qué poca manera de ser. Ya sí quisiera que me hicieran acá.
0: Yo también. Sí. ¿De qué sirve? ¿Por qué cree que no fui a ver a la Sonora Santanera? Pues porque hay que madrugar, ni manera.
8: Sí.
0: Bueno, gracias, bestia. Ya te puedes
8: ir. Oye, pero ¿y no te ganaste el carro?
0: Ya te puedes ir.
8: ¿No te ganaste el carro?
0: Ya te puedes ir.
8: Ya
0: te puedes retirar. No, pues, si me hubiera ganado el carro, me tomo una semana de festejo también. No vengo a trabajar.
8: Oye, ese sí son sindicatos, ¿no? Como otros que ni siquiera.
0: No estés hablando del Pantera. Díselo directo.
8: No,
0: aquí viene todos los días Pantera, que es el líder sindical.
8: Bueno, pero pues yo estaba hablando de
0: otro. Ay, pero ve Rita, dice, no, mi líder. Dice, mi líder sindical.
8: Es ella es la que.
0: Es su principal asesora.
8: Sí, sí. Por eso se está yendo en decadencia.
0: Bueno, no me gané ningún carro y tampoco las motos. Rifaron 3 motos ayer en el evento, pero solo para los que asistieron.
8: O sea, sí se vio que había.
0: No, barro, ¿eh? No tanto. Antes era más.
8: ¿Más?
0: Sí, como no. Antes eran más coches, mejores regalos y todo. Pero pues ya sabes, ¿no? La vida cada vez es más cara.
8: ¿La vida de quién? ¿De mí? ¿Mía? ¿Sí? ¿Tú de qué te preocupas?
0: De mucho. Vámonos con más información. Oiga, bueno, ya sé.
8: ¿Solo para eso me querías?
0: Si puedes, que quieres hablar de temas serios, puedes quedarte.
8: Claro, gracias.
0: Fíjate que está corriendo un rumor, ya me dicen, en los círculos políticos, prácticamente confirmado, de que el ex titular de aduanas, aspirante, confeso, a la gubernatura de Quintana Roo, el tabasqueño Rafael Marín Mollinedo, pues va a renunciar o ya renunció. Unos dicen que ya renunció a la delegación del bienestar en Yucatán, otros dicen que va a renunciar este viernes. Y evidentemente cuando se trata de esta figura, pues ya empezaron las dos lecturas, ¿no?
8: Sí.
0: Los que dicen, ah, caray, no lleva más que un mes en la posición, de los cuales 15 días se pasó en Quintana Roo. Digo, él es delegado del bienestar de Yucatán.
8: Sí,
0: acuérdense que habían dicho que iba a ser primero que de gobernación. Bueno, un check. Lo mandaron a Yucatán, pero pues todos los fines de semana se venía para acá y se quedaba unos días más. Pues los privilegios de ser patrón, ¿no?
8: Oye, me encantan los videos que publican donde dicen, no, pues así recibimos. Y nada más como 3-4 personitas con una pancarta ahí saludando.
0: Sobrinos, dice. Sobrinos. Es lo de sobrinos. Sí,
8: claro, ¿no?
0: Como el tío Richie. Pero bueno, que va a renunciar.
8: Sí.
0: Y entonces, las opiniones, pues depende del lado que lo quieras ver, ¿no? Muchos dicen, a ver, qué mal queda un funcionario tomando una posición nada más para cobrar un mes. ¿Qué puedes hacer en un mes en una delegación federal?
8: Nada.
0: ¿No? Otros dicen, habrá sido por la presión de que en Yucatán no lo quieren, porque ahí son más localistas. No, ahí son localistas. Dicen, a veces la posición debe ser para un yucateco. ¿Y por qué viene un tabasqueño que dice que vive en Quintana Roo?
8: Pero aquí sí se puede hacer.
0: Ah, no.
8: Pues aquí se cambian las leyes para
0: aquí
8: que.
0: Aquí no pasa nada, ¿no? Pero ahí se había molestia. Entonces unos dicen, puede ser por la presión. Otros señalan que, pues por todos los temas que están ocurriendo a nivel nacional, eso es los que lo ven de la perspectiva, la lectura negativa, ¿no? Porque, ¿por qué? A ver, ¿por qué alguien que nombra supuestamente la presidenta, al mes ya se va. Por otro lado, los que lo rodean y le tienen prendidas las velitas para que llegue a la grande, tienen otra lectura. Dicen, no, es que el señor está renunciando para ahora sí hacer campaña de lunes a domingo. Bueno, no campaña, porque ahorita no se puede hacer campaña. No. Presencia territorial, ajá, sin que tenga restricciones, sin que le digan, como le hemos dicho varias veces, oye, es jueves, está en horario laboral y anda aquí en un evento en Quintana Roo, ya no le van a poder decir eso. Ahora sí va a estar 100% dedicada a su campaña y la presidenta lo mandó. Bueno, ¿cuál es la verdad? No lo sabemos. Le digo cosas, esas son las
8: es
0: dos.
8: Es que si es secretario de Bienestar, está haciendo eso. O sea, está viendo a la gente que le toca los programas de bienestar. Anuar, eso es lo que está haciendo y tú mal pensando.
0: Pero ese es en Yucatán.
8: Ah, ¿no le corresponde
0: en Yucatán?
8: Aquí. Pero no ves que es zona maya. O sea.
0: No, pero es que no lo mandaron a la zona maya. Lo mandaron a Yucatán. En fin, se supone que en cualquier momento se va a confirmar esta información, Jesús, de que él ya estaría renunciando a el cargo. A lo mejor dijo, pues es que voy a cobrar un mes más, ¿no? ¿Cuánto gana un delegado de bienestar? ¿Unos 100,000 pesitos? O sea, eso sin contar presupuesto, ¿no? Un poquito más. Pues
8: más o menos lo que tú ganas, sí.
0: No. Yo en un mal fin, así me sale. En un mal fin de semana. Pero bueno, esa es la noticia política que está circulando hoy en día. Vamos a ver si en efecto este movimiento es para que tenga más libertad de acción y quizás el último acelerón. Recordemos que en junio, o sea, el próximo mes, en un mes, inician las hostilidades dentro de Morena.
8: Sí.
0: Las oficiales. En un mes lanzan la convocatoria y a lo mejor en dos ya tenemos ungido o ungida.
8: No, hay que estar pendiente del Vaticano morenista.
0: Sí, sí, sí.
8: A ver qué sale. Humo guinda, igual blanco guinda. Pues sí.
0: Bueno, ahí está, le dejo la información. Nos vamos a ir con la opinión, la barra de opinión y análisis político. Como cada jueves, un privilegio encontrar en este espacio con periodistas que sí saben, como Marcelo Salinas, que claro. La verdad, pues ha recorrido todos los cargos que usted se puede imaginar. Conductor de televisión, de radio, columnista, director de revistas, de medios impresos, etcétera, un periodista completo. Y aquí tenemos el privilegio de escuchar su radiografía de la política local cada jueves. Vámonos con Marcelo Salinas.
9: Buenos días, Anuar. Buenos días al auditorio. La semana pasada comentamos en este espacio editorial que la oposición llega a los debates tarde, mal o nunca. Se nota en buena parte del país, incluido Quintana Roo. Pusimos el ejemplo entonces del ahora frustrado proyecto Perfect Day de la Royal Caribbean, porque los liderazgos chetumaleños del Movimiento Ciudadano desoyeron la denuncia popular y el reclamo público de su dirigente nacional, Jorge Álvarez Máynez. Lo dejaron solo, así tal cual. Seguramente habrá motivaciones de todo tipo para ignorar a su líder en un tema que al final de cuentas y para colmo, el tiempo le dio la razón. A él, sabrán ellas y ellos. Nunca se subieron al asunto y treparse mediáticamente en este momento resultaría absurdo. El dirigente estatal naranja, Pech Vargas, y su equipo más cercano prefirieron ir a Coahuila a hacer campaña que orquestar una arremetida con la línea que le marcó su jefe. Eso refleja y confirma lo que hemos dicho. Llegan tarde, mal o nunca. Pero a ver, ese análisis tampoco lo resisten en el PAN. Ni el regidor otonense, ni el diputado federal, ni la senadora que sueña con ser gobernadora. Más ocupados en defender a Maru Campos, o en mostrar cómo recala el sargazo, que en armar un plan discursivo con foco donde pudieran tener cierta razón o ventaja. Los efectos y las consecuencias de todo esto son evidentes. Se normaliza una sola narrativa, que es la versión oficialista. Con Perfect Day, inclusive, la 4T salió después a decir que escuchó a la gente y metió reversa al proyecto, y probablemente gane espacio esa jugada. Al llegar tarde, mal o nunca, la crítica pierde fuerza o credibilidad porque la oposición aparece desorganizada y contradictoria. En los hechos crece el abstencionismo opositor. Parte de un electorado más crítico deja de participar porque no siente respaldo en el contexto. Además, cuando un bloque parece no tener rival competitivo, se afianza la idea de que la próxima elección ya está decidida Igual gana terreno esa idea de que se fragmentan los liderazgos, se debilitan. Ya sabremos si eso pega duro en el MC de Chetumal. Por último, también decir que se empobrece la discusión pública. La oposición parece debilitarse más aún en el Estado, sin alianzas a la vista, sin proyecto conocido, sin agenda propia y sin incidir en esos debates. No se puede esperar mucho en 2027. Como decía Jorge Sanén en el programa de CIPSE Chetumal, Ecos de la Transformación, el TikTok, los boletines en grupos de Facebook, las actividades al aire libre, entre otros actos sin punch, de poco o nada les ayudará a la oposición. Lo dejamos hasta aquí por hoy. Un saludo a la audiencia, con el gusto de cada jueves.
0: Muchas gracias a Marcelo Salinas, como siempre tan atinado. 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Vámonos un corte, regresamos.
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3: 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En la Guadalupana son las 8:17.

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4: Estamos de regreso aquí en la primera emisión de CIPSE Noticias. Oiga, y mire, la verdad es que hacer periodismo y estar en los medios de comunicación es algo que a muchos nos enorgullece. Y que conozco a muchísimos compañeros del medio, muchísimos, que lo ejercen con pasión, con ética, con profesionalismo, más allá de diferencias ideológicas, diferencias estilísticas. Lo que define, pues, para mí, a un buen periodista es justamente eso, ¿no? Que sus posturas, sobre todo cuando entramos en terrenos como la opinión, pues sean posturas congruentes con lo que cada uno es, ¿no? Y sobre todo basado en la responsabilidad social. Y es que no podemos dejar de mencionar que también hay un periodismo que busca embarrar, que busca dañar reputaciones, que busca hacer ruido, aún con falsedades o con medias verdades, que es lo mismo. Y que en temas como lo que estamos viendo ahorita con Mahahual quedan exhibidos, ¿no? Y hablo de los dos lados, ¿eh? O de los lados que haya. Hay muchos periodistas que tienen la 4T, sobre todo de esta fauna de youtubers que proliferaron con el gobierno de Andrés Manuel López Obrador, con la vocería de Jesús Ramírez Cuevas, que actúan con una irresponsabilidad total, ¿no? Torciendo la realidad. Bueno, el propio Genaro Villamil, que fue un excelente reportero en Proceso y que muchos teníamos una visión de él, pues al menos como periodista formado y profesional, y ya vemos las cosas que en las que ha estado involucrado, ¿no? Insisto, esto más allá de afinidades ideológicas, porque tú puedes ser ideológicamente afín a un proyecto, lo que no puedes ser es ser un mentiroso, ¿no? Eso es lo que divide. Bueno, también en la oposición, también en los periodistas anti-4T, se da el mismo fenómeno. Y es que navegando por el mundo de las redes y viendo los chismes que se dan y viendo las situaciones, veo y encuentro a un periodista del portal MX. Es un portal totalmente anti-4T, anti-régimen, lo cual es válido, insisto. Pero este cuate, que se llama Jorge García Orozco, pues da muchas noticias como si fueran realidad, que tuercen la realidad, que tuercen la verdad. Me llamó la atención uno y de ahí me empecé a ver muchísimos más. Por ejemplo, donde asegura que la presidenta municipal de Otompe Blanco, Yensuni Martínez Hernández, y así lo escribe, abro comillas, después de regalarle el cambio de uso de suelo de 107 hectáreas en Mahahual, Royal Caribbean, la alcaldesa de Otompe Blanco, Yensuni Martínez, apareció usando un reloj Cartier Santos Dumont de 397 mil pesos. Es que ni siquiera son discretos con la cuarta transformación, puntos suspensivos, patrimonial. Lo escribe como una afirmación, no dice presuntamente nada, una afirmación. después de regalar el cambio de uso de suelo al Royal Caribbean, casual que aparece con un reloj Cartier de casi 400 mil pesos y sube sus pruebas. Y las pruebas son una captura de Facebook, del Facebook personal de la presidenta municipal Jensuni Martínez, que quién sabe desde cuándo tenía guardada, porque ahí dice que la publicación fue en 3 horas, donde aparece con su ex esposo, sí, con David Hernández, y dice, la publicación, David, tú y yo comiendo una marquesita, no sé, piensa, de esas publicaciones, pues románticas, de pareja, además. Y donde supuestamente trae ese reloj de 397 mil pesos que no se ve, ahí le da un círculo, pero pues tendrías que ser, uy, no, tener una visión extrema para darte cuenta si ese es un Cartier Santos Dumont o querer hacer pensar al público que así es. Entonces aquí hay dos manejos muy dolosos. Por un lado, señalar casi casi que, mire, con lo que se ganó de la aprobación del Perfect Day, se compró un relojazo. Y subes como prueba una foto que tiene, ¿qué le gusta? Hay que nos diga la presidenta municipal, cuando menos 5 o 6 años de haberse publicado. O sea, es de dominio público que la presidenta municipal, Jensuni Martínez, como cualquier persona, ya tiene una relación pública y conocida. Eso ya quedó atrás y lo usas como prueba. Ahora, aquí en Quintana Roo, aquí en Otompe Blanco, pues esto evidentemente cualquiera nos damos cuenta. Sabemos que es una foto vieja, sabemos que no puede ser, no coinciden los momentos y no pega. Pero este Jorge García Orozco pues es un periodista de un medio nacional y entonces en todo el país quien lee la noticia da por hecho. Miren, la presidenta municipal seguro se llevó una la nota y ya lo está presumiendo con un reloj. Y eso ya es, insisto, querer embarrar con dolo. Porque le basta, aunque este periodista no sea de aquí, le basta con un clic para darse cuenta que la foto es viejísima, que no corresponde a la actualidad. Y por si fuera poco, también saca un video de la gobernadora Mara Lezama con la presidenta municipal Jensuni Martínez, donde dice, la gobernadora de Quintana Roo anunció que el gobierno iba a poner un dólar por cada dólar que pusiera Royal Caribbean, como si fuera la gran noticia. Tiene como 2 años que se dio esta noticia. Este video lo sacó la gobernadora en sus redes hace 2 años. Y ahorita pregunta este periodista que está al tiro, por lo visto, ¿dónde va a quedar este dinero? Caray. Apenas se está enterando de algo, de un trato que se hizo 2 años atrás. Y es ahí donde le digo, hay mucha, mucha desinformación. Y tenemos que ser críticos los ciudadanos también, de aprender que la política es una guerra de lodo, lamentablemente. Y que muchas veces, y de manera lamentable, el periodismo también es parte de la política. Nosotros intentamos. Yo tengo un respeto pleno por todos los que ejercen este oficio. Entiendo lo que puede generar el ejercer este oficio, para bien y para mal. Su servidor, así como recibe muchísimo respaldo y muchísima confianza de mucha gente, pues también, vamos, no es una novedad, ¿no? Que usted sepa que de chayotero, vendido, bla, bla, bla, bla, bla. O sea, es parte de. Y lo entiendo plenamente como parte del ejercicio. Como el político debe entender plenamente que si está en la arena pública, pues tiene que estar al tanto de las y aceptando las críticas. Pero que eso sea por posturas y por lo que sea, ¿no? Pero no por flagrantes mentiras e intentos de desacreditar a una persona por cualquier finalidad, política o lo que sea. Vámonos a una información más. Lo dejo aquí con una notita. Fíjese que en las escuelas no se puede poner aires acondicionados porque no aguantan los transformadores. Esa es la información que da la autoridad. Y vea, los apagones que se han dado en Playa del Carmen y en otros lados del país. Desde la Secretaría de Educación le han hablado sobre este tema a la titular, a la doctora Elda Shishi. Dicen, bueno, la verdad es que no hay capacidad energética, pero estamos pensando en la posibilidad de colocar paneles solares para que los salones cuenten con un aire acondicionado, que sería fundamental, tomando en cuenta el tipo de clima que tenemos aquí en Quintana Roo. La información con Paloma Wong.
5: La Coordinación Estatal de Protección Civil ha pronosticado el registro de temperaturas altas de hasta 38 grados centígrados con valores superiores en la sensación térmica. Derivado de ello, los padres de familia y docentes han hecho pública la solicitud de colocar aires acondicionados en los salones. Al ser cuestionada al respecto, la secretaria de Educación, Elda Shishewan, dijo que por el momento no es posible colocar climas en los salones, en razón a que los transformadores de energía eléctrica no soportan la potencia que se requiere y pudieran generar que este se queme, dejando sin energía a todo el plantel educativo e incluso a las viviendas aledañas. Por lo tanto, precisó que han dotado de los ventiladores necesarios para los salones y con ellos sofocar las altas temperaturas, además de atender las recomendaciones de la Coordinación Estatal de Protección Civil.
6: No tenemos transformadores que puedan soportar más de 2 o 3 aires acondicionados. Se ha intentado, y en los municipios donde se ha intentado, los transformadores truenan y pues un transformador es de 3 a 4 millones poderlo restar. De hecho, no hay establecimiento si no se compra uno nuevo. Nosotros son ventiladores lo que estamos otorgando a todas las escuelas, el número que nos han pedido hemos llevado y entregado.
5: Si bien por el momento no se pueden colocar climas en las aulas por los transformadores, se le cuestionó sobre utilizar paneles solares y con ello incluso ahorrar energía eléctrica, a lo que mencionó que esto lo pudieran realizar los padres de familia con los recursos que ingresan del programa La Escuela es Nuestra. Para CIPSE Noticias Radio, Paloma Wong.
4: Pues ojalá, porque la verdad es que sí hace mucha falta estudiar con 40 grados de temperatura. Créame que no es nada cómodo. Vámonos, un corte, regresamos.
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2: 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En La Guadalupana son las 8:30.
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4: 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Vámonos con la información policiaca, la nota roja con Jorge Meneses.
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11: Hola, ¿qué tal amigos y amigas de CIPSE Noticias? Qué placer saludarles de nueva cuenta en este jueves 21 de mayo de este año 2026. Vámonos con la información más importante. Vámonos a la zona norte del estado, donde la Fiscalía General del Estado informa que en coordinación con elementos de la Guardia Nacional, Defensa, Secretaría de Marina y Policía Municipal, logró la detención de una persona del sexo masculino que es probable el responsable de los delitos contra la salud en su modalidad de narcomenudeo. Según el reporte de las autoridades, Yair Alexis fue capturado durante recorridos del operativo blindaje en Cancún sobre la avenida CTM y Lombardo Toledano. Durante la inspección, los agentes le aseguraron un objeto de plástico con características similares a un arma corta tipo escuadra, así como diferentes dosis de hierba verde parecida a la marihuana. Este sujeto, Yair Alexis, está relacionado con diversos robos a transeúntes, a quienes amenazaba con la réplica de un arma de fuego y generalmente utilizaba a personas que eran de la tercera edad. Este sujeto también, después de la detención, fue puesto a disposición del Ministerio Público para que en el tiempo constitucional se defina su situación jurídica. De igual manera, la Fiscalía General del Estado informó que en la Fiscalía Especializada en Combate al Delito de Narcomenudeo obtuvo de diversos jueces de control el auto de vinculación de proceso a 4 personas por su probable participación en hechos posiblemente constitutivos del delito contra la salud en su modalidad de narcomenudeo. Las 4 personas detenidas son Rubén David, Antonio Alexander, así como también Ardolo Idolfo y Ever N, quienes fueron puestos a disposición por narcomenudeo en la variante de posesión con fines de suministro de cocaína y metanfetamina. En otra información, en unos días pasados se dio a conocer un video en el cual un taxista en Playa del Carmen se ve agrediendo a una mujer, esto cuando la mujer pretendía bajar de su unidad. El hombre, de manera violenta, le tiró un golpe y le quiso tirar el teléfono celular. Por su parte, el Instituto de Movilidad del Estado de Quintana Roo suspendió de manera indefinida la licencia de este taxista, señalado por presuntamente agredir a esta pasajera durante una discusión relacionada con el cobro del servicio. El caso se dio a conocer luego de que la usuaria difundiera este video en redes sociales, por lo que el taxi con número económico 320, perteneciente al sindicato de Lázaro Cárdenas del Río, el conductor terminó suspendido y este tendrá que pagar una multa, así como también su licencia quedó suspendida. Mientras aquí en la capital del estado, les informo un aparatoso accidente vehicular que se registró el día de ayer por la tarde en el cruce de la avenida Machuchac con Naranjal, donde un motociclista terminó con severas lesiones después de verse impactado contra un vehículo que presuntamente no respetó su alto en este cruzamiento. El hombre resultó gravemente herido, por lo que tuvo que ser atendido por paramédicos de Emergencias Médicas del Sur, quienes lo trasladaron a un hospital para que reciba atención médica. En tanto, elementos de tránsito se encargaron de realizar los peritajes correspondientes. Otro accidente también derivado de la falta de precaución se registró también el día de ayer por la noche en el cruzamiento de la avenida Juárez con San Salvador. En este caso, dos vehículos estuvieron involucrados y únicamente se registraron daños materiales. No hubo personas lesionadas. También los elementos de la Dirección de Tránsito del Estado tuvieron que acudir para realizar los peritajes correspondientes para deslindar responsabilidades. Es la información, amigos, que tengan excelente día.
4: Muchas gracias a nuestro compañero Jorge Meneses por la información policiaca, y tengo el gusto de recibir aquí en cabina al secretario general del Ayuntamiento Tompe Blanco, ya lo conoce usted, Luis Gamero Barranco, a quien recibimos con mucho gusto. Luis, bienvenido de vuelta.
12: Muy buenos días, Anuar, muchas gracias al grupo CIPSE por este espacio, al director general Jorge Sacramento, y sobre todo un saludo a todos los que nos ven a través de las redes sociales de CIPSE Radio y los que nos escuchan a través de esta frecuencia, y a las comunidades, a mis amigos de la Ribera del Río Hondo, a mis amigos que todos los días hacen de la talacha en el ayuntamiento, a los servicios públicos y a los administrativos del ayuntamiento, y a todos mis amigos los taxistas, sobre todo un saludo de parte de su amigo Luis Gamero.
4: Ahí está, y bueno, es respuesta a la invitación que le dijimos, que después de que se realice este domingo al estilo Chetumal, pues nos venga a contar, ¿no? ¿Qué pasó? ¿Cómo estuvo? Así que es la segunda edición, al menos con este concepto. ¿Cómo nos fue, Luis?
12: Mira, Anuar, ¿te lo perdiste, Anuar? No sé si no fuiste,
4: te lo perdiste. Pasé por ahí, pero no bajé, honestamente.
12: Mira, muy contentos por la respuesta de mis paisanos y la ciudadanía otonense y chetumaleña. Hubo una afluencia aproximadamente de 2,000 personas que estuvieron participando, gente muy contenta. Fue el reencuentro de un grupo de antaño que se llama Supercrack. Lo vimos a conocer, por única ocasión se reencontraron, pero también hubieron espacios en donde hubieron, te voy a poner un ejemplo, estuvo el coro de las Casa Día del ISSSTE, que por cierto, un saludo y un agradecimiento por su participación, cantan hermoso las señoras, pusieron un ambiente muy, muy tropical, y tuvieron algunos ballets, estuvieron algunos otros participantes cantando, sobre todo desde la partida de las 5 de la tarde, se terminó a las 12 de la noche, pero sobre todo en un ambiente totalmente familiar. Me topé con gente y personas que llegaban de otros estados, gente que llegó de Campeche, gente que llegó de Mérida, que vino de Cancún, exclusivamente para este evento, para escuchar al grupo en el reencuentro, y sobre todo hacer y decían, oye, esto es Chetumal nuevamente. ¿Por qué? Porque te topabas con familias que no habías visto de años, te topabas con una vendimia totalmente acorde a lo que era y es Chetumal, ¿no? Un rice and beans, un fran jack, un sándwich chetumaleño, pero sobre todo en ese ambiente familiar. Y algo muy que creo que gratificante fue que iban personas de la tercera edad, pero iban acompañados de la familia, desde el joven, desde sus hijas, hijos, nietos, pero no solamente iban acompañados, también eran partícipe de esa alegría. Algunos se ponían a bailar con las abuelitas, con los abuelitos, con sus mamás, y

0: se han presentado, se va a dar el espacio, se está dando para que ellos también muestren los talentos nuevos que tenemos, que podamos también reinventar esa cultura que tenemos aquí, esa identidad, siempre estar impregnada en cada una de las acciones que estamos llevando a cabo en estos, en este maravilloso evento denominado Domingos al Estilo Chetumal. Ahí estuvo el profesor, el compañero Pepe Vivas, y también el compañero de todos,
1: compositor,
0: Pepe, el compositor, don Pepe Vivas. Y creo que es importante resaltar eso.
2: Oye, pues padrísimo, sobre todo la respuesta, ¿no?, que se está teniendo de la gente. Yo estuve ahí algo ocupado ese domingo, pero muchísimos videos en las redes sociales compartiendo el momento de la verbena y de la fiesta, ¿no? Y lo vimos bastante nutrido.
0: Sí, nutrido, y sobre todo en un ambiente totalmente familiar, Anuar. Afortunadamente no hemos permitido que haya venta de bebidas espirituosas. Sí, entonces se ha dado un ambiente totalmente familiar en donde puedan ellos convivir sanamente. Afortunadamente también tenemos la colaboración, y a cual quiero agradecer todo el apoyo que nos brinda el gobierno del estado a través de la gobernadora Mara Lezama. Muchas gracias a nuestra gobernadora por creer y apostarle a este rescate de nuestra identidad. Ya ves, ella muy orgullosa de recuperar el brillo de nuestra capital, y esto se da en el marco del también del aniversario del municipio del Ayubispo, ¿no? Pero el evento lo llevamos todos los cada mes en el Parque de los Caimanes. Te platico, este evento que se avecina, vamos a darla, también va a ser un concepto un poquito diferente, pero no alejado de nuestra identidad chetumaleña. Queremos hacerlo con ese hermanamiento que tenemos de sangre y de cariño y de afecto hacia nuestros amigos y compañeros de Belice.
2: Que hay una relación histórica estrecha entre Chetumal, sobre todo, ¿no?, entre Quintana Roo, Chetumal y Belice.
0: Y Belice,
2: ¿no?, que incluso lazos familiares. Oye, Luis, pues qué bueno que la iniciativa y este evento se esté consolidando. ¿Cuándo será el próximo?
0: El próximo será el 21 de junio, domingo 21 de junio, empezará a las 5 de la tarde en el Parque de los Caimanes.
2: Ya hay fecha, ¿eh?
0: O sea, ya hay fecha.
2: Ahorita estamos a 21, o sea que en exactamente un mes.
0: En un mes va a ser un evento, estamos tratando de internacionalizarlo. Va a haber realmente siempre ese ambiente familiar. Y también recordarle a todos los que van y acuden que hay el transporte urbano, es gratuito todos los domingos, pero pues te deja ahí en el Parque de los Caimanes. Vimos la afluencia de la gente que ocupó mucho el transporte urbano, llegaban y familias enteras. Y en este 21, pues también, y aprovechamos, creo que también es el Día del Padre, algo así, vamos a celebrar.
2: Sí, esa es justamente el tercer domingo.
0: El tercer domingo vamos a celebrar a los papás y vamos a bailar, vamos a convivir en sana convivencia familiar. Esto es en el fortalecimiento de la construcción también de la paz que tanto ocupa nuestro municipio de Otompe Blanco.
2: Pues bueno, esperemos que sea muy exitoso, y ya está la invitación desde ahorita, pónganlo en su agenda, que seguramente vendrá Luis a invitarnos una semana antes.
0: Claro, unos
2: días
0: sí.
2: Antes. Oye, Luis, me gustaría abordar el tema de En Boga, en boca de todo mundo. Tú eres, además de un político muy conocido aquí en Otompe Blanco, pues un ciudadano chetumaleño de origen y con identidad plena, y creo que también una voz autorizada para que como ciudadano puedas dar tu opinión sobre todo este tema del Perfect Day y la cancelación y Mahahual, y que si se va a hacer, que si no se va a hacer. ¿Cuál es tu opinión
0: al respecto? Mira, en mi opinión de manera particular como ciudadano, creo que se necesita la detonación de manera ordenada para nuestro municipio y principalmente para esas zonas importantes que es Mahahual. Te voy a poner un ejemplo. En plazas comerciales siempre existe un centro, en un centro comercial siempre existe un negocio ancla.
2: Sí, o varios,
0: el cual, dos o tres. El cual trae al ciudadano a comprar y de paso ve a los que están alrededor. Eso es lo que ocupa también Otompe Blanco y principalmente esta zona. Un desarrollo ancla ordenado en el cual podamos dar no solamente a conocer Mahahual. Esto hubiera venido a detonar no solamente a Mahahual, si algunos creían que solo era para Mahahual, venía a detonar todo lo que era Otompe Blanco. Nos iba a permitir mostrarle al mundo que tenemos Oxtancá, que tenemos Calderita, que tenemos Laguna Guerrero,

0: que tenemos raudales, que tenemos el cenote del cocodrilo dorado, que tenemos Sibanché, que tenemos Conjulich, que tenemos caobas, que tenemos la zona limítrofe con muchas cosas arqueológicas también, que tenemos la ribera del río Hondo con muchos balnearios como es el Manantial, Palmar, infinidad de cosas, y todo este enramaje que tenemos para demostrarle al mundo. Creo que es lamentable que no podamos lograrlo, pero hay que seguir luchando el cómo sí podemos dar a conocer toda esta maravilla tan hermosa que tenemos en Otompe Blanco. En algunas ocasiones alguien me decía, oye, es que en Chetumal no hay nada que hacer. Se equivocan aquellos que piensan eso. Hay muchas cosas que hacer. Que el concepto es diferente es otra cosa. Un día puedes ir a ver a Estancá, un día puedes estar en Calderitas, al otro día puedes ir a ver a Conjulich, puedes ir a la ribera del río Hondo, en los balnearios y en los cenotes que se tienen. Otro día puedes ir a Mahahual, que hubiera estado perfecto con detonación de proyectos como el que hoy quieren obstaculizar, y creo que es momento de que también se haga escuchar la voz de los que realmente vivimos, de los que sufrimos esta situación que se vive aquí en el municipio y principalmente en esa zona.
1: Bueno, dijo la Semarnat que no va. La empresa Royal Caribbean contestó que van a seguir intentando demostrar, ¿no?, que sí. Cuentan con todo o modificar o hacer lo que se tenga que hacer. Así que, pues, no podemos decir que están totalmente muertos.
0: Sí, es importante resaltar que creo que hay que tomar también en consideración las voces del local. Porque sí. Hay veces que se determinan de manera...
1: Bueno, esto se convirtió en un tema mundial incluso.
0: Y ¿no? Al final de cuentas, pues nadie viene a rescatar Mahahual, que vengan para acá, ahora que está cayendo el sargazo, que nos ayuden, a ver sí. Qué tal, ¿no? Pero yo creo que lo importante aquí es el buscar cómo sí podemos nosotros hacer y sumar esfuerzos para que las cosas se vayan concretando para el municipio de Otompe Blanco, Chetumal. Y sobre todo, saber dejar en claro, y es donde yo siempre voy a recalcar que Otompe Blanco no solamente es Chetumal, también sus comunidades, y una comunidad es Mahahual, es Ixcalac, es toda esa costa maya tan hermosa que tenemos. Para iniciar hoy, donde está sentado Chetumal, lo que fue Chactemal, lo que fue Payobispo, tuvo que sufrir alguna transformación. No creo que los que vinieron no hicieron algo para que podamos llegar y tener lo maravilloso ciudad que tenemos.
1: Definitivamente. Pues Luis, te agradezco mucho, como siempre, la visita. Y antes de despedirnos, antes de irnos al último corte, el espacio para que le envíes un mensaje a todos los que nos están escuchando, principalmente en Otompe Blanco, aunque nos escuchan en todo el estado.
0: Sí, en todo el estado nos escuchan. Agradecer primeramente al Grupo CIPSE por este espacio e invitarles para el próximo domingo 29 de junio, al Domingos al Estilo Chetumal, en el Parque de los Caimanes. Daremos a conocer como dice Anuar, vendremos a dar a conocer la carterera y el grupo que nos estará amenizando, pero sobre todo invitarlos a que lo hagamos en sana convivencia familiar. E invitarles siempre a estar atentos de lo que vengamos desarrollando. Tenemos el Parque Insurgente, la Feria Agrícola, que es todos los domingos a partir de las 7 de la mañana, y ahí estaremos trabajando siempre de la mano. Muchas gracias, un saludo a todos los que nos escuchan en el municipio de Otompe Blanco y Quintana Roo.
1: Nos vamos a un breve corte, quédese conmigo, recta final.
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3: 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En La Guadalupana son las 8:51.
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1: Recta final, ya estamos de regreso. Y bueno, aquí tenemos algunos mensajes que nos llegan. Vamos a ver de qué se tratan. Son unos audios. A ver. Ya sabe que nuestro iPhone 17 Pro Max está un poquito lento. A ver qué dice.
12: Hola, buen día. Oye, con respecto a lo de Perfect Day, pues ahora sí que yo tengo una opinión. Un ejemplo, lo que dijo el muchachito este que estuvo contigo hace un momento, pues sí, se escucha bien. Que está preocupado porque se perdieron 1,000 empleos, esto y lo otro, por las construcciones. Pero también estás de acuerdo que Mahahual como tal y los pueblos circunvecinos, no todos son albañiles, existen meseros, masajistas, taxistas, hoteleros, restauranteros, tienditas, que sí, como bien dice, un año, dos años se van a beneficiar excelentemente bien. Pero después de esos dos años, ¿qué va a pasar? Una vez que el Perfect Day esté trabajando al 100 y cierre sus puertas, digámoslo así, porque él va a ofrecer su propio restaurante, va a ofrecer sus propias playas, sus propios tours, va a tener todo. Después de eso, ¿qué va a hacer en la comunidad de Mahahual? Ajá, eso es lo que de repente uno se tiene que también poner a pensar y poner en los zapatos.
1: Pues bueno, ahí está una opinión, una postura. También escuchó usted la de Luis Gamero, ¿no? Donde señala que este tipo de atractivos pueden ser ancla para que vengan y conozcan lo demás. O sea, hay muchas visiones al respecto. Otro mensajito, a ver.
13: Buenos días, profe, buenos días. Pues a ver si aprende el sindicato del Sucha, ¿no? El sindicato de los maestros. Ya que el sindicato de los maestros sí lucha por sus maestros y los del Sucha. Ni por precios dignos para sus tarifas de los pobres taxistas, mientras ellos en su aire acondicionado.
1: Mire, pues ahí está también lo que mandan. Pues no crea que luchan mucho los maestros también, ¿eh? Hay tradiciones ya impuestas y por eso, pero tampoco es que tengamos una representación sindical tan fuerte. Oiga, antes de irnos, le comentaba que en un mes más el ranking Mitofsky de gobernadores y gobernadoras de México colocó a la gobernadora Mara Lezama en la primera posición, subiendo su puntaje de marzo a abril en más o menos 0.9%. La información con Samuel Camal.
14: La gobernadora del estado, Mara Lezama, se encuentra en el top de los 10 gobernadores del país que mejores calificados y que han incrementado en por arriba de la media nacional la aprobación de la ciudadanía. Tan solo en el mes de marzo tenía una aprobación del 60.4%. Sin embargo, para abril, de acuerdo a la casa encuestadora Mitofsky, en un estudio que realizó para El Economista, ha alcanzado la cifra de 61.3%. Esto es la aprobación promedio de los gobernadores que ha recuperado más aprobaciones de la ciudadanía en comparación con meses anteriores. Hay que recordar que la gobernadora Mara Lezama se ha mantenido dentro de los primeros lugares en materia de aprobación dentro de esta encuesta que se realiza mes con mes por la Casa Mitofsky. En abril pasado, el promedio nacional de aprobación de los gobernadores de las 31 entidades federativas y la jefatura de gobierno de la Ciudad de México fue de 51.3%, 0.7 puntos más que el mes previo. La aprobación promedio más alta para abril de los últimos 6 años se registró en 2024 con 52.5%. De acuerdo con este ranking Mitofsky, capítulo Gobernadores y Gobernadoras de México, la medición mensual sobre aprobación ciudadana realizada para El Economista menciona que 23 mandatarios estatales han crecido en el respaldo ciudadano respecto a de marzo. 15 son de Morena, 4 del PAN, 2 de MC, 1 del PRI y otro del Partido Verde Ecologista de México. De los 9 mandatarios locales que bajaron su nivel de aprobación comparado con el mes anterior, 8 son del Partido Oficial y 1 del Revolucionario Institucional. En este sentido, se mencionó que Mara Lezama se encuentra en el ranking nacional en el número 2 con 61.3%, por abajo de Ricardo Gallardo de San Luis Potosí con un 61.8%. Sin embargo, se encuentran dentro de la tabla del ranking de los 10 mejores gobernadores del país, mejor evaluado. En este mes de abril, también la gobernadora, como se mencionó, pasó de 60.4 a 61.3%. La metodología de la encuesta ha realizado a más de 80.242 personas mexicanas mayores de 18 años con dispositivos móviles inteligentes con acceso a Internet. Desde Chetumal, Samuel Camán, Tips de Noticias.
1: Y bueno, pues también fueron evaluados los alcaldes por esta misma casa encuestadora, Casa Mitofsky, y la que resultó en una posición de privilegio en este ejercicio fue Ana Patti Peralta, la alcaldesa de Benito Juárez. Samuel Camal complementa la información.
14: La gobernadora. En abril de este año, los 150 alcaldes evaluados por la casa encuestadora Mitofsky para medio nacional, El Economista, alcanzaron una aprobación promedio de 55%, nivel que no se observaba desde hace al menos 6 años. Además, 6 alcaldes superaron el 60% de aprobación cuando apenas hace 4 meses ninguno alcanzaba este umbral. Los principales hallazgos del mes por parte de esta casa encuestadora Mitofsky es que las mujeres dominan la parte alta del ranking. Las 3 mejores evaluadas son presidentas municipales y 4 los primeros 5 lugares. En primer sitio se encuentra Ana Patricia Peralta, de Benito Juárez, en Cancún, quien ha desplazado a Grecia Quiroz, de Uruapan. Siguen Carmen Canturosas, Antonio Astiarazán, entre otros. En este estudio, Mitofsky ha dado a conocer que tan solo en el mes de abril de este 2026, el nivel de aprobación con los encuestados para Ana Patti Peralta, de Benito Juárez, Cancún, ha sido del 62.4%. En segundo lugar está Antonio Astiarazán, de Hermosillo, Sonora, con un 60.9%. Estefanía Mercado, de Playa del Carmen, con un 60.8%. Javier Lamarque, con un 56.4%. Luis Ernesto Munguía, con un 56.0%. En Guaymas, Sonora, Carla Córdoba, con un 55.7%. Ismael Burgueño, de Tijuana, en Baja California, 55.6%. Milena Quiroga, de La Paz, Baja California, con un 54.1%. Pablo Gutiérrez, del Carmen, Campeche, con un 53.9%. José Luis Chacón, de Cozumel, Quintana Roo, con un 53.7%. Esto para los alcaldes en la región de las zonas costeras, suroeste, y por ello es que Ana Patti Peralta ha alcanzado una calificación por arriba del promedio de la media nacional y ha sido reconocida en esta encuesta de alcaldes y alcaldesas del país. Desde Chetumal, Samuel Camán, CIPSA Noticias.
1: Nos vamos, manténgase informado este jueves, Noticias con Ángel, a la 1:00 p.m, la segunda emisión de CIPSA Noticias con Diego Medina y Miriam Cham, a las 6:00 p.m. y mañana yo lo espero aquí en la misma frecuencia, a la misma hora y en el mismo canal. Soy Anor Moguel, que tenga un bendecido jueves. Hasta mañana.
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11: 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En La Guadalupana son las 9:02.
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0: buenos días. Son exactamente las 9:05 monitos y te saludo desde la cabina de la Guadalupana 101.7 de tu FM. A ti que me escuchas en casita, a ti que me escuchas en el trabajo, a ti que andas manejando o los que andan desayunando, provechito. Buenos días para ti que me escuchas en el Mercado Viejo, Mercado Nuevo, Mercado Andrés Quintana Roo, Mercadito 5 de Abril o Mercadito del Centenario. A ti que me escuchas en Bacalar, en Majahuala, Felipe Carrillo Puerto, nuestro vecino país Belice. A ti que me escuchas en el taxi, en la combi, en el camión, en la panadería, en la carnicería, en la pollería, en la gasolinera, en la tiendita de la esquina, lavandería, farmacia, amigo albañil, amigo veterinario, amigo pollero, amigo carpintero. A todos, muchísimas gracias por la sintonía. Yo soy Rita Rosado y voy a estar contigo hasta las 10 de la mañana. Te pido una disculpa porque el día de ayer inicié y ya no terminé el programa porque de verdad ya no aguantaba la garganta. Tuve que ir al doctor de nuevo y le agradezco enormemente al doctor Ricardo que... Ricardo Sánchez, que me ayudó.
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0: Es el doctor que está frente a... conocida farmacia, allá sobre la Machachac, frente a la iglesia Yermo. El del pasillo del fondo, que son dos. La verdad, me han tenido muchísima paciencia, pero sobre todo, pues llevo como... Él me explicaba ayer, Rita, reviso tu historial y tiene 3 meses que te estás enfermando seguido. Me dijo, vamos a ver, si esta no es la buena, ya valió. Y le agradezco porque hoy amanecí muchísimo mejor, ya puedo hablar sin dolor. Así que muchas gracias, doctor. Quiero iniciar el programa agradeciéndole. Pero también quiero iniciar el programa con chisme, comadre. Ayer mi novela favorita tuvo avance.
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0: La verdad que yo no busco el chisme. El chisme llega a mí, solito. Pues bueno, el día de ayer también fui a... Aparte que fui al doctor, saliéndome fui a un evento de la iglesia a festejar. Fue el Festival de las Madres de la Luz. Allá en la iglesia Divina Providencia. Y estando en el evento... que Arlen estaba haciendo un live y pues yo no puedo perder el live, pero estaba en un evento de Diosito. ¿Cómo le hago, comadre? ¿Cómo detengo el evento en este momento, verdad? Pues no puedo. Entonces, por más que trataba, buscaba, hacía, no podía encontrar algo escrito tal cual. Pues, llegando a mi casa, hice la tarea por ti.
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0: ¿Y qué pasó?
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0: Pues Dana habló. Dana, te platico un poquito del contexto. Yo sé que ya sabes porque te he platicado paso a paso lo que ha sucedido con esta novela.
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0: Así que... se filtró un video la semana pasada donde Dana y el pulpo... que Dana sale en este video que te estoy... bueno, en la canción que estás escuchando de fondo. Entonces, se filtró un video donde ellos están... pues queriéndose mucho, como Diosito los trajo al mundo, ¿verdad? Y pues Arlette hizo un live diciendo que ya no quería estar en esta relación, que ya era su amiga y todo lo que te platiqué. Bueno, pues Dana habló y dijo que era momento de que ella hablara. Hizo un live diciendo de que Arlette la tenía súper amenazada. De que Arlette le decía que no se podía tomar fotos, que no podía sacar algún video, que cuando hacían sesión de fotos le decía a Arlette, ¿sabes qué? Dana, no vas a sacar ninguna foto, no vas a subirla, no vas a comentar, no vas a crear contenido, nada, porque aquí la estrella soy yo. La mamá de Dana se encargaba de limpiar el estudio del pulpo. Porque también Arlette, así como la ven, pues el pulpo la tienen como que hay que lavar, hay que planchar, hay que... cocinar, aparte eres mi bailarina y aparte vas a abrir mis redes sociales y aparte ser mi mujer, así como le dicen los de antes, mi mujer. Bueno, entonces pues ella decía, ¿sabes qué? Yo me encargo de esta parte, pero el tema del estudio, pues échame la mano y pues porque está muy grande y pues ahí se encargaba. Entonces decía que también la tenía amenazada con este tema de que si ella no hacía lo que le pedía Arlette, iban a correr también a su mamá porque su mamá se encargaba de la limpieza. Y que ella se quedó callada. y que bajo a esta presión ella no habló, simplemente se tomó unas pastillas para dormir mucho porque quería ya no estar en este mundo, quería desvivirse. Que cuando ella despertó, que el último que vio fue el video filtrado. Y que cuando Arlette hizo su live, pues todos fueron a su perfil, empezaron a tirar mucho hate. Acabó en el hospital, saliendo del hospital, pues ella ve todo el live y ve todo lo que ha dicho Arlette. Dijo, pues ahora es el momento de que yo hable. Habló y dijo que Arlette igual andaba con no sé quién y que ellas nunca fueron amigas, que solamente se conocían. Que todo el tiempo Arlette estaba detrás de ella, diciéndole que apagando su brillo, pues. Bueno, pues Arlette hizo otro live.
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0: ¿Dónde dijo?
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0: Es que, no es que no le crea a Dana. Como que siento que hizo mucho mitote. Pero quien sí dio datos seguros fue Arlette. Y dijo, vamos a hablar de cosas serias donde yo tengo pruebas. Aquí está. Le paga 3,500 por show. Bueno, le pagaba 3,500 por show más 500 pesos por checarle sus redes sociales. ¡Qué barato! Yo cobro más por checar redes sociales. Por darle movimiento al TikTok, al YouTube, al Facebook y al Instagram. Y que de repente se le juntaba al pulpo de esos 4,000 pesos que ganaba por evento. Se le juntaban hasta 4 o 5 shows. Y pues ya llegaba la semana y le decía, oye, pues mira, ¿qué onda? De esos 4,000 pesos ella pagaba, y sí pasa, me pasa de repente con Happy King. Pues ella tiene que pagar que la media, que la bota, que el brillito, que el maquillaje, que las extensiones, que los arreglos de su vestuario, que sus accesorios. Quien ganaba realmente con la... con Mueve la Cadera, que la han escuchado antes, a ver, la estoy buscando para que se las ponga. Era Pulpo. Tanto ganó con la canción de Mueve la Cadera que hasta leí, hasta hizo una palapa. En su terreno.
3: Esta muchachona es de Villahermosa, Tabasco, México.
0: Que también.
3: Su nombre es.
0: Le dijo Arlette. Este terrenito que ves aquí, mi amor, va a ser tuyo. Y pues nada, a costa de esta relación, Pulpo le acaba de regalar una camioneta y ya. Bueno, no le acaba, fue en diciembre que le regaló una camioneta. Porque ya le dijo, sabes que ya no quiero estar aquí. Pulpo sigue buscándola, mostró mensajes. Pero ella dice que ya está en otra relación. Ya no quiere darle pan al pueblo. Ya no quiere hacer tanto circo. Y pues uno se queda aquí a la mitad del chisme. Pero bueno, se supone que hasta aquí llegó el final de esa novela. Yo no lo creo. Yo creo que va a seguir diciendo más del tema. Los dos, yo creo que los dos. Y como siempre, Pulpo calladito, no dice nada, él sigue generando porque cada cosa que sube. Igual ella dice que era quien se encargaba de darle sus masajes, pero con masajes de que si le dolía la rodilla, que si le rodía la espalda, que sus pastillas de esto, del otro, que tenía un año que no tenían relaciones también. ¡Ah, yo fui a hacer la tarea por ti!
3: ¡Esa muchachona es!
0: Pero bueno, mientras tanto, el Pulpo está festejando después de haber estado con... la guapísima de Arlette, ya tuve la oportunidad de conocerla cuando llegó aquí. Y es bien linda, de verdad. Y pues ya de Arlette ya pasa con Dana. Espero que aquí ya haya terminado el chisme.

0: decirte que el pasado 16 de mayo cumplí 79 años. ¡Wow! Y no pierdas las esperanzas de invitarte a salir, dice. Un abrazote, amiga Rita. Y buen día, bendiciones. Hay que ponernos de acuerdo. Hay que armar algo. Pero aprovecho un poquito tarde. Pero aprovecho para ponerte las mañanitas. Deseando que hayas tenido un bonito cumpleaños, que le hayas pasado muy bien. Te hayan apapachado como se debe. Muchas felicidades para ti, mi buen Rubicel López. ¿Qué pasó aquí?
1: Bésame.
0: Se apagó la compu.
2: Bésame. Muy buenos días.
0: Buenos días.
2: A tu amigo Sebastián. Espero que hoy te encuentres muy bien de salud. ¿Me puedes poner la rola de La Cantaleta con los siete latinos, porfa? La Cantaleta con los siete latinos. Gracias, Rita, que tengas bonito día.
0: Ay, buenas canciones de los siete latinos. A mi papá le gustaba mucho. Oiga, pero me tengo que ir a corte y regreso. Esa Ana se fijó en el pulpo solo porque le pagó la operación de sus nalguitas. Se pasa. Tanto que te adoro. Pues ella dice que, fíjate que Arlet, no Dana, Arlet dice que ella misma pagó sus operaciones, que no fue el pulpo. Dana todavía no le han invertido, ya van a empezar a invertir la Dana. Nada te va a pasar. Oigan, ahora sí me voy a corte y regreso. Bésame. Regreso exactamente al 37.
1: Necesito un beso.
0: Sí, no le cambies.
1: Vamos, dame un beso.
0: Mire, dame un beso.
1: Bésame.
3: Vaya. Rita, buenos días, buenos días. Vaya, hasta que no mencionó que está en su tiendita. Porque ya me trae harto con su tiendita.
0: ¡Ay, Wilfred! Arlet es simplemente perfecta. ¿Verdad que sí, Eli?
1: Enamorado de ti.
0: Es bien bonita ella.
1: Pero me siento un poquitito mal.
0: Luego la Dana, ahí la están criticando. Es que sí se pasa también los usuarios porque le pasan, se la pasan diciéndole que quiere ser igual que ella. Hacen mucho la comparativa. Pero pues es imposible no hacerla. Ahora sí, ya me voy. Me voy a corte y regreso.
4: 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En La Guadalupana son las 9:20.
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0: Buenas, buenas, mijitos civilizados. Es un gusto y un placer venir todos los días aquí con ustedes, en vivo y en directo, para traer programa de Indio Curandero e invitar a todos ustedes a escuchar los consejos que le traemos a diario para que usted se cure de enfermedades, también de mala suerte, porque nosotros, ser curanderos y espiritistas y traer conocimiento para curar a usted, ayudarle para que cambiar su vida, también recuperar su pareja. 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Con mi nietico, Santiaguito de Jesús, que hoy también ha venido con ustedes. Hola, mijito.
1: Claro que sí, abuelo, muy buenos días. Y a toda mi querida familia de Chetumal, Quintana Roo. 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de esa enfermedad que, pensando que es natural, no encuentran solución ni alternativas y son víctimas de turno de una brujería, una hechicería, un mal puesto, un entongamiento, un entierro negro de monjes de manto negro que acaban con ustedes, terminan con sus vidas, liberan malas energías para que usted tenga la mala suerte, se empiecen a enfermar. Porque ya saben que abunda más la envidia que la misma enfermedad que el propio COVID. 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una enfermedad que empieza a carcomer de adentro hacia afuera, porque lo primero que envenena es el alma, el corazón. Por eso se llenan de motivos, de malas energías, de malas vibras, de malos pensamientos, energías oscuras hacia usted, porque le da envidia de verlo a usted cómo prospera, cómo brilla, cómo empieza a vender, cómo empieza a crecer ese negocio, esa franquicia, cómo empieza a recibir ese dinero. El dinero empieza a rendir, a lucir. Les da envidia verlo con esa gran familia, con sus hijos, con su trabajo seguro. Por eso también la envidia hace que usted pierda a su pareja, que le retiren ese ser amado, de ver que es una buena mujer o es un buen hombre trabajador. No falta el envidioso, óigame bien, que quiera destruirle ese matrimonio, destruirlo a usted, quitarle, arrancarle ese ser amado sin quererlo para él. También, óigame bien, mi querida familia, la envidia es causante también de que a usted me lo enfermen, me lo postren allá en ese rincón de su casa, que me lo tiren en ese hospital, en ese centro hospitalario donde usted en este momento está batallando con esa enfermedad. Por más de buenos médicos, especialistas, no han podido encontrar ni siquiera ni qué es lo que lo está matando. 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Adelante.
2: 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Buenas tardes, hermanos. Quiero darle un testimonio de lo que me ha pasado de mi vida y en mis negocios que tenía. Yo soy un comerciante de la zona libre, que pues era socio de otra persona, y la verdad, pues de repente, pues creo que le ganó la envidia al amigo y nos separamos. 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Uno se le quedó a él, uno se me quedó a mí. 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Y entonces pues él agarró y me dijo de que me habían hecho una maldad, que allá arriba ahí del negocio, no estaba arriba, en el tinaco, un rotoplas, ahí me habían enterrado unas cosas, me habían tirado una bolsa negra con muñecos y huesos y otras cosas. 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Ya las deshice, ya como me dijo aquí el maestro, el curandero, que pues me está ayudando. Y en cuanto yo saqué todas las cosas de allá que me habían guardado allá arriba en una bolsa negra con huesos y otras cosas, gracias a Dios, pues ya me empezó a ir bien. Ya todas las cosas han cambiado. Desde que yo agarré y bajé todas esas cosas, porque se los traje a él para que él lo vea, y me dijo. Y me comentó de que ese mal me lo había hecho mi ex socio con el que yo trabajaba. Por eso él se quería quedarse con todas las demás ganancias y que a mí me fuera mal. Y la verdad, pues sí, en el tiempo que yo estuve con él, sí me fueron las cosas malas, peores, pero pues ya. 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
1: 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Aquellos hermanitos o hermanitas que están batallando en ese sentimiento, en ese corazón, en esa media naranja, que no la ha podido encontrar por más de que ha batallado. Incluso ha buscado lugares, ha visitado lugares, sitios, que creyendo que le van a ayudar y ni siquiera ha podido encontrar ese ser amado. O por el contrario, aquellos que lo han tenido por años, por tiempo, con su familia, con su hogar, con sus seres queridos, le han arrebatado ese ser amado. 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Empieza a brillar, a ser feliz, a enamorar, simplemente con mirar a las personas. 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le es falsa, el que le es verdadero, qué es lo que debe realizar usted para que triunfe, a darle el número de la suerte, a poderle liberar o a regirle esos chakras para que usted tenga esa suerte en sus negocios, en las apuestas, que usted empiece a brillar con luz propia. 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Dios me les bendice. 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Dios me les bendice. 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
11: Son exactamente las 9 de la mañana con 40 bonitos. 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
11: Oigan, Sebastián me pidió una canción. ¿Cuál es?
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0: 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En La Guadalupana son las 9:46.
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2: Son exactamente las 9 de la mañana con 48 monitos y vamos a continuar con más música a través aquí de La Guadalupana.

exactamente las 9 de la mañana con 53 monitos y acabas de escuchar Ramito de Violeta. De mi banda en mexicano, a través de la Guadalupana. Vamos con más música, porque ya casi me voy. Entonces llega Panther. Buenos días, Rita. Saludos a la banda. Saludos para ti, Lalocano. Tengo que ir a comer tamalitos. Estoy viendo si voy un día de estos. También buenos allá en Laguna Guerrero, de verdad que sí. Necesito un beso. Pántame un beso.

exactamente las 9:58 monitos. Te dejo con un poquito más de música y con la programación de La Guadalupana. Ya llegó mi compañero Alejandro Vega, el Bandera. Saludos para Bacalar, bueno, hasta Bacalar, para mi buen amigo Rafa, que nos escucha hasta Bacalar. Qué dichoso, ¿eh? Oigan, ahora sí ya me voy. Te dejo con Alejandro Vega, el Bandera. Yo soy Rita Rosado y nos escuchamos mañana.

0: En la Guadalupana son las 10. 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En la Guadalupana son las 10 con un minuto.
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0: 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En la Guadalupana son las 10 con 16 minutos.
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0: 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En la Guadalupana son las 10 con 32 minutos.
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0: 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En la Guadalupana son las 10:44.
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0: Ay, ay, ay. 10 de la mañana ya con 53 minutos. Muy buen día, bienvenidas, bienvenidos a Colección Privada, la música del recuerdo. En este jueves de Tutti Frutti.
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0: Muchísimas gracias por acompañarme en esta mañanita.
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0: Jueves ya 21 de mayo.
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0: Gracias, gracias por estar en sintonía de la Guadalupana.
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0: La 101.7 FM.

0: ¿Dónde estás, grandotota? ¿Dónde estás? Bellísimos temas, eres lo máximo. Te amo, te amo, te amo al millón. Hermoso hombre, Alejandro Vega. Vivirás por siempre en mi corazón, bebé. Dice Mili Bonita, gracias. Buen día, Panther Boy, buenas rolonas. Hoy sí un 100 y súbele, Panther, saludos a todos. A todos y a todas las damitas. Y hoy sí, la Sebastiana no pidió su rola de Pescado del Hoyo. Saludos en cabina, gracias, Pelón de Bacalar. Magnífico programa, Big Puncher. Que tengas un excelente día, un abrazo fuerte. Gracias, Rubicé López, muchas gracias. Buenos días, cosita mocha. ¿Puedes poner qué? Ah, Betty Rodríguez, saludotes, Betty Rodríguez, saludos. Hola, buenos días, Panterita. Qué canciones tan hermosas, me recuerdan mis años mozos. Qué bueno, María de Lourdes, qué bueno, me da mucho gusto. De algo sirve.
1: Buenos días, Panter, muy buenos días. Feliz jueves, viernes chiquito. Excelente tu colección privada, como cada vez, maestro. Pero pues bueno, eres el mejor número de como Alfonso Pacheco, que te baja la luna y las estrellas y quién sabe qué más.
0: Invidioso Hugo Sánchez. Buenos días, Panterita, saludos, bendiciones, excelente colección privada. Gracias, Cristal, gracias, igualmente. Hola, buenos días, papacito hermoso, lindo escucharte otra vez, ya aquí en la trabajación. Excelente, Elizabeth Sanzor. Excelente, muy bien, gracias, gracias. Neyfi, hola, buenos días. Tú, excelente con tu programación, como siempre, Panterita, hermosas, hermosas canciones. Gracias, Neyfi, gracias.
2: Ya, bombón envinado, excelentes canciones. Tú siempre poniendo 10 de 10. Saludos, Majo.
0: Gracias, Majo, gracias. Buenos días, Panterita, excelente programación. 10 de 10, saludos y bendiciones. Gracias, Chepo Luis, gracias. Nos dice, muy buenos días, mi Puncher Boy, muy buena música, gracias, Buddy la belleza, gracias. De eso se trata, compa, de eso se trata, de que te la pases bien chido y bien coqueto aquí en Colección Privada, la música del recuerdo. Con esto llegamos a la parte final de Colección Privada, la música del recuerdo.

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0: los temas especiales para todo el público medio que está disfrutando con nosotros, señores. ¿A quién de los chicos que están por acá? Levante la mano los hombres, por favor, los hombres. Los que están por este lado, los que están abajo, los que están por allá.
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a Betty Rodríguez, a la flaca de Abril Camacho, a Lidy le encanta, a Buddy la belleza, a Chepo Luis, a Majo le encanta, a Neyfi le gusta, a Elizabeth Sansor, a Cristal le encanta.

0: Parará, parará. Buen día, Pedrita, chulo, hermoso, muy bonita colección, como siempre. Saluditos para ti, corazón. Gracias, Lidy, gracias. Buenos días, mi amor imposible, más con esa hermosa voz que enamora. Excelentes canciones, me hacen volver a suspirar, aunque sea para agarrar aire, dice la flaca de Ávila Camacho. Gracias, flaca, gracias. Saludotes para Betty Rodríguez. Saludotes, al Pantera le fascina, dice Rafa de Bacalar, y a ti no, y a ti no. Dice, a mí me te recontraencanta, dice, pero tú, cosita hermosa, dice Mili Bonita. Gracias, gracias, Mili Bonita.
1: Y me vas a decir que al 601 no le gusta, y a la bestia le gusta por bestia. Un saludo para el viejito Lisiano y un saludo para el profe Freddy. El profe Freddy sí es igual junto con el Rudy. Saludos para ellos.
0: Ahí están los saludotes para toda la banda, cómo no. Bien, amigos, pues muchas gracias por estar en sintonía. Gracias por acompañarme una vez más aquí a través de la Guadalupana, la 101.7 FM. Muchísimas gracias. Ya San Jueves. Jueves 21 de mayo.

0: Así de rápido, raudo y veloz. Panterita, mi pregunta es, ¿a quién no le encanta? Porque a mí me super requete recontra encanta. ¿O acaso a los locutores, taxistas, camioneros no les encanta? Saludos a todos los crustáceos porque cabina así. Ay, dice el Chepo Luis, ni se esfuerza el Chepo Luis, le sale pero igualitititito que al chundo, igualito que al chundo. Y al 601 le requete contra encanta, dice Betty Rodríguez. ¿Y cómo sabes? ¿Y tú cómo sabes, Betty Rodríguez? ¿Y tú cómo sabes?
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0: El Bambo.
1: Voz bonita. Tremenda la 40. La voz aguardientosa que traes tú, Panther. Pobres señoras. Se ve que pura radio local escuchan. Y manera, ¿qué le vamos a hacer? A Panther le encanta, pero que lo gobierne su bigote. Perdón, buen día, saludos para todos.
2: Habló el envidioso mayor, el envidioso. ¿Cómo lo escuchan, eh? ¿Cómo lo escuchan? Dice, saludos Pantera desde la chamba, saludotes, Chema Martínez. Buenos días, buenos y bendecidos días, Panterita, Dios lo bendiga, me encanta escucharlo. Gracias, Maritrini, gracias, qué amable. Dice el buen Chepo del 1908 al 601, le encanta porque siempre se estaciona de reversa, dice el buen Chepo. ¿Qué tienes que andar diciendo tú, Chepo? ¿Qué tienes que andar ahí de fisgón? No te digo. Dijeron señoritas, Panzer. Señorito, señorita, es lo mismo, Rafa de Bacalar, es lo mismo. Dijeron, ¡ay! Dice Betty Rodríguez. Dijeron señoritas, no lobas, aullando de dolor, dice Betty Rodríguez. Otra envidiosa. Eres una envidiosa tú, Betty Rodríguez. Panterita, ese grito fue más a crustáceo que a señorito, dice, porque señorito solo yo, dice Chepo Luis. Hasta crees. ¡Ja! Ni tú te la creíste, Chepo Luis.

0: Y al macizo le gusta.
1: ¿Quién es ese envidioso que te dice cosas? El gurazapo, el pelanzapo. ¿Quién es el gurazapo? Es el gusarapo. Nuevo nombre, bautizado el gusarapo del 1461. Es que a él a nadie le dice nada, dice. Gracias, Billy Bonita, gracias. Ya el nuevo nombre del gusarapo. Ya no es peganzapo, ahora es gusarapo. Gracias, Billy Bonita, gracias. Panther, buen día, un saludo al sexy que está estrenando está estrenando chalán. Lo trajo de Belice. Saludos a su mecha, sexy. Por eso ni hablas, ¿verdad? Estás bien contento, sexy. Oye, Panther, ¿será que hoy sí escucharemos el grito de señorita de Doña Mari? Pues dudo que siga estando en el mismo estado, porque pues yo me enteré por ahí que se había ido al otro país. Ahí al país vecino, por ahí andaba. Y me imagino que fue a que le quitaran ese defecto. Ya tiene ratito que no la escuchamos, ¿eh? Tiene ratísimo que no escuchamos a Doña Mary de Laguna Guerrero. Ayer estaba yo comentando casualmente que ya hay mucha banda que ya no se reporta. Están ahí escuchándonos, nos están escuchando, pero no se reportan. Panterita, buen día. Y al Mosco Daniel, sí es, y sí le encanta que se está comiendo a todos los del sitio de la terminal. Ya por ahí alguien me había dicho, que ya al Mosco ya no le dicen Mosco, ahora le dicen la Cantimplora. No sé por qué, no me preguntes. Pero sobre todo allá en la terminal así le dicen, no sé por qué. Si alguien sabe, que nos comente. Bien, vámonos al bloque comercial, ya a las 11 de la mañana con 15 minutos. Es muy breve, regreso.

0: En la Guadalupana son las 11 con 15 minutos.
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0: En la Guadalupana son las 11:30.
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1: ¡Papacito!
2: Sí, un saludo de temas especiales para todo el público medio que está disfrutando de nosotros, señores. ¿A quién de los chicos que están por acá? Levante la mano los hombres, por favor, los hombres. Los que están por este lado, los que están abajo, los que están por allá.
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0: Y al bicho le gusta, a la gorda le gusta, a la madre le gusta.
1: Bien, exactamente a las 11:34.
0: A Beto le gusta, al Bill le gusta.
2: Y al 601 le encanta, le fascina, porque hasta su propio carro es estándar y le gusta estar moviendo la palanca para meter cambios y más de reversa.
1: Eres un envidioso. Buenos días, gorditos, nalgas de plástico. Saludos para toda la bola de gansos, dice el Pelavacas. Dice... dice el maestro Quique, de ahí de la Camelias con Venecia y Génova. Si te saca a cenar el suricato con ese grito sexy, dice. Que le pases tu número. Que junte su lana, que junte su varo. Pero así como a mitad de semana anda pidiendo préstamos, no hombre, no le va a alcanzar su billete. Cada miércoles está pide y pide préstamos, no hombre, nunca va a juntar su billete. Saludos para todos los tronchatoros ahí de la Camelias. Ya hay que ampliar el negocio, maestro. Saludos para el buen Quique, para el buen Lemur, el suricato. Y de igual manera ahí también para el buen Juanillo, cómo no. Saludos para toda la bandota. Y no va a tardar y brinca también el otro, el que está ahí escuchando.

0: Muy buenos días, licenciado Alejandro Vega, el Pantera.
1: Buen día.
0: Saludando a toda la raza obrera. Estamos a jueves, víspera de viernes.
1: Ya jueves.
0: Saludos para todo y ya es hora, Panterita. Algo enfermón, ahí estamos. Y pues allá, por cierto, el cuate este no se apareció para que se pusiera una revolcada allá en el cemento. No apareció. Y ni se le ocurra ofenderme, decirme cabeza de esas capsales. Estamos a la frecuencia porque ellos saben que son 4-1. Muy buenos días. Tal Pante, okay. ¿Cómo te fue? Fuiste siempre allá en la bahía a platicar con los cocodrilos, porque estabas comentando ayer que querías ir aquí en la Punta Estrella o Punta Catalán, no sé por dónde querías ir. Coméntalo, o en Tamalcap, no sé dónde.
1: Bien dicen que el gordo no oye, pero bien que compone.
2: Tremenda la 40. Dáselo a Fabro, báñalo, talquéalo, llévalo a tu casa. No hay programación que no hables de Fabro. Tremenda la 40.
1: Ahí está, ahí salió su amigo íntimo, salió a defender al buen Fabro, el buen Chepo del 1908.

0: Por eso nos va como nos va en el taxi, oye, está bien salado.
1: ¿Qué onda, Bander? Buen día, excelente jueves para todos, saludos para toda la bandera. Para ti, Quimera, para el Pingo y para Jazz, para el Lapi, para todos los gansitos y gansotes. Primero la 40. ¿Qué pasó, bicho lesbiano? Ahí está, mira, que le tuviste miedo al cemento, ¿qué 40?
2: El gordo, no, oye.
1: 23.
0: Y no, ni va a aparecer, ¿eh? Ni va a aparecer el viejito lesbiano, el abuelito chuchul, Jaimito el cartero, no creo que aparezca hoy.
3: ¿Sabes dónde sí te lo recomiendo, Pante, que vayas aquí cruzando, yéndose a aquí Antorchista Mártires, ahí por el puente? De este lado está turbio el agua, pero de este lado, yéndose del lado izquierdo, está clarita el agua, parece que estás en Australia, ahí sí se ve que esos cocodrilos están mansos, por lo visto.
4: Y al macizo le gusta.
0: Ok, saludotes, saludotes para el buen... para el buen profe que ya está chambeándole ahí con la revoltura del cemento. Pero ya también se está aventando a la primera, no te digo, este cuate no espera que llegue Laura. Eres tremendo, Panterita, eres tremendo. ¿Por qué, Mili Bonita? ¿Por qué? ¿Yo por qué? Yo ni en cuenta, oye, no manches. No, no, no, yo bien portadito, oye. Yo, ¿cuál tremendo? Para nada, para nada.
3: Pante, míralo, ahí está la revoltura de ese que tenía yo ayer, ahí en ese que le íbamos a poner este cuate, el Jaimito el cartero, órale.
0: Ahí está, ya apareció Jaimito el cartero, ahí está.
5: Buenos días, joven Alejandro Vega. Mira, oídos sordos para gente inútil. Yo no me ensucio las manos con tan poca cosa, amiguito, así soy.
0: Tómala,
5: yo.
0: Tómala, ahí está. Ahí está. Que no cualquier cemento brinca en su petate, dice el Jaimito el cartero. No cualquier tipo de cemento brinca en su petate, dice. Que hay niveles entre cementos. Hasta entre Sascap hay niveles, dice.
6: Querida Panterita, saludos, aquí los 400. Ahí está su recomendación del profe para que vayas a ver a los cocodrilos.
0: Ok, ahí está. Si sí, él bien que sabe, bien que sabe. Al Suricato le encanta. Al maestro Quique. Al Juanillo le encanta. También al buen Chepo.

0: Buenos días, Moreno Tripón, amiguito. Saludos, brother, me dice el Xojalul. ¿Qué rollo andas perdido, Xojalul? El buen Xojalul anda extraviado. ¿Qué rollo con la cuarentota? No se ha armado nada. ¿Qué rollo? Coméntalo.
1: Nada, nada, panterita. Este cemento, así como lo ves descolorido, es el cemento de nuestros ancestros. Uno que se da uno allá por Mérida, Yucatán. El cemento aquí de esta zona. Ese en ese. No, son esos otros cementos, chavas. Órale, para que lo sepan.
0: Ok, gracias, gracias, profe, gracias.
2: Ya Marías, dejen de pelearse, chamacas. El profe y y Jaimito el cartero parecen, se aman, pero se odian, pero se aman y se quieren.
0: Así es, definitivamente, definitivamente. Ahí te hablan, profe, el viejito lesbiano, dice. Dice que no se revuelcan cualquier sascap chicloso, dice Jaimito el cartero, dice Pelón de Bacalar. Eso fue lo que quiso decir.
3: Oye, Spanter, como que amaneció enojado el cabeza de concreto hidráulico, ¿verdad?
0: Sí, algo así le pasó, algo así. A ver, el gusarapo del 1461.
4: Yo me pregunto, Panther, ¿cómo avanza el profe en su trabajo si se la pasa hablando? Se la pasa hablando, ¿cómo entrega su chamba? ¿Cómo avanza? Tremenda la 40.
0: Pues ya ves, ya ves. De una u otra manera tiene que hacerlo.
1: Oye, Panterita, pregúntale este 4-1 de Jaimito el Cartero, que ¿con qué tipo de cemento quiere que le haga la base de cama y su almohada? Órale, sale.
0: Jaimito el Cartero, el gusarapo, de veras que... Aquí vas a encontrar de todo, Mili Bonita. Aquí te vas a encontrar de todo. De eso se trata. Que te la pases chido, que tengas una mañana agradable. ¿Para qué amargarse?
5: JJ le gusta.
0: Déjalos ser felices. Aquellos que te andan tirando, déjalos ser. Es su manera de ser felices.
5: Ronnie Palma le gusta.
0: Déjalos que sean felices. ¿Quiénes somos nosotros para quitarles la felicidad?
5: La autopista le gusta.
0: Si desde que se despiertan andan pensando cómo te van a molar, cómo te van a fregar, déjalos. Recuérdate que el que mal hace, mal le va. Siempre hay un karma, acuérdate.
1: Oye, Pante, esto va para este cuate que es envidioso, que dice que cómo le hago para mandar tantos mensajes y que si no trabajo. Si yo soy mi mismo patrón, soy el mismo, yo soy el mismo patrón, no, nadie me manda. Así es, así es.
0: Órale, ahí está, ahí está. Ahí está el secreto del éxito. ¿Cómo me estoy divirtiendo? Dice Mili Vanita, el que mal hace... Se le quema el tamal, dice. Dice Mili Bonita.
6: Mira, cabeza de roca o de polvo o de sascap. Bueno, lo que pasa es que tú ya no tienes neuronas, amigo, con tanto cemento que te avientas. Pero pues cuando quieras, ya te lo dije, papi. Ya te lo dije. Nada más te voy a dar una arrastrada que no te vas a venir por otra. Y por lo que veo, para ti, negrito, veo que ya se te está pegando un poco el cemento de acá de cabeza de roca. Ya se te está pegando todo eso en tus neuronas, mi chavo. Ponte abusado.
0: Ahí está, mira. Dice que te va a agarrar con su hurracarrana, su doble salto mortal. En eso ya es experto el Jaimito el Cartero, ¿eh? Es experto con ese doble salto mortal. Y hacia atrás, ¿eh? Azu. Te va a agarrar así, profe.
4: Positivo, positivo. ¿Para qué amargarnos si tenemos a un 12 para treintear? No quiero decir quién es, pero él está hablando ahorita en la radio.
0: Así es, mi buen amigo Gusarapo. Le quedó al ciento. Le cayó como anillo el dedo a mi buen amigo el Gusarapo del 1461. Te pasaste, Mili Bonita, te pasaste. Patrita, buen día, me divierto con estos puyules, por eso ya ni mando mensaje, pero espero y no se vayan a romper las uñas. Buenos días para todos, gracias, Solín, gracias.
1: Mira, mira, Jaimita, el cartero, déjate de tontería y déjate venir para acá, aquí tengo una bien fría, ya, ahí le mandé la foto al Pante.
0: Ok. Te digo que este cuate no respeta, no ha llegado ni Laura y ya le está metiendo el profe, de veras que ese sí va que vuela para el anexo. Y nosotros volamos ya, pero para el bloque comercial, 11:48, voy y vuelvo.

0: 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En la Guadalupana son las 11 con 48 minutos.
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0: Bien, cuando son ya las 11:56, antes de irnos al bloque comercial, porque ya llegó Ángel, el Ángelus, ya llegó Laura.
1: Y que no se les olvide abrazarlo.
0: Hoy celebran su santo los que llevan por nombre Andrés, Antioxo, Constantino.

0: poliecto, polio, secundino, segundo, sinesio, Teobaldo, Teodoro, Teopompo, Timoteo, Torcuato, Valente, Varón y Victorio. Si tú llevas alguno de estos nombres o conoces a alguien que se llame así, felicita a la papáchala, hoy es su día, hoy es su santo. Y en especial para todos aquellos quienes están celebrando cualquier otro acontecimiento, llámese nacimiento, bautizo, confirmación, presentación, primera comunión, ¿qué otro? Clausura, pero no, graduación, sí, graduación. 15 años, boda, divorcio, separación, reconciliación, todo lo que sea motivo de celebración. Muchas felicidades, que se la pasen bien chido. Ahí para Andrés, Antioxo, Constantino, Cristóbal, Donato, Eugenio, Eutiquio, Gisela, Gemín, Hospicio, Isidoro, Mancio, Nicostrato, Paterno, Polieuto, Polio, Secundino, Segundo, Teobaldo, Teodoro, Teopompo, Timoteo, Torcuato, Valente, Varón y Victorio. Muchas, muchas felicidades.
1: Oye, es Gusarapo. Dices que cómo entrega el trabajo el profe. Pues no ves que le dicen el Bardachuecas.
0: El Bardachuecas. ¿Quieres decir que el viejito lesbiano es como un valero? Sí. Sí, definitivamente. Le encanta Jaimito el cartero. ¿Quién es el Gusarapo, Panderita? Se escucha bien, pero no sé por qué sea ese sobrenombre. Porque era, primero era Peganzapo. Luego fue el rey Ñacaso. Luego fue, ¿qué otro fue? Tuvo otro apodo antes o después, no recuerdo. Pero el caso que de Peganzapo, el rey Ñacaso, ahora se le quedó el Gusarapo. Sí, así fue Solín.
2: Buenos días, Panther. Buenos días, Panther. Tremenda la cuarenta con mi cuñada. Tremenda la cuarenta con mi cuñada Chepo el Venado. Ah, 1908. Defendiendo a su marido Fabro. ¿Cómo defiende a su marido Fabro? ¿Será que Chepo el Venado sí es? Confirma, sí es.
0: Oye, sí es tú. Ya sabemos que sí es, pero ¿y a ti por qué te dicen la cantimplora? ¿Por qué? Buenos días, mi Panther. Uno queriendo madurar y esta gente que no colabora, dice Becky. Es parte del show, Becky. Es parte del show. Vámonos a bloque comerciales. Breve, ya llegó el Angelus. Ya llegó Laura. Voy y vuelvo, no me tardo.

0: En la Guadalupana son las 12.
1: Son las 12. Es la hora del Ángelus. El ángel del Señor anunció a María y concibió por obra del Espíritu Santo.

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0: Bien, exactamente a las 12 del mediodía con 6 minutos. Ya para empezar a despedirnos.
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2: Buen día, Pander. Aquí el TX537. ¿Se puede saber qué pelea es, anciano, tú? El ganso es el ganso mayor que está peleando. Está viendo que ya va de salida y está peleando. Ya creen que le pasa algo, ya le da su soponcio, ya valió grillo el viejito lesbiano. Ya deja de pelear, viejito. Ahí me acabo de topar el 233. Un saludo para él. Dice que ya salió del closet, Pander. ¿Cómo lo ves? ¿Será que sí es, Pander?
0: Sí. Coméntalo. Claro que por supuesto que desde luego que sí es, ¿cómo de que no? Hasta tunas verdes. Buen día, ese profe, como que ya le dijeron que le van a dar su arrastrada, ya está invitando al viejito para que lo emborrache y lo suba a la carretilla. ¿Verdad que sí, Bardales? Es mañoso, es medio mañoso el profe. A fuerza sales de una u otra forma, ahora sales como varón en el santoral. No tengo la culpa, Eli, la verdad yo no tengo la culpa de aparecer casi todos los días en el santoral, casi todos los días, yo no tengo la culpa. Feliciano Escalante.
3: Hola, Panterita, buenas tardes. Oye, pensaba yo saludarte, pero veo que hoy nada más dices el segundo. Voy a esperarme mañana, a lo mejor desde el quinto. Coméntanos.
0: Hoy aparecí como varón. Hoy aparecí como varón, tú, Feliciano Escalante. Dice Betty Rodríguez. Ay, su cantimplora. Sí, que así le dicen al mosco. No sé por qué, no sé por qué. Bueno, corazón, qué divertida me di el día de hoy. Estos 4-1 son bien divertidos. Y contigo, bebé, ¿qué te puedo decir? Estuvo muy, muy agradable tu programación. Lo máximo, bendiciones. Cuídate mucho y mucho éxito hoy y siempre. Linda tarde, corazón, hasta mañana, primero Dios. Gracias, Miri Bonita, gracias. Gusarapo.
4: No me preocupa, Panther, no me preocupa. Tengo pocos apodos. En cambio, tú tienes un montón. Escucho que te dicen papi. Niño morcilla, papi. Niño hamburguesa, cielo nublado. No sé qué tantos más apodos, Panther.
0: Ok, pero sin Yolanda, Mari Carmen, sin Yolanda. Poco más se pueda llorar el gusarapo. Poco más. Buenas tardes, mi hermano del alma. Gusto saludarte como de costumbre. Hoy no te pude escuchar por motivos personales, pero sí alcancé un poquito de tu programa. Excelente día y un cordial abrazo. Gracias, Alfonso Pacheco. Gracias. Gordo, entonces el profe es Jarocho. Coméntalo, nombre. Ya quisiera. Ya quisiera, pelavacas. Nombre. Allá los jarochos es donde se dan los hombres, ¿cómo no? Panterita, saliste como varón allá, ni tú te la crees, mejor dicho que saliste de donde estabas guardado, dice Chepo Luis. Para nada, papacito. A mi mamita le dijeron cuando yo nací, aquí está, le entrego a su varoncito, le entrego a su hombrecito y aquí estoy, aquí estoy.
5: Oye, espante, entonces.

0: le dicen la cantinflora.
1: Sí.
0: Porque va de mano en mano y termina todo babeado.
1: Oye. Oh, yeah. Ok. A ver, Jaimito Cartero.
2: ¿Qué onda, Ever? Mira, es más fácil que a ti te lleves la calaca que a mí, mi amigo. Tú por andarte por ocho, fácil se te puede parar el corazón por allá, padre. Ni manera, pero no quieres entender. Está bueno, amiguito. Gusto haber participado contigo. Saludos al buen amigo del profe. Te quieres arrastrar, pues no se la voy a dar. Y tampoco me va a convencer con una caguama. Ahí nos escuchamos el día de mañana, si así nos lo permite nuestro señor. Estamos pendientes, amigo. Y yo no sé por qué te estás dando baños de pureza a ti, tú, panterita. Si tú estás peor que una oruga triposa, ¿ah? No sé por qué te das baños de pureza. 30, tu caso.
1: ¿Quién está haciendo? Te digo que ya el pobre viejito ya no tiene argumentos. Ya ni hables, viejito, ya. Mejor quédate calladito, así calladito te ves más bonito. Ya no tienes argumentos, abuelito. Ya el tata lesbiano, ya. Ya su cheto ya no da para más. Ya, tranquilo, viejito, ya. Tranquilo, descansa, viejito, descansa.
3: Es positivo, pater. Sí le pegó. Estuvo a punto de soltar su lágrima. A puntito de soltar su lágrima el 12. Algo le dolió. Y no es su costilla. A mí se me hace que el 28. 23. Oye, saliste como varón, pater. Entonces, en otra ocasión, ¿cómo sales? Como la quimera que eres. 23.
4: Sí, exactamente. Allá con los jarochos se dan. Se dan los hombres, se dan entre ellos, 30 a la 40. ¿Copiamos mañana, Panther? Si el de arriba dice que sí, nos pues copiamos. Sí. Si dice que no, pues no. De mi manera, sale. Buenas tardes, saludos para todos.
1: Sale, vale, mi buen amigo Gusarapo. Saludotes, Gusarapo. Dice, ay, ajá, se dan los hombres, pero unos con los otros, dice Betty Rodríguez. El buen Edwin.
5: Jarocho no es, se hizo la jarocha, ¿verdad? Panther, coméntalo, porque sí es. Profe, sí es una jarocha. Sí, porque va de mano. Mira, viejito, tú ya no tienes remedio y ya no hay refacciones para ti, mejor ni le busques.
1: Exacto.
5: Ni le busques, porque ya la tierra te clama y a gritos, ¿eh? Así que mejor déjala ahí. Porque no hay refacción para ti.
1: Por eso le dicen.
5: Sí, Panther, así como en Pecacán, así se dan, ¿verdad? Así se dan, pero los mariposones se vienen a cachetomar.
1: Exactamente, por eso le dicen la semilla, ¿cómo no? Hasta mañana, papacito hermoso. Primero Dios, escucho otra vez. Que Dios te cuide siempre y te bendiga. Gracias, Elizabeth Sansor, gracias. Ya dejen a la chichi gansa en paz. Ya lo traen bien bravo, dice el pelavacas. ¿Le puede ocurrir algo? Sí, definitivamente. Al Mosco le pasó como al cuento de los soldados, donde a la mañana siguiente, después de una noche que no dejan dormir al coronel, los enfilas y les pregunta que levante la mano quién es el que quería la contemplar anoche. Y dice, a todos levantan la mano, menos uno, y le preguntan que por qué no levanta la mano, y dice, es que yo soy la cantimplora, dice.
5: Okay. Dale, Banderín, mañana nos vemos y nos escuchamos en tu día de versos, como todos los viernes, que se van a poner del 10 al millón. ¡Ay, su gusarapo! Ya le cambiaron de apodo. Ya no es el ñagazo, ya no es el pegasapo, es el gusarapo ahora. Y ahorita les digo, ¿qué le pasa? ¿Le sigue haciendo daño el sol?
1: Sí, hombre.
5: Haz caso, Panterín, tú sí eres jarochito caribeño, 100%. Sal, papi. Saludos y bendiciones a tus radioescuchas también. Nos vemos mañana.
1: Sale, vale, Alfonso Pacheco, que descanses. Hasta mañana, Pacher Boy, que tengas una excelente tarde, que llevan los micros. Cuídate que el calor está todo lo que da. Excelente jueves para las mariposas de Chetumal. Saludotes, gracias, Perón de Bacalar, gracias. Y bueno, Panterita, nos escuchamos mañana viernes. Primero Dios, que tengas un jueves excelente y saludos. Gracias, Chepo Luis, gracias. Pues vámonos al bloque comercial. Ya regreso para despedirme. En este jueves 21 de mayo. No tardo.

0: En la Guadalupana son las 12 con 15 minutos.
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0: Bien, ya las 12:17. Sí, bueno, pues yo ya me voy. Último mensaje. Hasta mañana. Primero Dios, cosita bella. Gracias, Betty Rodríguez. Gracias, qué amable.
1: Oye, papi, vámonos. Vámonos de vacaciones. Vamos a este fin de semana directo a Sartenejas y después a San Pedro, la isla bonita de San Pedro. Primeramente Dios, por ahí andaremos este sabadito y domingo. ¿Gustas ir? Te invito.
0: Ok, gracias, Alfonso Pacheco. Y el domingo, primeramente, del Altísimo, te escucharé por Cayo Creek o por el Ben. Qué viejo, nos vamos rumbo a la tierra prometida, mi lindo Honduras. Muy bien, Alfonso Pacheco, buen viaje. Cuídate mucho, que llegues con bien a tu destino.
2: Que tenga una excelente tarde, licenciado, y nos escuchamos mañana. Órale, saludos y buenas tardes.
0: Gracias, profe, gracias y buen provecho. Dice, de vacaciones, pero allá en Américas 2, dice, en la colonia Américas 2, allá. Eres una envidiosa, Betty Rodríguez. Eres envidiosa.
1: No, ni vayas, Pandas, ni vayas. No escuchaste que te dice que te va a llevar a San Pedro. No, todavía no, Pandas. Hasta los 100 años te vas con San Pedro.
0: Hazme la buena, Edgar. Hazme la buena, amigo. Ojalá lleguemos a esa edad. Gracias, gracias. Bien, amigos, pues yo me voy. Muchísimas gracias, amigas y amigos, por haberme acompañado. Oye, otra que no se reporta, Rosy la Chiapaneca. ¿Qué le habrá pasado? ¿Qué le habrá pasado a doña Miriam? Ya no se reportan. Pero bueno, ahorita me acabo de acordar. Gente que ya no le da el tiempo de estar en... Bueno, sí nos escuchan, pero han de estar muy ocupados que ya no se reportan. Pero bueno, ahí está el saludo, ahorita se me acaba de acordar. Saludos para doña Miriam, la mera mera machucas ahí con la chiapaneca. La mera mera machucas. La mera manda más. Ahí también se reportó Lalo Cano.
3: Panther, buenas tardes. Después de todo lo que te dice el profe te sigue amando. No puede estar sin escuchar tu linda y bella voz, dice. Melodiosa voz, dice. Así dice el profe. Dice que te sigue amando.
0: Yo lo sé, Lalo. Yo lo sé, gracias. Vamos, mi amor, Betty. Te voy a extrañar, dice el Bozo Pacheco. Sale, saludos, cuñado, pelavacas. Ya se agarró ya el Alfonso Pacheco, ya. Ya se la cree.
4: Está bueno, Pater, con el café vamos a mañana. Sí, así como vas. Sí, vas a llegar a los 100. Si ahorita tienes 50 y dices que tienes 17. Cuando tengas 34, vas a tener 100 años. Sí, llegas, métele. 23.
0: Otro envidioso, ¿no? Te digo, ¿por qué no pueden ser gente normal? ¿Por qué tienen que envidiar a uno? Digo, yo no tengo la culpa. No tengo la culpa de ser de ser un chavito y de tener la eterna juventud. Ok. Ok. Ahí está. Ahí dice. Tarde, pero seguro. Saludos, Koshi. Dice por aquí Mari, la que dice que trabaja. La de ahí del centro de convenciones. Ponte a trabajar, Mari. Ponte a chambear. No solo como que hagas como que trabajas. Saludotes. Panther, saludos y bendiciones. Si te escuchamos todos los días, nada más que no hay chance de mandar mensajes. Saludos. Ahí mi buen amigo David el Platanero. Es lo que te decía. Hay muchísima gente que ya dejó de hacerlo. Pero yo sé que por las ocupaciones, porque andan en la chamba, andan haciendo algunas actividades. Pero sí hay gente que de repente dejó de escribirnos. Por ejemplo, la chata. ¿Qué pasó con la chata? La de jardines, ¿qué habrá pasado ahí con Ceci? Fíjate, ahorita se me ocurre, ¿no? Se me ocurre gente que de repente nos mandaba mensajitos. Saludotes. ¿Quién más? Bueno, mucha gente. Pero ahí está. Muy bien, con los poquitos que andemos, hacemos la pachanga. Tú ya lo viste. Tú ya te diste cuenta. Con los pocos que estamos, hacemos la party. Bien, ya a las 12:22, pues yo me voy. Yo me despido. Muchísimas gracias. Últimos mensajes. Oye, Firulais, ahorita que vas a Quintana Roo, sí te sigo a tu rancho. Me gusta cómo bailan tus paisanas. Saludos. No, pero ¿por qué le dices Firulais a Alfonso Pacheco? Pelavaca, si es tu cuñado. ¿Por qué le dices así a tu cuñado? Respétalo, ¿no? Yo digo, pues si ya son familia, ¿por qué le hablas así a Alfonso Pacheco? Digo. Dice, ya, Panther. yo pongo 50 varos para la media hora más, dice. No, es que ya tenemos el programa de los 30 a los 30, acuérdate, los 30 de a 30 o de 50, de 60, no sé. Ya ni sé cómo se llama. Los 30 a los 30. Sí, ándale. ¿Quién gana la primera ronda de la final de hoy? No sé, compa, ¿de qué hablas? No, ni idea, compa, ni idea.
5: Bueno, amiguito, pues quiero mandarle saludos a mis amigos, a Pelavacas, a Frente del Lec, a Cocoyazo, a Chinito y a todos que gentilmente escuchan tu programación, amigo. Pues sí, fue un gusto y un placer haberte acompañado, amigo. Ahí nos escuchamos, a ver qué día.
0: Ok, gracias, Jaimito el Cartero, alias La Semilla, muchas gracias. Alfonso Pacheco, último mensaje.
1: Sí, Panther, se extrañan los que ya cambiaron de bando, los que ya no te escriben y los que ya partieron de este mundo, pero todos estaban en tu grupo. No le hagas caso, Panther, no le hagas caso, medio puyul mi cuñado, pero así lo quiero, lo acepto. Dale, cuñado, te voy a saludar a una de mis hermanas, voy a hablar bien de ti.
0: ¿Tendrá alguna hermana, doña Alfonso Pacheco, para mi hermano que le dice cuñado? Si tú eres la buena, Betty, ¿qué te haces, Betty Rodríguez? Si tú eres la buena ahí de Alfonso Pacheco, si tú eres la buena, ¿qué te haces? Ay, sí, ahora resulta de que hay. ¿De quién estará hablando? Ay, si te haces de la boca chiquita, Betty Rodríguez.
6: Ese programa de los 30, no sirve, Panther, esa bestia, pura tontería, ¿sabes? Porque lo que toca ayer lo toca hoy.
0: Ah, chirrión.
6: Parece que no tiene otras rolas, por eso lo van a banquear por bestia. Aquí el 5:37.
0: Ok.
6: Ya, vete a dormir, viejito ganso, vete a dormir.
7: Alias La Semilla.
0: ¿Qué pasó, profe?
2: Ah, ahora sí, licenciado Alejandro, sí, ya te preocupa por los que no escriben. Ah, pero si yo mando 5 o 6 mensajes.
0: Ah, tú no,
2: te
0: tú
2: me
0: no.
2: Vas a bloquear.
0: Tú sí. A ti sí te voy a bloquear.
2: Dios quiera que un día todos se pongan de acuerdo y nadie escriba a ver qué va a ser de tu programa. Buenas tardes.
0: Sí, a ti sí te voy a bloquear. Tú sí. A ti sí te. Es más, a partir de ese momento queda bloqueado el profe. Ya ni escribas, profe. Dice, tengo 2 hermanas, ¿cuál quieres, cuñado? Dice Alfonso Pacheco. ¿Cómo va a ser? Dice Betty Rodríguez. Sí, tú eres la buena, Betty Rodríguez. Sin Yolanda, Mari Carmen. Sin Yolanda, profe. Sin Yolanda, dice, sí, a poquito más y llora el profe. Poquito más se pone a llorar.
6: Ya le hizo mala cal que jaló el profe, ¿no? Dice. Ya está haciendo miles ese viejito, igual que el viejo ganso.
0: Ya te digo que ya la edad, ya es la edad.
1: Ya ves, Pander, ¿por qué lo sacaron de allá del grupo ese pedacito es tuyo? Es muy cizañudo, muy broncudo, sí. Ese cabeza de cemento.
0: Sí, la verdad, sí, por eso lo sacaron. Por eso lo sacaron del grupo. Sí, ya me enteré, por eso ese cuate no dura en ningún lado. Porque tiene esa escape en el cerebro. Sí, ya se dieron cuenta ustedes. Que conste que yo no lo dije. Él solito se puso de pechito. Pero bueno, digo, con los que estemos hacemos la party. Yo les comentaba de la gente que amablemente nos acompañaba. Mi amigo el Grande, por supuesto. Allá en Forjadores, mi amigo el Grande. Saludos para él, que está al pendiente todos los días. Te digo, andan chambeándole tendidos que no tienen chance de escribirnos, pero gracias. Dice, le puedes mandar saludos a Víctor Manuel hoy por ser su cumpleaños. Saludotes para el buen Víctor Manuel, cómo no, que cumpla muchos años más y que se la pase bien chido y bien coqueto de parte de toda su familia. Últimos mensajes porque ya me voy. Dice,
2: ¿cómo eres comunicativo? De ver a licenciado Pantera, de ver a contigo, a ti sin nada se te escapa, eres muy bueno para eso, sale.
0: Así es el profe, cree que sin él no mandaremos mensajes. Sí, hombre, cree que sin él nadie va a comer, nadie va a dormir. No, hombre, mejor así, mientras más, menos gente, más nos toca la repartición. Ya dice, también como la belleza, color, tentación, la lámpara humana, ya no se comunica. Así es, ya ves, Alfonso. Tú muy bien. Perfecto, amigos, pues yo me voy. Muchísimas gracias a todos ustedes por haberme acompañado. Les deseo una excelente tarde. Cuídense mucho donde anden, en donde estén. Mucho éxito y bendiciones en todo lo que hagan. Pásenla bien. Recuerden que para todo mal hay un bien. Solamente hay que buscarle la solución. Mientras menos burros, más elotes, dice Betty Rodríguez. No lo quise decir así tan feo, pero gracias, Betty. Que lo bloqueen, dice Alfonso Pacheco. No, no, no, aquí a nadie se le bloquea, aquí a nadie se le bloquea. Recuerden que aquí todo es cotorreo, todo es show, y el que está aquí es porque aguanta el cotorreo, y el que no, pues simple y sencillamente que se vaya. No se les obliga a nadie. Todo es show, todo es parte de un cotorreo. Nada es personal. Últimos mensajes, ya me voy. Bueno, Panther, hasta mañana, camarada. Lo bueno que es puro cotorreo. Así es, Juan Jota, definitivamente. Pelavacas, entre menos burros, más solotes, profe. Gracias. Juan Jota, último mensaje. Juan Jota, ya me voy. No, el que no aguanta, que se compre su muñeca. Así es, Juan Jota. Buenas tardes, cuídense mucho. Soy Alejandro Vega. Hasta mañana. Buen provecho.
7: 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En la Guadalupana son las 12 con 29 minutos.
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7: 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En la Guadalupana son las 12 con 31 minutos.
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7: 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En la Guadalupana son las 12 con 34 minutos.
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1: 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En La Guadalupana es la 1:01.
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9: Hola, ¿qué tal? ¿Cómo les va? Muy, pero muy buenas tardes. Muchas gracias por estar con nosotros y acompañarnos en esta emisión de Noticias con Ángel. Me da mucho gusto saludar a todos ustedes en esta tarde soleada, calurosa, pero muy rica, muy caribeña. Está chelero el jueves. Y les saludo con mucho gusto este día bonito correspondiente a jueves, jueves 21 de mayo del 2026. Les saludo cuando hasta hoy han transcurrido 140 días del año. Faltan 225 para que este concluya. La semana es la número 21. Seguimos en primavera, nos rige el signo zodiacal de Tauro y nuestro almanaque de Okeechobee nos da cuenta de que hoy es santo de Valente. Felicidades a los valentes. Virginia también, ay, qué bonito nombre, Virginia. Y usted, si tiene motivo para festejar, sinceramente, pásela bien y bonito. 1:04, gracias Alejandro Vega, el Pantera, que está con nosotros en controles técnicos, como acostumbrado y tradicionalmente ocurre, echándole para adelante con muchas ganas y irradiando buena vibra, tanto para el 101.7 FM como para el Facebook Live. Ya tenemos información y ya estamos concentrados para llevarles una hora de entretenimiento, buen humor, chance y hasta noticias. Les recuerdo teléfonos 983-10-217-48, aquí lo tengo. Con 10-2-17-48 y mi particular, este es el que yo traigo, 983-13-245-56. Ya nos están mandando mensajes, Majo. Gracias, Majo. Gracias, buena tarde. Y le recuerdo que a partir del lunes, este lunes que viene, primero Dios, vamos a transmitir Noticias con Ángel desde la Ciudad de México. Primero Dios, va a salir todo bonito. Ya estamos haciendo pruebas, viendo equipo, ajustando todo para poder transmitir y vernos desde allá. Desde allá vamos a estar también transmitiendo en Facebook Live para todos ustedes. Les espero el lunes, primero Dios, a la 1, desde la Ciudad de México, aquí mismo en esta frecuencia, en Noticias con Ángel. 1:05 con esta hora. Estos son los titulares. Identifican a trabajador que murió tras accidente en el Hotel Riu, Península, en Cancún.

0: para este polo turístico y se está alejando el movimiento económico cada vez más. Quintana Roo mantiene el primer lugar, pero en casos de VIH, aguas. Mara Lezama amplía el programa Comemos Todos en Quintana Roo. En Playa del Carmen, cansados de los apagones, a cada rato se les está yendo la luz allá, también igual que en Bacalar, igual que aquí en Chetumal, pero más allá, pues los vecinos se organizaron y bloquearon algunas calles hasta que llegó la luz y llegó el alumbrado público. Hasta entonces fueron a dormir. Investigan 80 casos de agravios a menores en Quintana Roo, los han encontrado chambeando y algunos son abusados en instituciones educativas. Se reducen las zonas sin señal en la carretera de la zona Maya tras la ampliación de la cobertura telefónica en Quintana Roo. Concluirán las prescripciones, las preinscripciones escolares mañana viernes 22 de mayo. Anuncia la gobernadora Mara Lezama avances en nuevos hospitales y atención médica en Quintana Roo. Es inversión federal. Además, licita la SEMA, la Secretaría del Medio Ambiente, servicio integral para la operación del programa Recicla por tu futuro 2026. Respalda el Congreso del Estado el freno al proyecto Perfect Day. Ejidatarios exigen intervención del Estado ante retraso en el pago por tierras de Xcabal. 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Bueno, le informo cuando son exactamente las 13 horas con 8 minutos que la cancelación del proyecto Perfect Day representa un duro golpe a las expectativas de desarrollo económico de Mahahual y la zona sur de Quintana Roo. A la crisis que de por sí enfrenta este destino, ahora se suma la fuga de inversores, así lo advirtió el representante local de la Coparmex, Gerardo Pérez Zafra. Mario Castillo tiene los detalles.
1: La cancelación del proyecto turístico Perfect Day, impulsado por la empresa Royal Caribbean en Mahahual, ha generado preocupación e incertidumbre entre empresarios de la zona sur de Quintana Roo, quienes consideran que la decisión representa un duro golpe para la economía local, las inversiones y la generación de empleos. El representante local de la Confederación Patronal de la República Mexicana, Gerardo Pérez Zafra, afirmó que desde el anuncio del proyecto comenzó a generarse una dinámica económica positiva para este destino, con llegada de inversionistas, renta de espacios comerciales y expectativas de crecimiento. Sostuvo que la postura del sector privado siempre fue para respaldar la inversión únicamente si esta cumplía con los ordenamientos ecológicos establecidos por las autoridades ambientales. Sin embargo, lamentó que la presión social y mediática que se desató en torno al proyecto terminara influyendo en las decisiones públicas, generando así un escenario de incertidumbre para quienes ya habían apostado económicamente por Mahahual.
2: La expectación o el impacto que se viene para el destino, no solo de los cruceristas, sino es un impacto acumulado de la gente que ya vivimos ahí. Aquí también un llamado a todas las personas que firmaron y votaron, que tenemos como 4.7 millones de firmas, valdría la pena que ahora visiten Mahahual para que conozcan realmente qué es lo que defendieron y salvaron, porque ahorita lo que se necesita también es salvar pero la economía de Mahahual.
1: Pérez Zafra señaló que el debate público se centró únicamente en el impacto ambiental del proyecto, dejando de lado la realidad social y económica que enfrenta a la comunidad costera. Incluso cuestionó las más de 4.7 millones de firmas reunidas en la plataforma Change.org contra el desarrollo turístico, al asegurar que gran parte de quienes apoyaron la campaña desconocen las condiciones en las que vive actualmente la población de la Costa Maya de Quintana Roo. Para CIPSE Noticias, Mario Castillo.
0: Una de la tarde con 11 minutos y por supuesto que todo

0: Las reacciones no se han dejado esperar en torno al tema. El sector empresarial de Mahahual ahora también responde, bueno, los que firmaron que vengan a Mahahual y que nos ayuden a activar la economía, a reactivarla y a recoger sargazo, nos decían ayer. También, por supuesto, los ambientalistas han dejado mostrar más análisis y opiniones al respecto. ¿Qué pasó con el PDU? ¿Quién lo aprobó y por qué lo aprobaron? Dentro del Cabildo, acuérdense que se autorizó en el 2025, noviembre aproximadamente, el cambio de uso de suelo y fue aprobado por mayoría. ¿Quién sí y quién no? Habrá que ver, habrá que analizar. ¿Y qué pasó? ¿Va a quedarse autorizado? ¿Se va a cancelar ese PDU? ¿Se va a redistribuir? ¿Qué está pasando? ¿Les van a fincar responsabilidades o no a quienes lo autorizaron? Habrá que esperar, por supuesto, el documento, es decir, la formalidad por parte de la Secretaría del Medio Ambiente, en donde manifieste los motivos que determinaron que no se iba a autorizar el proyecto. O sea, para entenderlo. Y el motivo y la fundamentación. ¿Y qué pasó? Donde salga que es de origen, es decir, porque el PDU se hizo mal, porque se autorizó a destiempo, se hizo a la brava, que no tenía razón de, y habría que preguntar qué pasó y por qué estuvieron demoliendo, por qué comenzaron y arrancaron la obra, demolieron sin tener el permiso de demolición, estaban ya metiendo maquinaria pesada, haciendo zanjas, ya estaban trabajando en ello, ¿eh? Les clausuró Profepa y no les importó a los señores de Royal Caribbean. Continuaron todavía con estos trabajos, violentando los sellos de clausura. Bueno, habrá que analizar qué es lo que sucedió y están todavía el día de hoy, estaba leyendo hace rato, que siguen interesados los de la empresa Royal Caribbean por continuar con el proyecto, pero con una propuesta alternativa, diferente. Sin embargo, la presidenta de la República fue clara y Alicia Bárcena de Semarnat ya lo dijo, habrá que ver los motivos, se cancela el proyecto Perfect Day. Dijeron que sí, que están de acuerdo en apoyarlos, pero ahí no. Cuando menos en específico ese, ahí no, y habrá que ver la consecuencia jurídica que pudiera desprender la cancelación del proyecto. 1:13 p.m. Bien, pues ya tengo mensajes. Muchas gracias a quienes nos están enviando. Nos dice José Ángel, ¿será que sí le puedes mandar un saludo a Víctor Manuel hoy por ser su cumpleaños? ¿Le ponen las mañanitas de pino? No puedo poner mañanitas ahorita, no. No se puede, luego se enoja el productor, ya ve cómo se pone de estricto. Así que te las debo, pero felicidades a Víctor Manuel. Si me dices de dónde o cómo, con todo gusto, ¿sale? Bien, tengo más mensajes, ya se atoró el teléfono, pero nos envían más mensajes. Mira, nos mandó hasta una foto el gringo. ¡Provecho! Una Tecate. Hola, José Ángel, buenas tardes, gracias por recordarme que el día está hermoso y chileno. Saludos, bendiciones, gracias Saúl, el Camelo, el Carquis nos envía mensajes y es mensaje de voz y nos dice, a ver, aquí está.
1: Buenas tardes, licenciado.
0: Hola.
1: De Ángel.
0: Hola, hermano.
1: ¿Y te vas a llevar al Pantera a la Ciudad de México? Coméntalo.
0: No, pues sí. Alguien tiene que cuidar el changarro y levantar el rating. Alguien tiene que estar viendo a qué horas la riega uno para corregir y que salga adelante. Y qué mejor que la visión óptica y óptima del buen Panther que nos va a ayudar desde aquí para que todo salga y llegue a buen puerto. Vamos a corte, 1:15, todavía tengo ya más mensajes, ahorita le digo quién chocó, hace rato hubo por ahí un percance, qué está sucediendo en estos momentos en nuestra ciudad, gracias por ser nuestros ojos. Hacemos una pausa rapidísimo, volvemos.
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0: 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En la Guadalupana es la 1:16.
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1: Una de la tarde con 18 minutos. Tengo llamada telefónica. Bueno.
2: Buenas tardes, Angelito.
1: Hola, ¿cómo estás? Aquí, qué gusto escucharte.
2: Aquí dando lata como siempre, mi hermano.
1: Taxeando.
2: Taxeando y buscándole a la papa porque esto está muerta la ciudad ahorita.
1: ¿Cómo están los 400? Dinos.
2: Están bien bajo, mi hermano. Una, porque hicieron gracia a los maestros.
1: ¿Otra vez?
2: No se le puede decir nada a los señores porque enseguida van y se plantan en cualquier lado, ya sabes. Sí. La educación para México, que supuestamente debe ser una educación que todo para todos. Qué fregado, mi hermano. Mira, se aventaron martes, miércoles, jueves y viernes.
1: ¿Toda la semana?
2: Toda la semana, mi hermano.
1: Oye, el fin del ciclo escolar está bien claro y está ya preciso. Incluso la presidenta Claudia Sheinbaum hizo la recomendación para que todos se apeguen al calendario escolar. Prácticamente todos los estados de la República, incluyendo Quintana Roo, dijeron que iban a terminar de acuerdo a lo programado, pero esto implica ir a dar clases, estar en el salón, estar ahí atendiendo a la matrícula, a los alumnos, a los chamacos, enseñándoles en su horario, deben de estar ahí. Y de repente resulta que suspenden clases, que por el día de no sé qué, y que ahora vamos a festejar otro día de no sé qué, y que ahora que a los niños, y que ahora que al maestro, y así se la están llevando, con una suspendedera de clases. ¿Y cuál es la afectación que hay, Juan Elodinos?
2: En economía de uno como taxista y en economía de los papás. Yo tengo varios chamacos que llevo a la escuela.
1: Servicios contratados, ajá.
2: Ajá. Y veas a los pobres chamacos y a las mamás todas locas viendo dónde dicen que no es guardería. Pero tienen programado un horario de cómo vas a salir a trabajar.
1: Oye, fíjate que he escuchado eso que acabas de comentar. Es que ¿dónde dejo al niño? Es que yo trabajo y tengo que llevarlo a la escuela para poder cumplir con mi chamba, poder regresar. ¿Y sabes con qué nos salen siempre los maestros? A mí me parece hasta un argumento grosero que lo ha manejado incluso el propio secretario de Educación, Mario Delgado. La excusa y el pretexto que ponen es que la escuela no es guardería. A ver, espérame, la escuela no es guardería, pues nosotros no somos cajero automático para andarles pagando el salario a alguien que no va a trabajar y que cobra del erario, que cobra precisamente dinero de los contribuyentes. No somos cajero automático y como tal exigimos que vayan y cumplan con su jornada de trabajo, con los horarios, porque eso está involucrado en nuestra vida cotidiana, de donde pagamos precisamente esos impuestos que devengan sus salarios. No sé si estoy mal.
2: No, estás bien, y fíjate que un detalle muy grande que hay. Tú como trabajador en cualquier empresa, o X o Y,
1: ajá,
2: tú no te pones 3 días, ¿qué te hacen?
1: Ah, me corren. A ver, deja el taxi, a ver qué va a pasar. Deja un turno, dejas de ganar. O sea, el que no va a trabajar, perdón, pero debería ser susceptible también a la cancelación del día. Debería ser descontado, por supuesto.
2: Así es.
1: Pero como hay una tolerancia tremenda.
2: No lo voy a tocar porque parecen las abejas africanas. Se van a la yugular.
1: El enjambre comienza a generar riesgo, ¿no?
2: Así es, hermano. No, hombre, no se puede con este sistema.
1: Y es que así los han mal acostumbrado. Así los han mal acostumbrado. Faltan a clases y no les interesa la economía ni del taxista, ni la economía familiar, ni nada. ¿Por qué? Porque se paraliza todo. Pero pues bueno, no entienden el esquema y salen con ese argumento grosero de que si nosotros no somos guardería, pues yo no soy cajero automático para pagarte, qué bien, ¿verdad? O sea, ¿de dónde está el abuso? Pero pues bueno, así está. Así que sufriéndola ahorita.
2: Aquí andamos sufriéndole. Pero pregúntale a un bendito chamaco ahorita de secundaria en las tablas. No se la saben porque los maestros no lo enseñan.
1: Claro. Nada. Ahí la consecuencia, ahí la diferencia. Así que bueno, te agradezco la llamada, hermano.
2: Sale, que tengas bonita tarde.
1: Igual, que estés bien. Hasta suerte. A echarle para adelante. Ándale, sale. Gracias, Juanelo. Mensaje que nos llega, gracias. Y nos dice, terminación 77.
2: Buenas tardes, José Ángel.
1: Hola.
2: Buenas tardes.
1: Hola, hermano, buenas tardes.
2: Hoy estos maestros, profesores, holgazanes, flojos, huevones, ¿cuándo piensan trabajar?
1: Espérate.
2: Desde el viernes pasado están festejando el Día del Maestro. Oye, pues sí. No tienen llenadero.
1: Sí.
2: Ya mejor que digan que les paguen sin trabajar. Así que, ya saben, o sea.
1: Pues es que dicen que no son guardería.
2: Profesores de primera.
1: ¿Sí?
2: Buenas tardes.
1: Así los ha malacostumbrado el sistema. Así, y si les llaman la atención, uy, cuidado, porque parecen jarritos de tlaquepaque, mano. Terminación 74, buenas tardes, José Ángel. Hola, buena tarde. ¿Sabes algo de la huelga de los maestros a principios de junio? ¿Y cuándo y cuáles son los motivos? ¿Será por la cancelación de sus megavacaciones? No, a ver, la Coordinadora Nacional de Trabajadores de la Educación, que es muy distinto al Sindicato Nacional, es muy distinto la CENTE a el CENTE, la Coordinadora al Sindicato, anunció que, dado que no les han hecho realidad aquello de modificar la ley de pensiones, que los tiene pues muy preocupados y que fue promesa de campaña, cuando andaba en campaña Claudia Sheinbaum les dijo que se las iba a modificar, que claro que sí, que por supuesto que contaran con ella, que votaran por ella y que no sé qué. Y ahora que llegó, dice Claudia Sheinbaum que no se puede, que es imposible financieramente, que no cuadra, que descuadraría todo y que no se puede, que así se va a quedar. Eso provocó el coraje, pues les dicen una cosa y hacen otra, como buenos políticos. Y pues resulta también que no están de acuerdo con el 9% que les acaban de anunciar a través del secretario de Educación, Mario Delgado, como aumento salarial. Ellos dicen que no, que ocupan el 200%. Y como ni una ni otra, pues dicen, pues va, entonces nos vamos a paro. Eso, ese es el escenario. En sí, ese es el escenario. Ahorita que me preguntaste el por qué, eso es lo que está ocurriendo, pero es la CENTE, no es el CENTE, no es el sindicato. Gracias por los mensajes. Entre otros, dice, buenas tardes, y aunque calurosa, está muy lindo día, gracias. Así es. Dice, Dios te dé una linda y bendecida tarde. Gracias. Saludos y bendiciones desde el bello Bacalar. Fuerte abrazo, tierra de Dios y María Santísima. Nos vamos a chicharrar. Los gordos están friendo en su pulpa. No, no digas eso. Dice, ayer te mandé mensaje, pero no lo leíste. Y ayer fue mi santo. Felicidades. Hoy es el santo de mi muchacha. Se llama Virginia. Todavía lo recuerdo cuando llevaba ese nombre. A ver, espérame, aquí está. Sí, cierto. Aquí está José Ángel. Excelente tarde. Te dio la noticia. Saludos, bendiciones. Voy a calar. Hoy es mi santo. Soy Bernardina. Ah, felicidades, Bernardina. Atrasaditos. Es que me lo mandaste y se me enredó con un montón, se me quedaron ayer muchos mensajes sin poder leer. Mil disculpas. Bueno, así las cosas. Son exactamente las 13 horas con 26 minutos. Bueno, le informo que sin dificultades continúan los trabajos de la rehabilitación de los 4.6 kilómetros del camino Ramal a la población de Javier Rojo Gómez, así lo aseguró el presidente del Comité de Vigilancia de la Obra, Efraín Alvarado Farías. El entrevistado reveló que durante la Asamblea Ejidal del pasado 27 de mayo se dio a conocer a sus integrantes el avance de esta importante obra que lleva a cabo la delegación de la Secretaría de Infraestructura de Comunicaciones y Transportes en Quintana Roo, la SCT, para no hacerle bolas, a través de la empresa Terracerías y Construcciones Crisol. Efraín Alvarado dijo que el residente de obra, perteneciente a la SCT, informó que se lleva un 12% de avance y se trabaja con la maquinaria y el personal necesario para evitar posibles afectaciones de atraso por el periodo de lluvias que está por iniciar. El entrevistado dijo que se harán observaciones a la obra, como es el caso de colocar 6 pases de agua con la colocación de alcantarillado, ya que inicialmente se tiene contemplado solo 4, por lo que se harán las gestiones para ver este punto de obra. Alvarado Farías informó que hasta ahora no existe inconformidad de algún integrante del núcleo ejidal, pues está trabajando en coordinación estrecha con el personal de la delegación de la Secretaría de Infraestructura de Comunicaciones y Transportes de Quintana Roo. A la vez, con el personal de la empresa Terracerías y Construcciones, Crisol. El presidente del Comité de Vigilancia y del Ejido Pucté reiteró que los integrantes del Comité de la Obra mantienen una estricta observación de los trabajos para evitar retrasos o malos entendidos entre los integrantes del Grupo Ejidal de la comunidad de Pucté, pues este camino es vital en la economía de decenas de familias que viven en las comunidades de la ribera del río Hondo. 1:29 p.m. Y tengo más mensajes. Muchas gracias a las personas que nos envían mensajes. Gracias, don Juan García nos dice... A ver, espérame, que está recargando el mensaje. Dice, excelente, dice, enhorabuena, dice, a la Secretaría de la Semarnat y a la señora presidenta Claudia Sheinbaum por no permitir una devastación en Mahahual. Fue, fíjese bien, el lunes sale la presidenta a decir, a ver, vamos a analizar qué está pasando porque hay muchas quejas, se tiene que revisar, no debe de haber afectaciones. Y posteriormente el miércoles sale Alicia Bárcena a decir que está cancelado, dice el mensaje. Pensaron que más vale pedir perdón que permiso y ojalá y finquen responsabilidad a quienes ya están destruyendo, mientras Xcalac en el olvido, domo del único parque en ruinas, el muelle igual, en pedazos. Ahí deberían de voltear a ver los tres niveles de gobierno. Buenas tardes, se les cayó el negocio, nos dice a un grupo de reducido de funcionarios públicos corruptos con ese proyecto cancelado en Mahahual. Ja, ja, ja, nos dice Juan. Así es, Juan, gracias por el mensaje. 1:30 p.m, vámonos a corte, hacemos una pausa rapidísimo, volvemos.

0: en la Guadalupana. Es la 1:30.
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0: 1:33, 1:33. Oiga, le cuento que la Secretaría de Ecología y Medio Ambiente lanzó la convocatoria para la contratación del servicio integral para la operación del programa Recicla por tu Futuro 2026. Ángel Castilla nos tiene los detalles.
1: La Secretaría de Ecología y Medio Ambiente del Estado de Quintana Roo lanzó la convocatoria para la contratación del servicio integral para la operación del programa Recicla por tu Futuro 2026. El programa se desarrollará en los municipios de Benito Juárez, Puerto Morelos, Zona Continental de Isla Mujeres, Tulum, Playa del Carmen y Otompe Blanco, como resultado de identificar las zonas geográficas con mayor necesidad de atención debido a su fuerte oferta y demanda en el consumo de recursos y servicios, lo que provoca una alta generación de residuos. Específicamente, combate la contaminación ambiental generada por los residuos de PET, polietileno de alta densidad, aluminio, papel y cartón, abordándolo desde una perspectiva de valorización y economía circular con impacto social. En el estado de Quintana Roo, la dinámica económica y poblacional ocasiona una generación de aproximadamente 3.500 toneladas diarias de residuos, de los cuales solo aproximadamente un 11% se envía a reciclaje y el resto se dispone en los sitios oficiales que operan en los municipios o sitios clandestinos, lo que causa graves problemas por emisión de contaminación, tales como lixiviados y gases de efecto invernadero. La empresa a la que la SEMA adjudique el contrato otorgará el servicio integral del 4 de junio al 31 de octubre de 2026. Para CIPSE Radio, Ángel Castilla.
0: 1:35. Bueno, nosotros continuamos con más mensajes. Gracias. A ver, mensaje de voz nos envía, nos dicen.
2: Es que no quieren llenadera, esos quieren sacar más, más para que cuando se vayan, se van con chingo de lana, pero no.
0: Deja de decir groserías.
2: Como ya se va la gobernadora.
0: No, te siento.
2: Y también es un problema grave. No, ¿a qué no permitieron?
0: Ándale.
2: Y como ya le dieron una, 50% lo del Hotel Royal.
0: No, no, no.
2: De Mahahual.
0: No.
2: Y eso es lo que está pasando ahorita.
0: Apenas no, no estaba que empezando
2: que
0: a
2: dinero, que se vayan allá.
0: Aterrizar. No, no se puede. O sea, para que haya ya el flujo de, tendría que haber arrancado la inauguración con evento y todo. Apenas estaban preparando porque ya traían ellos el PDU modificado desde el 2025. El que está bien es el publicado en el 2024. Ese salió, incluso es un documento que sale a consulta pública. Eso lo vimos, se hizo, yo estuve ahí y se publicó, se siguió toda la formalidad y toda la normatividad. Bueno, ya para que entrara Perfect Day, volvieron a, o más bien intentaron modificar este documento, el PDU, el Plan de Desarrollo Urbano, en el 2025 sin sacarlo a consulta pública. Ahí es en donde comenzó la torcedera de reglamentaciones y fue lo que yo siento desbarrancó. Por eso les digo, es importante esperar a ver la publicación de la Secretaría del Medio Ambiente, donde dice el por qué, o sea, tanto el porqué y el fundamento, qué artículo y cuál ley fue. Hay que esperar todavía para ver fincar responsabilidades. Mientras tanto, hay mucha especulación al respecto, pero sí fue un manoseo muy malo el que se le hizo a esto el proyecto. En lugar de arreglarlo, pues les terminaron enredando las cosas y los comprometieron más. Mensaje, dice.
3: Buenas tardes, amigos. Solo para reportar de que en la comunidad de Tierras Negras no tenemos luz.
0: ¿No hay luz otra vez?
3: Desde ayer en la noche, a las 11 de la noche, se nos fue la luz.
0: Ajá.
3: Y hasta ahorita no ha regresado y no se ha podido sacar agua. Y como también el sábado, ayer el sábado también en la mañana tampoco no teníamos luz. Eso de completo tenía luz
0: a,
3: en la
0: a cada rato.
3: Regresó. Y pues no dio tiempo a que sacaran el agua. Así, por favor, avisar a los amigos de la comisión.
0: Sí, sí. Sí, cuenta con ello, cuenta con ello.
3: Pues la luz es una normalidad.
0: Sí, hermano, cuenta con ello, sí, sí, gracias. Tierras Negras, Bacalar, a cada rato, esto es al mes, una semana sí, una semana no, una semana sí, otra también, y así se lo están llevando. En Bacalar es tremendo, terrible lo que está pasando. Mensaje, nos llega.
4: Muy buenas tardes, licenciado, mire.
0: Hola.
4: Ya está más caro el diésel que la premium, perdón, la premium.
0: La premium que el diésel, sí. Así es. y está la Magna a $23.95 cuando tienes suerte encontrarla así en alguna gasolinera. Acuérdate que son franquicias, no son concesiones, son franquicias. O sea, tú puedes llegar y comprar una franquicia a Petróleos Mexicanos, te la va a otorgar de acuerdo con los permisos que haya en donde esté autorizado. Puedes colocarla, entonces tú tienes tus precios, $23.95 en algunas, la Premium $27.48 y el diésel $27. Está más barato el diésel. Que ojo, este encarecimiento, y ahí vamos otra vez a agarrar el tema de los combustibles, por la pura producción sin impuestos, diésel y gasolina en promedio debería de costarnos cerca de $14. Ahí nos quedamos, cerca de $14, prácticamente sin casi nada de margen de ganancia. Agrégale que si el transporte, agrégale que el índice inflacionario, agrégale que, bueno, lo que tú quieras, los gastos de operación, bien. IVA e impuesto especial a productos y servicios, el IEPS. Eso es lo que le pega de lleno y se va casi al doble el precio. Es el IVA. ¿Quién lo arregla? Está fácil, hay que voltear a ver a la Cámara de Diputados Federal. Son ellos los que ponen el IVA o lo quitan, lo aumentan o lo reducen. Y lo más fácil para ellos es estarle recargando más impuestos y que ahora que a la Coca-Cola, que ahora que a las cervezas, que ahora que a los cigarros, y dale otra vez a la gasolina y métele al diésel y vuélvele a meter otra vez a eso. Y así se le han pasado, ¿eh? Y dijeron que iba a bajar. Y mírenlos. Pero es voltear hacia allá porque la carga más fuerte y lo que provoca esta carestía es precisamente la cantidad de impuestos que le han colocado. ¿Quiénes? Los diputados federales. Es facultad exclusiva de ellos y responsabilidad de ellos. Nada más para que tenga usted conocimiento. Mensaje de voz, terminación 20.
2: Es que es un negociazo redondo. ¿Quién entregó el terreno al Hotel Royal Maya? Ese es el detalle. ¿Quién se lo entregó? Porque participaba y quién autorizó, porque ese gato, hay un gato encerrado.
0: Ah, ok. A ver, ¿cómo surge de dónde el muelle de cruceros? Desde Mario Villanueva. Ellos, ¿se acuerda que existía Fidecaribe? Fue a través de Fidecaribe. Y fue cuando estaba Luis Hilario Pérez Quintal. Esto fue antes del 2000. ¿Sale? De ahí es que se viene el negocio. Ellos compran esa área y la compra Isaac Jamuy, así lo compró a través de, y hasta entonces de ahí para acá es que se viene el desarrollo de, eran terrenos ejidales, una campana costó mucho dinero, el señor, pues bueno, creo que ya ni existe el viejito que era el dueño de esa parte, es el único lugar donde tiene el calado para que puedan llegar estos barcos, estos yates, estos cruceros, y de ahí es de donde viene, se hace la desincorporación al terreno, esos terrenos que estaban allá, que eran ejidales, después pues ya se hace titulación y viene el desarrollo, pero solamente era para eso, para cruceros. Ahora, ¿qué querían hacer? Una especie de Disneylandia, y pues bueno, ya estaban, creo que en las Bahamas nada más es donde hay uno parecido, que es acuático, es un parque acuático muy interesante, muy bonito, muy fresa. Era para darle la alternativa a quienes vienen en crucero y quienes quieren llegar por tierra. Olvídese si usted estaba pensando de que, ay, vamos al Perfect Day, perdón, pero está súper carísimo. Un lugar que tenía proyectado más de 15 bares dentro de, entre los snacks, restaurantes, o sea, pero olvídese, no. Eran 90 hectáreas. El municipio les autorizó 107 hectáreas para cambio de PDU en el 95, alterando el PDU que ya estaba en el 94, que no estaba considerado Perfect Day. No estaba considerado todavía Perfect Day para ello. Lo modifican a destiempo y ahí es en donde comienza a enredarse todo. Brinca Greenpeace, brincan otros y bueno, se armó esto un verdadero desastre hasta que llegó la presidenta a poner orden y a instruir y después Semarnat a corregir, y aquí está la escandalera ahorita. Orlando nos envía mensaje, nos dice:
5: ¿qué tal, José Ángel? Muy buenas tardes.
0: Hola, hermano, buena tarde.
5: Híjole, Recuerda que ayer te estaba yo mencionando precisamente del secuestro que tenemos con los maestros y el sistema.
0: Sí, cómo no, cómo no.
5: Que hacen lo que quieren, a la hora que quieren, como quieran, y no les interesa una fregada la educación. También dicen, se excusan ellos de que son cuestiones sindicales, que ellos no tienen nada que ver. Pero ¿quiénes son los que integran el sindicato?
0: Claro,
5: pues ellos mismos. Los maestros. Ellos son sindicalizados y lógicamente pues tienen quien los represente ante la autoridad competente. Ni modo que todos estén metidos en el panal, ¿verdad? O donde corresponda.
0: Ajá.
5: Pero ellos se excusan de que pues ellos son maestros y ellos no tienen nada que ver, pero están ingresados a un sistema sindical. Y desde ahí entonces ya son parte del sindicato, que no vengan aquí con sus fregaderas a decir que ellos no mandan, lo que manda es el sindicato. ¿Sí? Desde que entran al sistema educativo ya entran con la consigna de ser sindicalizados. Y lógicamente, bueno, pues les llegan las órdenes de sus jefes, va, deciden, ¿sabe qué? Mañana no, claro, porque son logros sindicales. Ahora resulta que el secuestro educativo ese es un logro sindical.
0: Ah, ok.
5: El okay. No dar clases, el no acercarse a las aulas como corresponde, es un logro sindical. Y ahorita pues está tramando una manifestación para los primeros días de junio de la base coordinadora de la educación.
0: Así es, la CENTE.
5: Y entonces, tal parece que todos son base coordinadora o todos son del Citacobacro, en fin. Cuando uno se manifiesta, todos parecen que son lo mismo. Porque resulta de que ahora todos no hay clases en ningún lugar. Entonces, estamos amolados, por no decir groserías, ya que estamos en horario familiar. Sí, estamos amolados, como ayer te mencionaba, igual con la complicidad de los gobiernos de todos los estados, porque así sí, se manejan
0: así es,
5: las cosas, de todos
0: es.
5: Los estados.
0: La tolerancia, caray, cae en eso, en la complicidad.
5: Con tal de tenerlos contentos, con tal de que no les hagan sus borlotes al gobierno, que no les hagan bloqueos y todo eso, pues lógicamente llegan acuerdos ahí en lo oscurito, bajo la mesa, porque así se maneja la política. Yo te voy a cumplir todos tus caprichos que quieras, CENTE, y pues tú me vas a apoyar cuando tengamos elecciones o cuando tengamos necesidad de ustedes como sindicalizados. Así se maneja la política, desgraciadamente.
0: Ándale, hermano. Muchas gracias, gracias al buen Orlando, qué amable. ¿Qué más tengo? Vamos a corte tú. Dice... Escucha la nota, amigo, claro que sí, por supuesto, ahorita le metemos gracias. Hola, José Ángel, esto es solo para ti, gracias, qué amable. Ahorita lo checamos, ahorita lo veo. Fuerte abrazo, antes de irnos a corte, dice mensaje de voz.
6: Buenas tardes, José Ángel. Hola. Si le suben el sueldo a los maestros, al gremio de enfermería, ¿por qué no le suben el sueldo? O sea, solo los ocupan y saben que son importantes cuando es pandemia, porque mientras los sueldos de enfermería están mucho, mucho, mucho, muy abajo que el de los maestros.
0: No me digas, bueno, de lo que uno se entera. Ojalá les vaya bien. Vamos a corte comercial rapidísimo, volvemos.
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0: Es la 1:47 minutos.
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1: Tengo exactamente la 1:50 p.m. Una con 50, vámonos con noticias. Y yo le informo que alrededor de 1,000 personas, y sí fueron alrededor de 1,000 por lo que estoy leyendo, fueron alrededor de 1,000 personas, fueron las que se manifestaron de diferentes asociaciones civiles y ambientalistas, tanto de la zona de Mahahual, Otompe Blanco y del centro del país, se manifestaron de manera pacífica a las afueras de las instalaciones de la Semarnat, allá en la Ciudad de México, para exigir formalidad en la cancelación del proyecto Perfect Day, es decir, documento, papelito, lo que le comentábamos hace rato, porque, ojo, no es tanto concentrarse en la alteración del PDU, fue el cambio de uso de suelo que fue obligado por la intromisión de Sedetus, fue José Alberto Alonso Bando, que estuvo presionando por todos lados porque le urgía principalmente a él, Sedetus, y él fue el que anduvo manoseando prácticamente todo, José Alberto Alonso Bando, hasta que salió a esto y lo reventó. O sea, lo contaminó tanto que lo reventó. Y ahí está, nombre y apellido nomás, que están manifestándose ahora porque quieren la formalidad. Así las cosas. Samuel Camal tiene los detalles.
2: Alrededor de 1,000 personas de diferentes asociaciones civiles y ambientalistas, tanto del centro del país como de la zona de Mahahual, en el sur de Quintana Roo, en el municipio de Otompe Blanco, se trasladaron a las afueras de las instalaciones de la Secretaría de Medio Ambiente y Recursos Naturales, la Semarnat, en la Ciudad de México, para exigir formalidad en la cancelación del proyecto Perfect Day. Hay que recordar que la titular de la Semarnat dio a conocer en días anteriores que se cancelaría este megaproyecto de $1,000 millones en la zona de Mahahual. Sin embargo, estos manifestantes, quienes desde muy temprana hora llegaron a estas instalaciones, solicitan un documento formal con la firma de la titular y de la presidenta del país, Claudia Sheinbaum, asegurando la cancelación del proyecto. Al respecto, Luis Hernando Amezcua, quien es uno de los integrantes ambientalistas de Salvemos Mahahual, comentó lo siguiente.
3: Semarnat, a través de Alicia Bárcena, pues venimos a dejar en claro que lo que queremos es que tengamos un resolutivo firmado y que dejen claro las condiciones que van a poder llevarse a cabo para este tipo de proyectos, que pues quieren desarrollarse en el sur del estado de Quintana Roo. Es cuidar el territorio, que no se abuse de él, que no se destruya, porque es ahí en nuestros recursos naturales donde podemos preservar o mantener esta riqueza que nos va a beneficiar y que se va a ver reflejada en nuestros bolsillos, ¿no?
2: Hay que señalar que estos manifestantes señalaron que estará lista una comitiva para dialogar con la titular de la Semarnat y con ello buscar este pliego petitorio, donde el principal punto es que se entregue un documento que garantice la cancelación del proyecto Perfect Day de Royal Caribbean. Desde Chetumal, Samuel Camán, CBC Noticias.
1: 1:53 p.m. Muchas gracias. Tengo mensajes, ya creo que vamos a dedicárselo a la al mensajero para salir. Nos dice Juan.
4: Licenciado José Ángel.
1: Hola.
4: ¿Usted sabe qué están construyendo allá en casi el final de Américas 3, en la última glorieta, donde está la avenida María Cristina Sangri con Manuel Sevilla? Allá en el monte ese ya lo desbastaron, ahí están las máquinas en alta. Voy a preguntarle a toda la banda que pasa por allá, la verdad, pero ya tumbaron todo el monte, ya están rellenando. Y mi pregunta, ¿será que tengan los permisos? ¿Será que cuente con todos los permisos o están solamente desbastando por desbastar? Gracias.
1: Uh-huh. Buena pregunta. Es como la sabana, ¿no? Acá por la Expofer, hacia el aeropuerto, la rellenaron. Y no hay ni un permiso. Lo rellenaron los soldados para la ampliación del aeropuerto, eso del Tren Maya, perdón. Y no tiene ningún permiso. ¿Qué habrá parado? ¿Qué habrá pasado allá? ¿Qué sucedió? Hay que levantar antenitas, con todo gusto, nos dice.
4: ¿Dónde anda la Yasumi, licenciado?
1: ¿Chambeando, chambeando?
4: Postura, cancelación de su proyecto, ella también estaba embajada.
1: Pero...
4: ¿Dónde está la Yasumi? ¿Ya no saca videitos de la 24-7? ¿Dónde anda?
1: Ya déjenme, anda chambeando servicios públicos, le toca a ella. ¿Qué pasó? Acuérdense que el anuncio fue realizado por la propia presidenta Claudia Sheinbaum cuando comenzó la administración, ¿se acuerda? Después hicieron equipo, llegó la gobernadora Mara, todos mostraron disposición. Y ahora que se vinieron encima estos señores ambientalistas y comenzó una reacción en cadena, pues lastimosamente en lugar de corregir, se va la inversión. En lugar de corregir, tanto que se estaba esperando para que llegara, en lugar de corregir y adecuar y ver, no, esto no se va a tratar, esto sí, pues resulta que no. Se habían adelantado con lo de la modificación del uso de suelo, así, lo manosearon y ahí están las consecuencias. Esto fue lo que pasó y hay que voltear a ver tantito a Sedetus Estatal, a José Alberto Alonso Mando, que es el que anduvo, pero sí, desesperado viendo que se hiciera. José Ángel, ¿y el muelle de Xcalac para cuándo? A ver, ojalá y le pusieran ese mismo ímpetu, ¿verdad? Para que tuvieran no nada más el muelle, sino también una subestación eléctrica y pudiera llegar la iniciativa privada, no sé, con un Ox, una farmacia Guadalajara, estaciones de combustible, para que pudiera tener, ahí sí debería de planearse en verdad el desarrollo para que pueda haber avance. Parece que se detuvo el tiempo en Xcalac. Luis Hernández nos envía
4: mensaje de...
1: ¿El qué? ¿Qué? Majo, ah, sí, Majo, ya. Ella fue la primerita. Fue la primerita. Mensaje de voz, nos dice.
4: Eso es todo, Ángel, eso es todo. Tú limpia todo el regadero que hicieron las patronas de acá de Quintana Roo por andar de chismosas y metiéndose y colgándose de lo de Carmex y eso. Límpialas. Échale ganitas, si no, no ñom ñom.
1: Digo, hay que hacer memoria, así empezó todo. El anuncio fue en la Ciudad de México cuando Royal Caribbean mostró la pretensión para poder construir y fue comenzando Claudia Sheinbaum la administración. Después se reunió y se hizo equipo con la gobernadora Mara Lezama, se incluyó Yensuni y comenzaron, por supuesto, los trabajos para ver que se concretara. ¿Qué pasó? Al momento de moverle, y repito, la reglamentación, sacaron a la ligera lo del cambio de uso de suelo y enredó todo. De ahí, los ambientalistas no soltaron el tema y la reacción no se dejó esperar. Aquí la consecuencia. Y si mientras tanto la inversión, pues se fue. Así, se fue. Mensajes, gracias. El Bicho nos dice...
5: Muy buenas tardes, señor licenciado.
1: Hola,
5: Bicho. Muñoz.
1: Qué gusto.
5: La verdad es que no sabemos si es gente o ausente, pero parece ser la misma marrana revolcada, porque ni uno ni otro dan clases.
1: Sí. De los dos no hago uno.
5: ¿Sabe, licenciado? Ahorita sería bueno que nos metieran a todos los taxistas en el programa ese de Matándote el Hambre. Porque no hay nada.
1: No, ¿cuál Matándote?
5: Así no. De ese tamaño.
1: ¡Comemos todos! No, espérate. Gracias. El Pelón de Bacalar nos envía mensajes. Dice, buenas tardes, licenciado. Hola, los flojesores ya están haciendo lo mismo que el prianista. Viven a costillas del pueblo. Buenas tardes. Ay, se van a enojar. Pero pues bueno, es normal. Ya, todo mundo tiene derecho a opinar. Ya nos vamos. Yo le agradezco infinitamente que nos haya acompañado. Entre otras cosas, dice José Ángel Lig, es mentira de los hospitales. Nunca llega el dinero para los hospitales. ¿Por qué siguen igual? No hay atención ni médicos. Supuestamente va a llegar dinero federal. Yo te pregunto, ¿es para la bolsa de los encargados? Que ya los que ya van de salida, los que van entrando, ¿cómo va a estar? No. Es un proyecto federal, son 7 hospitales que están construyendo y la información aquí está. Mañana la desglosamos con todo gusto para que sepan qué es lo que viene, pero ya está anunciado, está etiquetado y se van a construir aquí en Quintana Roo. ¡Nos vamos! Yo le agradezco infinitamente su atención. Espero escucharle mañana, primero Dios, 1:00 p.m. ¡Pásela bonito! ¡Buen provecho!
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0: en la Guadalupana. Son las 2.
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4: 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En La Guadalupana, son las 2:17. 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

0: en la Guadalupana. Son las 2 con 32 minutos. 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
5: 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En La Guadalupana son las 2 con 48 minutos. 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

0: 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En La Guadalupana, son las 3:01.
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1: 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En La Guadalupana, son las 3 con 16 minutos.
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0: 4 de la tarde ya con 19 minutos. Aquí andamos al pie del cañón en este jueves. Jueves caluroso aquí en la capital del estado. Vamos a recibir llamada, la banda ya reportándose, ya mandando mensajes. ¿Quién habla? Buenísima tarde.
1: Buenas tardes, Marcos. Habla tu amigo Martín. Ya no.
0: Hasta que se acuerda de los pobres, sigue.
1: De circulación, pero ya estamos queriendo arrancar nuevamente porque tuve un pequeño percance en un pie, pero gracias a Dios ya estoy bien y estamos listos para hacer comentarios sobre todo el béisbol, algo que nos apasiona, y para invitar a esa gente que le gusta el béisbol al tercer partido de la final de la Liga Campesina de Bacalar, que se va a jugar allá en el ejido Ávila Camacho.
0: Okay.
1: Cuando el equipo Los Piñeros de Ávila Camacho reciban en su casa ahí al equipo de los Piratas de Bacalar. Hay una entrada que quedó pendiente del segundo partido, pero yo digo que ni caso tiene, pero la van a jugar. Okay. Y seguramente se van a ir a un tercer partido donde vamos a ver de qué cuero salen más correas, porque ambos equipos traen muy buenos bateadores, pero el picheo también cuenta. Pero ya saben cómo anular al picheo de Ávila Camacho, como también saben cómo lanza sus lanzamientos el picheo de Bacalar. O sea, que va a ser un juego de estrategia. Y cuando los juegos son apretados, dicen que el que los pierda son los managers, porque son los que mandan las jugadas. Pero hay que ir a verlo y sobre todo hay que tener buen comportamiento para que no haya esos incidentes de que se suspenda por faltas de garantía, sobre todo a los umpires, y que recuerden que el béisbol es como la vida misma. Es un deporte en el que se gana y se pierde, pero siempre hay que luchar hasta el último out. ¿Y quién va a ganar? Quien haga mejor las cosas. Si es el equipo de San Juan, es enhorabuena, y si no, aguántese como los hombres, porque esto es béisbol. ¿Cómo la ves, Marcos?
0: Excelente, Inge.
1: Y en lo que se refiere al béisbol de la Liga Mexicana, triste noticia, porque los Leones de Yucatán andan en último lugar, en penúltimo los Tigres de Quintana Roo, y los sorprendentes Guerreros de Oaxaca y Pericos de Puebla andan en los primeros lugares aquí en la zona sur. Y en la zona norte, los que andan en primer lugar son los Toros de Tijuana, seguidos los Sultanes de Monterrey. Y en el último lugar, no me preguntes porque no quiero acordarme de esa zona donde se juega muy muy buen béisbol, pero desafortunadamente los gente de largo, de pantalón, de largo, no ha hecho buenas contrataciones y Zarapeños está en penúltimo lugar. Porque si no fuera por los Dorados de Chihuahua, estuvieran ocupando el último. Pues ahí la vez, Marcos, y como siempre, aprovecho para enviar un cordial saludo a toda esa gente beisbolera y recuerden que si quieren ver un buen partido, váyase este domingo a Ávila Camacho, pero tenga buen comportamiento, porque los que van a disfrutar el juego son la gente que sabe el béisbol. Y si usted acostumbra a tomarse una celada, tómese en otro lado, porque ahí hay que ir a ver béisbol. Pues esta es la información, Marcos. Y como siempre, mi agradecimiento que me da la oportunidad para estar en contacto con la gente, hablando de los que los apasiona, que es el béisbol.
0: No, dije al contrario, gracias a usted por tomarse el tiempo de echarnos un grito, de platicar lo que está sucediendo en el béisbol. Gracias, Inge.
1: Hasta la próxima, si nos permiten.
0: Ahí estuvo el Inge Martín Arellano, gusto escucharlo. Siempre dándonos buena información.
2: Le voy a hablar de...
0: Llega el grupo Palomo.

0: Tenemos mensaje de Majo.
1: Luis Aguilar, muñeco hermoso.
0: Hola.
1: ¿Dónde pusiste ayer la canción que te pedí de secuestro de amor?
0: Oye.
1: De los Tucanes de Tijuana.
0: Secuestro de amor, Tucanes de Tijuana, secuestro de amor. Ok, ahorita la vamos a poner, claro que sí, Majo. En un momentito más, con todo gusto. Por acá me dice Marcos Aguilar. Ah, gracias a la banda que me manda mensaje a mi línea telefónica. Por acá me dice Marcos Aguilar. Buenas rolas, andas muy relax. Ah, pues andamos relax. Oiga, ahorita le voy a dar una noticia. Ayer ya ven que me estaban diciendo que después de las 2 ya no hay nada. Ahorita les doy una información. Espero y les lata la información que les voy a dar. Vámonos con esta rolita. Ay, ay, ay, ay, ay. Los Tucanes de Tijuana. Súbele, papá, súbele.

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banda, me dice por acá Marcos. ¿Qué noticias tienes? Ahorita les digo. No, que estaba platicando. Vamos con música y regresando les digo qué noticias le tengo para que a partir del lunes usted disfrute de la buena música. Andamos muy relax. Es intocable, se llama Fuerte No Soy.

0: al aire.
1: Para escuchar al muñeco hermoso a las 3. No, que ahora hay que esperar los 30, los 30 después de escucharte.
2: Dice máquina, Marcos Aguilar, hoy gana la máquina de Cruz Azul. Está, ¿no te agarraron tu teléfono, Chema? ¿Estás hablando en serio? Chema dice, hoy gana Cruz Azul, dice, ¿qué le pasa, Chema? Oiga, mañana, bueno, mañana no vengo, el lunes, después del noticiero de José Ángel Muñoz, andaremos ya de 2 a 3 poniendo la música de la programación. Y ahí de 3 a 4, música continua. A las 3:30, los 30 a los 30, 30 a los 30. Y a las 4 estaremos de retache. Ya me dijo el señor productor que así será. Así que me va a poder escuchar usted de 2 a 3 de la tarde. Terminando el noticiero más escuchado de José Ángel Muñoz.
3: ¿Qué tal, compa? Súbele, compita. ¿Cómo ves al Chema? Dice ser un mexicano.
2: No.
3: Ese Chema, dice, es veleta.
2: Vamos a darle a Chema unos 10 minutos para que borre eso que subió en el grupo de que arriba. O sea, todavía tiene el descaro de poner arriba Cruz Azul. No manches, Chema. ¿Qué está pasando, Chema? ¿Estás bien, Chema? ¿Te agarraron tu teléfono, Chema?

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Falta 9 minutos ya para las 5 de la tarde. Por acá me dice Marcos, ponte algo de Edén Muñoz. Ahorita ya tengo una que va a sonar a continuación. En un momentito más, con todo gusto. Te recuerdo entonces que el lunes de 2 a 3 de la tarde vamos a andar aquí ya programando los temas, cotorreando contigo. De ahí de 4 a 5.30 como lo venimos haciendo ya de manera normal. Te recuerdo Facebook, Guadalupana, Sips Chetumal. Viernes, relax. ¿Qué le parece esta rolita?

0: faltan 5 ya para las 5 de la tarde. A las 6 llega Diego Medina Cetina en la segunda emisión de Cipse Noticias Radio. A las 5:30, los 30 al 30. Algo así, de repente se me va el nombre. Vamos a recibir llamadas. ¿Quién habla?
1: Buenas tardes, Marquitos.
0: ¿Qué onda? ¿Qué onda? ¿Qué onda? ¿Qué onda? ¿Qué onda? ¿Qué onda?
1: Quiero poner una rolita ahí de Rigo Tobar.
0: Rigo Tobar. ¿Cuál de Rigo Tobar?
1: Pues no sé cuál, cualquiera. Mi amiga, mi esposa y mi amante.
0: A ver si la tengo a la mano. Mi...
1: ¿O cuál tienes?
0: Sí la tenemos de una vez.
1: Todo, Marquito.
0: Ahorita la ponemos.
1: Es el número uno.
0: Ándale. Ya está el canal. Va que va.
1: Bien.
0: Saludos, dale, dale, saludos para quién, saludos para quién.
1: Aquí para mi cuate Willy Chente.
0: Ándale, saludos para ellos.
1: Y el ahijado.
0: ¿Cómo se llama el ahijado?
1: Se llama Cucharita.
0: Ah, saludos a Cucharita. Ya estás.
1: Dale, acá, mi amigo. Dale.
0: Oiga, con esta rola me voy a despedir el día de hoy. El sábado nos escuchamos después de Súbele a tu Fe. El domingo también nos escuchamos. Y el día lunes de 2 a 3 de la tarde y de 4 a 4:30. Oiga, este es del recuerdo. Esta es del recuerdo. Con esta vamos a cerrar.

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1: 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En La Guadalupana son las 5 con 23 minutos. 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
1: Este es el avance informativo de CIPSE Noticias Radio.
2: Le cita la SEMA, Servicio Integral para la Operación del Programa Recicla por tu Futuro 2026.
3: Ambientalistas de Majahual y de Ciudad de México se manifiestan en Semarnat.
2: Se dará la renovación completa a los integrantes del Comité de Participación Ciudadana en Quintana Roo.
3: Respalda el Congreso, freno al proyecto Perfect Day.
2: Aumenta el estrés laboral en las empresas.
3: Ejidatarios exigen intervención del Estado ante el retraso en el pago por tierras de Ixcabal.
2: El gobierno otorga beneficio extra a los automovilistas que están al día.
3: Va segundo intento de unidad médica en Chetumal.
2: Avances en sistema de salud, bienestar en Quintana Roo.
3: Capacitación bomberos, capacitan bomberos a personal de la Universidad Tecnológica de Chetumal.
2: Con 42% de avance, continúa la construcción del Hospital General del ISSSTE, aquí en Chetumal.
3: Amplía Mara Lezama, programa Comemos Todas y Todos en Quintana Roo.
2: Toda esta información y más para usted en detalle a continuación.

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1: Bienvenido a todo el auditorio de La Guadalupana que nos escucha a través de su radio, a donde sea que nos escuche, hasta donde llegue nuestra señal y desde luego también a través de vía internet y desde luego también a todos aquellos que ya nos están ya se están conectando y ya están con nosotros en nuestra transmisión en vivo a través del Facebook, en nuestra página CIPSE Noticias de Tomar, quienes de como de costumbre, como siempre, les hacemos la súplica de que nos haga el favor de distinguirnos con sus importantísimos y motivadores likes y sus comentarios, pero también coméntenos a través del WhatsApp de cabina 983-102-1748, también a mi WhatsApp personal, el 983-83-82-339, llamadas a cabina el 83-200-96. Bueno, pues estamos listos, sean todos bienvenidos, comenzamos. Bueno, pues vamos a entrar en detalle con toda la información esta tarde. Comenzamos con esta nota en la que Ángel Castilla nos informa sobre que la Secretaría de Ecología y Medio Ambiente del Estado de Quintana Roo, la SEMA, lanzó la convocatoria para la contratación del servicio integral para la operación del programa Recicla por tu Futuro 2026. Los detalles a continuación.
2: La Secretaría de Ecología y Medio Ambiente del Estado de Quintana Roo lanzó la convocatoria para la contratación del servicio integral para la operación del programa Recicla por tu Futuro 2026. El programa se desarrollará en los municipios de Benito Juárez, Puerto Morelos, Zona Continental de Isla Mujeres, Tulum, Playa del Carmen y Otompe Blanco, como resultado de identificar las zonas geográficas con mayor necesidad de atención debido a su fuerte oferta y demanda en el consumo de recursos y servicios, lo que provoca una alta generación de residuos. Específicamente, combate la contaminación ambiental generada por los residuos de PET, polietileno de alta densidad, aluminio, papel y cartón, abordándolo desde una perspectiva de valorización y economía circular con impacto social. En el estado de Quintana Roo, la dinámica económica y poblacional ocasiona una generación de aproximadamente 3.500 toneladas diarias de residuos, de los cuales solo aproximadamente un 11% se envía a reciclaje y el resto se dispone en los sitios oficiales que operan en los municipios o sitios clandestinos, lo que causa graves problemas por emisión de contaminación, tales como lixiviados y gases de efecto invernadero. La empresa a la que la SEMA adjudique el contrato otorgará el servicio integral del 4 de junio al 31 de octubre de 2026. Para CIPSE Radio, Ángel Castilla.
0: En otro tema, alrededor de 1,000 personas de diferentes asociaciones civiles y ambientalistas, tanto de la zona de Majahual, Otompe Blanco y del centro del país, se manifestaron de manera pacífica a las afueras de las instalaciones de la Secretaría del Medio Ambiente y Recursos Naturales, SEMARNAT, en la Ciudad de México, tal como lo habían programado, esto para exigir formalidad en la cancelación del proyecto Perfect Day. La información no las amplía nuestro compañero Samuel Camal.
3: Alrededor de 1,000 personas de diferentes asociaciones civiles y ambientalistas, tanto del centro del país como de la zona de Majahual, en el sur de Quintana Roo, en el municipio de Otompe Blanco, se trasladaron a las afueras de las instalaciones de la Secretaría de Medio Ambiente y Recursos Naturales, la SEMARNAT, en la Ciudad de México, para exigir formalidad en la cancelación del proyecto Perfect Day. Hay que recordar que la titular de la SEMARNAT dio a conocer en días anteriores que se cancelaría este megaproyecto de 1,000 millones de dólares en la zona de Majahual. Sin embargo, estos manifestantes, quienes desde muy temprana hora llegaron a estas instalaciones, solicitan un documento formal con la firma de la titular y de la presidenta del país, Claudia Sheinbaum, asegurando la cancelación del proyecto. Al respecto, Luis Fernando Amezcua, quien es uno de los integrantes ambientalistas de Salvemos Majahual, comentó lo siguiente.
4: SEMARNAT, a través de Alicia Bárcena, pues venimos a dejar en claro que lo que queremos es que tengamos un resolutivo firmado y que dejen claro las condiciones que van a poder llevarse a cabo para este tipo de proyectos, para este tipo de proyectos que pues quieren desarrollarse en el sur del estado.

0: de Quintana Roo, es cuidar el territorio, que no se abuse de él, que no se destruya, porque es ahí en nuestros recursos naturales donde podemos preservar o mantener esta riqueza que nos va a beneficiar y que se va a ver reflejada en nuestros bolsillos, ¿no?
1: Hay que señalar que estos manifestantes señalaron que estará lista una comitiva para dialogar con la titular de la Semarnat y con ello buscar este pliego petitorio, donde el principal punto es que se entregue un documento que garantice la cancelación del proyecto Perfect Day de Royal Caribbean. Desde Chetumal, Samuel Camán, CIMSE Noticias.
2: Es que este tema tan controversial que hace dos días la secretaria de la Semarnat en un evento que tuvo, pues tomó el micrófono y dijo que no iba a aprobar este proyecto para Quintana Roo. Por cierto, proyecto que hace año y medio anunció el secretario de Economía, Marcelo Ebrard, en la mañanera junto con la presidenta Claudia Sheinbaum Pardo. En ese momento, pues, ella también estaba abanderando este proyecto, habló y dijo que iba a ser una gran inversión para el sur del estado de Quintana Roo. Al final del día, pues, entre ambientalistas, entre personas que no estaban a favor de este proyecto, ¿dónde se iban a invertir $1,000 millones? O sea, no era cosa menor. Al final del día, pues dijeron que siempre no se va a realizar este proyecto. Sin embargo, como bien comentan estas personas que se fueron a presentar ahí, como habían programado a la Ciudad de México, a las oficinas de la Semarnat, pues no hay un documento oficial como tal, Diego.
3: Sí, quieren asegurarse, pero como bien comentas, y está en boga, es el tema que está en boga en este momento, y no solamente a nivel local, sino
2: no, eso es un tema internacional, o sea, incluso, ha trascendido.
3: Incluso desde Panamá mandaron mensaje diciéndole a esta consorcio que vayan a invertir. No, aquí no les hacemos feo, que vengan para acá. Y bueno, porque la verdad es fue como darse un tiro en el pie, ¿no?
2: Un balazo en el pie, como se dice.
3: Una inversión de $1,000 millones era el detonante para que Mahahual se convierta en otro Cancún.
2: Por lo menos, aquí sí es importante mencionar este tema, Diego. El Perfect Day, este proyecto de, insistimos, más de $1,000 millones, iba a ser para turismo que arribe vía marítima. Es decir, no era para turismo que va a llegar al aeropuerto de Chetumal, al aeropuerto de Tulum y que vayan a Mahahual, no. Era exclusivamente para el turismo que arribe vía marítima, es decir, que vengan a través de las navieras de Royal Caribbean. Entonces sí iba a tener una derrama económica, una derrama importante, pero desgraciadamente iba a estar muy cerrado, no necesariamente iba a haber derrama económica para todos los locales. A lo mejor empleo sí, fuentes de empleo sí, pero no derrama económica como tal para el pueblo de Mahahual.
3: Y ahí, pues bueno, seguramente tuvo que ver algo también en la inconformidad de los habitantes que se opusieron a este proyecto.
2: Muchos hubieron a favor y en contra, Diego. Yo creo que aquí el detonante fue que esta organización ambientalista Greenpeace a través de la plataforma change.org lograron recabar más de casi 5 millones de firmas.
3: Sí, definitivamente. Y bueno, se hace la investigación por parte de la Semarnat y se determina que había daño ambiental. Ahora me pongo a pensar, si había daño ambiental, pues será nada más hacer los movimientos correspondientes por ejemplo, no sé, alejarlo más del que no afecte el
2: ecosistema
3: y la zona de manglares y demás. Entonces, pues bueno, la verdad es que es una verdadera lástima. Si es verdad que considero de que hay daño ambiental, caray, pues bueno, tal vez podría sí justificarse.
2: Es una lástima para el sur, es una lástima para Majahual, porque como quiera que sea, pues bien comentas, la gente de Panamá dice, vengan para aquí, nosotros le vamos a hacer el feo. O sea, porque al final del día, Majahual iba a estar en un punto turístico donde a través del arribo de cruceros, pues por lo menos íbamos a estar apareciendo ahí.
3: Majahual tiene como 3.000 habitantes. ¿Sabes cuántos empleos iban a generar?
2: Bueno, se habla más de 5.000
3: 21.000 empleos.
2: Para la construcción nada más. 21.000 personas, 21.000 visitantes diarios es lo que se esperaba.
3: Ah, perfecto, eso es cierto. Pero imagínense la cantidad, ¿no? Desde luego no había suficiente gente en este lugar para cubrir la demanda laboral y seguramente pues iba a venir gente de todo el país, así que pues iba a ser un boom tremendo. Pero bueno, vamos a ver qué pasa. Yo creo que pues esta gente no se va a quedar de manos cruzadas, van a seguir insistiendo y tratar de negociar, de reubicarlo de alguna forma. La cosa es que no se vaya.
2: Que no se vaya esta inversión. O sea, al final del día, aunque digan los ambientalistas, pues era un boom para el sur de Quintana Roo. Pero también Diego, el diputado presidente de la Junta de Gobierno y Coordinación Política de la 18ª legislatura del Congreso del Estado, Renán Sánchez Tajonar, pues pronunció en respaldo a la determinación tomada por la Secretaría del Medio Ambiente, pero yo creo que lo vamos a escuchar después del corte, o de una vez.
3: Sí, de una vez, de una vez.
4: El diputado Renán Sánchez Tajonar, presidente de la Junta de Gobierno y Coordinación Política en el Congreso del Estado, manifestó su total respaldo a la decisión de la Semarnat por frenar el proyecto turístico Perfect Day en el puerto de Majahual. El legislador y también presidente del Partido Verde Ecologista en la entidad señaló que la determinación de la autoridad federal se basa en una evaluación técnica y rigurosa respecto al impacto ambiental. Afirmó que si bien el Congreso apoya la inversión privada, la generación de empleos y el desarrollo económico, estos deben condicionarse estrictamente a criterios de sustentabilidad y conservación ecológica.
5: Sheinbaum, de nuestra gobernadora Mara Lezama, y de la Semarnat, que es el área técnica, al final de cuentas, que ya fue muy claro, nosotros respaldamos totalmente esta visión, que se requiere siempre un análisis riguroso, una evaluación rigurosa sobre el impacto ambiental, los riesgos que podía conllevar cualquier tipo de proyecto, que es importante escuchar a la gente, a la ciudadanía involucrada en cualquier proyecto que se pretende implementar en el estado. Y bueno, muy clara la postura, que es sí al desarrollo, siempre sí al desarrollo, a la inversión que genera empleos, que genera una diversificación económica, pero siempre y cuando sea sustentable.
4: Respecto de la inconformidad de los prestadores de servicios turísticos de la Costa Maya que apoyaban el proyecto, Sánchez Tajonar explicó que la resolución de la Semarnat da certeza jurídica al Estado de Derecho. Asimismo, destacó que la propia empresa promovente emitió ya un pronunciamiento donde manifiesta su respeto a la decisión de la autoridad ambiental y confirma que mantendrá sus planes de inversión en el destino bajo esquemas que garanticen el equilibrio ecológico. Para CIPSE Noticias, Mario Castillo.
3: Mucho que comentar sobre este tema, pero el comentario que más nos interesa es el de ustedes, así que háganos llegar. Permítanme hacer una pausa, regresamos en un momentito.
6: 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En la Guadalupana son las 6:23.
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3: Estamos de regreso. Gracias, gracias por continuar con nosotros en esta, la segunda emisión de Cipse Noticias Radio. Antes de darle atención a los comentarios, permítame agradecer muchísimo a todos aquellos que ya nos están distinguiendo con sus likes a través del Facebook. Le voy a pedir ahí a Chucho, si eres tan amable, mandarnos los mensajitos de WhatsApp de cabina, porfis. Ajá, bueno, gracias a Luis Humberto Martínez. No, gracias Luis Humberto, te agradezco mucho por tu like. A Nuria Vilés, gracias Nuri. José Ángel Gutiérrez de la Cruz también nos distingue. Laurita García, como siempre, gracias Laura. Aurora Ticket, gracias Aurora, qué amable. A Mauri Ramón Balán Torres también nos distingue esta tarde. Gracias Margarita Córdoba, de igual forma. Gracias Renato Antonio Rodríguez Sosa, gracias Víctor Ucoyi también. José I. López, gracias. Felicitas Reyes también nos distingue, muchas gracias. Jesús Cruz también nos está distinguiendo. Eduardo Novelo Ceballos, también gracias por tu like. Victoria Fernanda también nos manda su like, muchísimas gracias, Victoria. Y bueno, por aquí también nos llegan mensajes. ¿Tienes mensajes allá en la mano?
2: Así es. Oscar Vélez dice: buenas tardes. Pues se tenía que hacer como que no les gustaría que les den atole con el dedo. Se refiere a Oscar Vélez, pues a esta marcha que realizaron estos grupos de ambientalistas ahí en la Ciudad de México, en las oficinas de la Semarnat. Victoria Fernanda, buenas tardes, señor Diego Medina, Miriam Chan, saludos para ustedes y todos los radioescucha. Igualmente, Victoria, muchas gracias. Oscar Vélez, es que el ecologismo vive. ¿Y cómo se iban a ver mal siendo un estado verde haciendo eso a la fuerza? Obviamente se refiere a el Perfect Day. Oscar Vélez dice, no para los paisanos es correcto, igualito que el muelle de cruceros. Los expertos son ellos al final de cuentas. Un saludo a Renato Antonio Rodríguez Sosa, que nos manda su manita, y a Colmillo Blanco Zeus también.
3: Sí, dice por acá, maestro, qué ridículo hizo la Chupitos. ¿Entró o no entró la CIA? Y dijo si hasta el teleprompter se le borró. Dijo a un lado, Doria le dijo, no hay nadie. Y a mero le decía, eres más bruta que la mascachicles. Ah, sí, vi el video donde López Dóriga la entrevista a la gobernadora de Chihuahua, y sí estaba nerviosísima, no. Se vio muy mal, la verdad. Vamos a compartir en un momentito el video para que sepan de lo que estoy hablando y de lo que está hablando más bien esta persona que nos hace llegar este mensaje. Desafortunadamente se nos escapó. Pateamos nuestra suerte y pero si los ambientalistas dicen que había afectación, pues bueno, era cuestión de, no sé, de reubicarlo, algo se debió hacer para salvarlo, en fin.
2: Pues sí, hay que esperar. Yo creo que todavía esto no ha concluido, hay que esperar qué es lo que va a ocurrir más adelante con esta empresa Caribe Princess, que pues es la que estaba trayendo esta inversión a Mahahual de $1,000,000,000.
3: Así es. Bueno, pues vamos con más información. Déjeme decirle que tras aprobar la iniciativa para reformar la ley del sistema anticorrupción estatal, se dará la renovación completa de los integrantes del Comité de Participación Ciudadana en Quintana Roo, en la cual también se reducirán los sueldos en aproximadamente un 70% de quienes serán designados para tal encomienda. Así lo aseveró el diputado local Santiago Frías Canche. Paloma Bún tiene toda la información detallada. Escuche.

0: reducción de aproximadamente el 70% del salario y la renovación completa de los integrantes del Consejo de Participación Ciudadana de Quintana Roo son parte de las modificaciones que trae la reforma a la Ley del Sistema Anticorrupción del Estado de Quintana Roo, que entrará en vigor una vez de que sea publicada en el Periódico Oficial del Estado. Con 22 votos a favor, la 18ª legislatura aprobó el decreto por el cual se reforman, adicionan y derogan diversas disposiciones de la Ley del Sistema Anticorrupción del Estado de Quintana Roo. Esta iniciativa considera modificaciones importantes, ya que busca garantizar los espacios de participación ciudadana a fin de que estos sean organismos de contrapeso social. El diputado local Santiago Frías Canché refirió que a los 30 días después de la publicación del decreto en el Periódico Oficial del Estado de Quintana Roo, se instalará un comité, el cual será encargado de renovar completamente a los 5 integrantes del Consejo de Participación Ciudadana a fin de darle transparencia a las acciones de su competencia. Además, el periodo del nuevo consejo reducirá al pasar de 5 a 3 años y se buscará que estos sean verdaderamente ciudadanos responsables y comprometidos con las acciones que les corresponde dentro de los propios lineamientos de la ley recién aprobada. Recalcó que ahora los salarios de los integrantes del CPC de Quintana Roo estarán regidos por un tabulador, por lo que estos disminuirán en aproximadamente un 70% e irán acorde a la política de austeridad que rige a la Cuarta Transformación. Además de que quienes ahora integren el nuevo CPC tendrán que presentarse a trabajar y dejar la comodidad de sus casas y las sesiones virtuales.
1: Tenemos 30 días, según marca la ley, para poder escoger al nuevo comité seleccionador. Este comité va a ser integrado por 5 ciudadanos, verdaderamente ciudadanos, y que estos van a sacar una convocatoria para renovar el comité de participación. Hay nuevos integrantes. Tenemos 30 días para poder escoger al comité de elección y de ahí cumplir con la convocatoria para que ya queden establecidos los nuevos miembros del Comité de Participación Ciudadana. Va a haber algo muy, muy bueno, un buen recorte, porque pues no es justo lo que perciben. Creo que he sido muy claro cuando lo hemos comentado, que pues es injusto. O sea, la mayoría de gente, hay que situarnos en la mayoría de las personas. Gobernamos para las mayorías y no para las minorías. No gobernamos para el privilegio, sino para
2: un poquito más de vigilancia en cuanto
1: a... Sí, claro, ya se va a haber mayor orden, va a haber un plan de trabajo, obviamente, que tienen que presentar, tienen que acotar los tiempos, obviamente, sesionar y verdaderamente atender los cauces de ese CPC. Los CPCs es obviamente para siempre escuchar a la ciudadanía.
0: Para CIPSE Noticias Radio, Paloma Wong.
3: Gracias a Ildefonso Mike, que también se envía su like. Gracias también a Alfonso, a Colmillo Blanco Zeus, a Óscar Vélez, Laurita Castilla, gracias. Por aquí nos llegan mensajes, dice aquí dice, sí, Alfonso. Dice, saludos y bendiciones, mi hermano profesor Jesús Medina Cetina. Es un gustazo saber que está muy bien, gracias, muy amable. Y escucharlo de nuevo, bueno, yo aquí he estado. Ah, bueno, seguramente él no había podido escucharnos. Y un cordial saludo para su guapa compañera. Ok, gracias, Alfonso.
4: Muchas gracias, un saludo.
3: Óscar Vélez dice, era de esperarse ese sistema desde Carlos Joaquín, nunca ha funcionado, es más, solo ha sido tapadera de la corrupción, opina Óscar Vélez. Bien.
4: Oiga, antes de... Todavía tenemos... Ya nos volvimos a comer el tiempo, Diego. Tenemos que mandar a corte, ¿no? Caray,
3: vamos a un corte, regresamos. Qué barbaridad.
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6: 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En La Guadalupana son las 6:35.
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3: Estamos de regreso. Gracias por continuar con nosotros.
4: Así es. Oiga, un lamentable suceso ocurrió ahí en una clínica clandestina de Puebla. Resulta que Blanca Adriana Vázquez, de 37 años de edad, acudió a una clínica de belleza junto con su esposo. Escuche usted esto. Primero acuden a solicitar información sobre los tratamientos de belleza. Llega junto con su esposo a esta clínica y resulta que la convencen de hacerse un procedimiento, se queda, ingresa a la clínica, luego sale la supuesta doctora y le dice al esposo que vaya a comprar a un centro comercial una faja muy específica que iba a usar su esposa después del procedimiento. Bueno, el señor se va a comprar esta faja que le solicitan y al regresar, ¿qué cree? Pues resulta que la clínica estaba completamente cerrada, ya no había absolutamente nadie. El esposo de Blanca se pone a indagar sobre qué está pasando y un vecino le dice que había visto que tres personas sacaban un cuerpo y lo metieron a un automóvil de color rojo. Bueno, esto ocurrió el pasado 18 de mayo, allí en esta clínica clandestina en Puebla, y hoy, después de que se activaron el procedimiento de búsqueda por parte de los familiares, obviamente fueron a poner la denuncia correspondiente. Toda la familia estaba buscando a Blanca Adriana, de 37 años, y lamentablemente esta mañana fue localizado su cuerpo en una barranca del municipio de Azayanca, en Tlaxcala. Ahí apareció el cuerpo de Blanca Adriana Vázquez Montiel, de 37 años, esta mujer que llevaba desaparecida desde el 18 de mayo y su familia nunca dejó de buscarla. Este caso, que con este giro estremecedor, cuando se difundieron las cámaras de seguridad, con engaño sacaron al esposo del consultorio. Minutos después, varias personas subieron a Blanca Adriana ya inconsciente a este auto rojo y luego pues el lugar quedó completamente vacío. La responsable de la clínica, su hijo y una empleada que se llevaron a la víctima continúan prófugos. Las fiscalías de Puebla y Tlaxcala trabajan de forma coordinada para dar con ellos, mientras peritos realizan la necropsia que confirmará oficialmente lo ocurrido. Vamos a escuchar lo que nos dice la mamá de Blanca Adriana.
16: No, pues, porque mi hermana fue la niña. Que esta persona, esa disque doctora que se hizo llamar, le quitó la vida a mi hija. Tiene hijos también. Y tarde o temprano va a sufrir todo lo que yo estoy sufriendo. Porque de Dios nadie se trata. Y yo sé. Yo sé que tarde o temprano van a pagar todo lo que le hicieron a mi niña. Y si exijo justicia.
17: Y exijo
16: poder a todo Puebla y a los de alrededores que me ayuden. Y voy a hacer todo lo que está en mis manos. Todo para que dos personas paguen lo que le hicieron a mi hija. Ahorita me ven que no puedo. ¿Pero por qué no me conocen? se me...
4: Bueno, pues lamentable situación.
3: Terrible.
4: Y sabes qué, Diego, todo comenzó cuando Adriana y su esposo acudieron a esta clínica detox, para realizarse este procedimiento estético en el abdomen. Resultó que el establecimiento operaba sin los permisos correspondientes. Estaba a cargo de una mujer que ni siquiera contaba con cédula profesional para ejercer la medicina. De ahí la importancia de que cuando, digo, yo no estoy en contra de que las personas se realicen procedimientos estéticos, al contrario, si tienen el dinero y las ganas de hacerse algo, que vayan y se lo hagan. Solamente busquen médicos certificados, porque realmente estos procedimientos, ya lo vimos una vez más e infinidad de ocasiones, realmente son muy complejos, parecen ser sencillos, pero no es así, y mucha gente ha perdido la vida, lamentablemente.
3: Así es, efectivamente, terrible esta situación, muy, muy triste. Y pasando a otro tema, fíjese que la Comisión Permanente, estamos hablando del Congreso de la Unión, aprobó un periodo extraordinario de sesiones a partir del próximo martes 26 de mayo, esto para discutir dos iniciativas enviadas por la presidenta Claudia Sheinbaum. Y bueno, pues el Pleno de la Comisión Permanente aprobó este periodo extraordinario para discutir la reforma para mover la elección judicial a 2028, esa es una, y la iniciativa para que el INE tenga una comisión que filtre a narcocandidatos. Esta propuesta fue votada a favor por Morena y sus aliados del PBM y PT en la sesión de este jueves 21 de mayo. Obviamente PAN, PRI y Movimiento Ciudadano se opusieron al periodo extraordinario. Y bueno, pues la presidenta presentó esta semana estas dos iniciativas. Pues bueno, ¿cómo lo ve usted? Para mover la elección de jueces y ministros a 2028, que es una reforma constitucional, por lo que necesita el voto de la mayoría calificada en el Congreso de la Unión. Pues bueno.
4: Y esto pues tiene mucho que ver, Diego, en estas lo que ha acontecido en los últimos días en México, donde pues se habla de este gobernador con licencia, Rubén Rocha Moya, que al parecer, y digo al parecer porque no se ha corroborado, está involucrado en temas de narcotráfico, y de ahí esta iniciativa que promueve la presidenta Claudia Sheinbaum a través de pues el área de la Consejería Jurídica, para crear una comisión que verifique la integridad de los candidatos de las elecciones 2027.
3: Bien, ¿cómo estamos de tiempo? Chucho, ¿recibiste okay, es que nos preguntaron sobre más bien nos comentaron sobre el ridículo que hizo la gobernadora ahí de Chihuahua, que de esta entrevista que le hizo López Dóriga. Es cortita, y bueno, para que tengan el contexto, sepan de qué se trató, lo podemos poner, a ver, va al Facebook. Okay. Pero oigan la plática ahí, después se pelea con el teleprompter. Adelante. Pero sí soy yo, muy mal. ¿Qué pasó, Chucho? ¿Se atoró?
11: No se ha violado ninguna ley.
12: O sea, sí había colaboración y presencia de agentes estadounidenses, excepto de la CIA, en el estado de Chihuahua.
11: Así es. Y eso está debidamente, documentado, argumentado, sustentado.
12: Ahora.
11: Y no se ha violado ninguna ley.
12: Te pregunto, ¿tú como gobernadora no puedes hacer acuerdos con agencias federales de Estados Unidos? Tiene que ser el gobierno federal, ¿no?
11: Así es.
12: ¿El gobierno federal estaba al tanto de que estaban operando ahí estos agentes?
11: No estábamos operando, eran materia de cooperación. Te pongo un ejemplo, un generador de violencia que decía Estados Unidos, se acaba de pasar a Chihuahua, está en tal entidad federativa y necesito que me ayuden a agarrarlo para extraditarlo a Estados Unidos. Bueno, hacíamos un trabajo de colaboración entre tal vez dos estados o nada más el estado de Chihuahua, esa agencia buscara al generador de violencia y se iba a Estados Unidos.
12: ¿Y participaban en ese operativo agentes de la agencia, perdón, personal de la agencia que te solicitaba?
11: Sí. O sea, participaban, participaban quienes debían de en ese momento atrapar o detener a ese generador de violencia, que en ese caso pues era mexicano.
12: ¿Podía ser la DEA o el FBI?
11: No. Me ayudan mucho si se mueve un poquito así porque no veo nada.
12: Ah.
11: Gracias.
12: Ah, bien. No, pero nadie te está tapando.
11: Es que están haciendo muchas señas de ahí y entonces no entiendo lo que...
12: No, bien. ¿Quién está de manager de tercera base aquí? No, nadie.
11: Oye,
3: existe muy esta nerviosa y demás. Y, bueno, ¿para qué le seguimos? Es precisamente sobre el comentario que nos hizo esta persona a través de el WhatsApp. Bien, vamos a una pausa, regresamos con más información.
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14: 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En la Guadalupana son las 6:48.
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3: Estamos de regreso. Gracias por acompañarnos hasta este cierre de emisión. Adelante.
4: Oye, tenemos mensajes de Jorge Jiménez. Dice, saludos Miriam y Diego, trabajando en los festejos del Día Mundial de las Abejas, dando pláticas informativas en Cancún y Puerto Morelos. Saludos. Muchísimas gracias, Jorge. Ojalá y nos puedas ampliar la información de estos temas tan importantes como son las abejas para, sin abejas no tendríamos alimento y por ahí la importancia de estos insectos que son muy, muy, indispensables para la vida del ser humano. Bin Lara nos manda su manita, Oscar Vélez dice, se les pasó la mano sobre el tema que comentamos respecto a esta persona que se fue a hacer un procedimiento estético y lamentablemente pues no salió con vida del lugar. Alfonso dice, profe, es una gran tristeza que estos casos sucedan, por eso es bueno conocer muy bien a las instituciones de salud y sobre todo conocerla y verificar su certificación y de los médicos conocerlos más a fondo y conocerlas si en verdad son válidas sus cédulas profesionales que los respaldan. No podemos dejar nuestra salud y nuestras vidas en manos desconocidas. Bueno. Pasamos a otro tema. Déjeme comentarle que los niveles de estrés laboral y desgaste emocional van en aumento en empresas de Quintana Roo. Esta situación que ya comienza a reflejarse en ausentismo, baja productividad y problemas de salud entre trabajadores, esto lo advirtió la presidenta de la Cámara Nacional de Comercio y Servicios y Turismo, Ariadne Díaz Villanueva. Paloma Wong nos tiene la información.
2: Largas jornadas laborales, presión económica, problemas familiares y el ritmo acelerado de vida están elevando los niveles de ansiedad y estrés entre empleados y empresarios. Sin dar una cifra exacta, la presidenta de la Cámara Nacional del Comercio y Servicios Turísticos, Chetumal Tulum, Ariadne Díaz Villanueva, reconoció que factores como las largas jornadas laborales, presión económica, problemas familiares y otros están elevando los niveles de ansiedad y estrés entre empleados y empresarios. Por lo tanto, indicó que actualmente muchas empresas se enfrentan a afectaciones derivadas del agotamiento físico y emocional de su personal, lo que impacta directamente en la productividad, atención al cliente y desempeño diario de los negocios.
21: Nosotros como empresarios, sobre todo, estamos viviendo una época con mucho, donde ya la vida es tan rápida que el estrés nos afecta y a veces no hacemos las pausas ni tenemos los cuidados, porque siempre he dicho que la salud es el activo más importante, así como nuestro capital humano en las empresas, y hay que trabajar mucho en las tareas de prevención. Si nosotros prevenimos, es mucho mejor a después tener ya una enfermedad y tratar de hacerla reversible.
2: La representante del sector económico en la zona sur del estado dijo que es importante detectar de manera temprana enfermedades no transmisibles, promover hábitos saludables y fortalecer entornos laborales más seguros e incluyentes. Por lo tanto, es necesario que los patrones pongan más empeño en el desarrollo de sus empleados. Para CIPSE Noticias Radio, Paloma Wong.
4: Bueno, y en más noticias, déjeme decirle que capacitan a bomberos, esto con el objetivo de fortalecer la cultura de la prevención y la capacidad de respuesta ante situaciones de emergencia. La Dirección de Bomberos, Rescate, Emergencias Médicas y Desastres de Otompe Blanco impartió el curso taller Evacuación de inmuebles al personal de la Universidad Tecnológica de Chetumal. La capacitación se realizó en las instalaciones de la UT Chetumal, donde 36 participantes recibieron conocimientos y herramientas sobre procedimientos, técnicas y responsabilidades para realizar evacuaciones seguras, ordenadas y oportunas en caso de contingencias, priorizando en todo momento la integridad de las personas.
3: Y bueno, pues ojalá que les enseñe también cómo tratar a las abejas.
4: Sí, fíjate que pensé que los bomberos eran los que habían recibido la capacitación y no es así. Los bomberos capacitaron a personal de la Universidad Tecnológica de Chetumal. Qué lástima que no esté incluido el tema del manejo de las abejas que están en movimiento últimamente y traen en jaque mate, a varios ciudadanos.
3: Por otro lado, fíjese que con el compromiso de continuar construyendo un Quintana Roo más justo, solidario y con prosperidad compartida, la gobernadora Mara Lezama encabezó la entrega de 1,000 paquetes alimentarios y 640 tarjetas a nuevos beneficiarios del programa Comemos Todos, Todas, en la unidad deportiva Toro Valenzuela del municipio de Benito Juárez. La gobernadora enfatizó que el programa nació en este gobierno humanista con corazón feminista para abatir la carencia alimentaria, que era alarmante de acuerdo con datos y cifras, y lo logramos llegando al gobierno, pusimos reglas, combatimos la corrupción y tenemos una inversión de dinero público de manera transparente, explicó. Este programa obtuvo el año pasado el Premio Nacional al Buen Gobierno. ¿Y qué es lo que hacemos en este 2026? Lo que hemos hecho paulatinamente, crecerlo. Tenemos aquí hoy a más de 1.100 personas, de las cuales más de 600 son nuevas y nuevos beneficiarios. Abundó, así que amplía la gobernadora este programa. Comemos todas, comemos todos en Quintana Roo. Bueno, pues el reloj me indica que es el momento de irnos ya a la nota de alto impacto, la nota roja.
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1: Hola, ¿qué tal amigos y amigas de CIPSE Noticias? Qué placer saludarles de nueva cuenta en este jueves 21 de mayo de este año 2026. Vámonos con la información más importante, vámonos a la zona norte del estado, donde la Fiscalía General del Estado informa que en coordinación con elementos de la Guardia Nacional, Defensa, Secretaría de Marina y Policía Municipal, logró la detención de una persona del sexo masculino que es probable responsable de los delitos contra la salud en su modalidad de narcomenudeo. Según el reporte de las autoridades, Jair Alexis fue capturado durante recorridos del operativo blindaje en Cancún sobre la avenida CTM y Lombardo Toledano. Durante la inspección, los agentes le aseguraron un objeto de plástico con características similares a un arma corta tipo escuadra, así como diferentes dosis de hierba verde parecida a la marihuana. Este sujeto, Jair Alexis, está relacionado con diversos robos a transeúntes, a quienes amenazaba con la réplica de un arma de fuego y generalmente utilizaba a personas que eran de la tercera edad. Este sujeto también, después de la detención, fue puesto a disposición del Ministerio Público para que en el tiempo constitucional se defina su situación jurídica. De igual manera, la Fiscalía General del Estado informó que en la Fiscalía Especializada en Combate al Delito de Narcomenudeo obtuvo de diversos jueces de control el auto de vinculación de proceso a 4 personas por su probable participación en hechos posiblemente constitutivos del delito contra la salud en su modalidad de narcomenudeo. Las 4 personas detenidas son Rubén David, Antonio Alexander, así como también Ardolo Idolfo y Ever N, quienes fueron puestos a disposición por narcomenudeo en la variante de posesión con fines de suministro de cocaína y metanfetamina. En otra información, en unos días pasados se dio a conocer un video en el cual un taxista en Playa del Carmen se ve agrediendo a una mujer, esto cuando la mujer pretendía bajar de su unidad. El hombre, de manera violenta, le tiró un golpe y le quiso tirar el teléfono celular. Por su parte, el Instituto de Movilidad del Estado de Quintana Roo suspendió de manera indefinida la licencia de este taxista, señalado por presuntamente agredir a esta pasajera durante una discusión relacionada con el cobro del servicio. El caso se dio a conocer luego de que la usuaria difundiera este video en redes sociales, por lo que el taxi con número económico 320, perteneciente al sindicato de Lázaro Cárdenas del Río, el conductor terminó suspendido y este tendrá que pagar una multa, así como también su licencia quedó suspendida. Mientras, aquí en la capital del estado, les informo un aparatoso accidente vehicular que se registró el día de ayer por la tarde en el cruce de la avenida a Machuchac con Naranjal, donde un motociclista terminó con severas lesiones después de haberse impactado contra un vehículo que presuntamente no respetó su alto en este cruzamiento. El hombre resultó gravemente herido, por lo que tuvo que ser atendido por paramédicos de Emergencias Médicas del Sur, quienes lo trasladaron a un hospital para que reciba atención médica. En tanto, elementos de tránsito se encargaron de realizar los peritajes correspondientes. Otro accidente también derivado de la falta de precaución se registró también el día de ayer por la noche en el cruzamiento de la avenida Juárez con San Salvador. En este caso, 2 vehículos estuvieron involucrados y únicamente se registraron daños materiales. No hubo personas lesionadas. También los elementos de la Dirección de Tránsito del Estado tuvieron que acudir para realizar los peritajes correspondientes para deslindar responsabilidades. Es la información, amigos, que tengan excelente día.
3: Gracias, gracias a también a Vima Lara, que nos envía su like. Alfonso, gracias. También nos saludan, buenas tardes aquí. Como siempre, saludos aquí escuchando, como todos los días. Adiguito, que pases buenas tardes. Saludos a Miriam. Llegamos al final de esta, la segunda emisión de CIPSE Noticias Radio, en esta tarde del jueves 21 de mayo. Yo le agradezco infinitamente el favor de su atención y gracias por interactuar con nosotros.
4: Muchísimas gracias, soy Miriam Chan. Recuerde que mañana tenemos una cita en punto de las 6 de la tarde. A nombre de todo el equipo que conforma este espacio de CIPSE Noticias Segunda Emisión, le agradecemos su preferencia.
3: Bendiciones para todos.
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14: 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En la Guadalupana son las 7:02.
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Hola, ¿qué tal, mis queridos amigos, mis queridos hermanos, mis queridos peregrinos del espíritu y del alma? Reciban todos ustedes un cordial saludo cargado de éxito, de mucho amor, de mucha sabiduría. El día de hoy entregando un programa cargado de mucho éxito. A todos ustedes entregarles el día